0: Oye, decían por acá, nomás para jugar, es la palabra incógnito y yo no, era bonito. Ya me ponen un sticker de, ay, no, perdidísimo. A ver, hola, hola.
1: ¿Qué tal, Ana? Gracias, buenas tardes. Sí, salgo del trabajo y con la incertidumbre, si ya empezaste con los juegos. Ay, pues uno viene manejando y acá librando cafres y de todo y pensando en los juegos que nos pones, ¿eh? Pero está, me gusta participar, está padre. Gracias. Aunque a veces no gane y me vaya triste, ¿eh? Saludos a todos, excelente tarde para todos y excelente inicio de semana.
0: Gracias, saludos, pero mira, ahora te tocó ganar, tuviste suerte porque le atinaste. Ah, bonito, de hecho fuiste el que más te acercaste porque ya cuando dije yo tu palabra de que monito se le parece y ya empezaron a caer, bonito, bonito, bonito. Muchísimas felicidades a Luis. Vámonos con más música. Llega a lo más nuevo de David Bisbal. Vivir así es morir de amor aquí en Globo 99.3.

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Muy buenas tardes, bienvenidos a la información de este primero de junio, Día de la Marina. Ya platicaremos de eso, del 2026, primero de junio. Y sí, estamos escuchando a Marilyn Monroe, que hoy estaría cumpliendo 100 años de vida, la tremenda Marilyn. En ese entonces le llamaban símbolos sexuales, hoy les llaman simplemente influencers. Sí, Marilyn Monroe cantaba en 1950, era una verdadera bomba sexy. Lamentablemente en los 60, la depresión, las confusiones, no entendía bien cuál era su rol social, porque no llegaba a ser cantante ni la actriz más famosa, simplemente la gente la veía y la deseaba. Y eso la contravenía bastante. Marilyn Monroe, no se sabe si realmente se quitó ella la vida o fue la vida misma la que ya no quiso acompañarla en ese extraño camino por el que iba, siendo presuntamente incluso una, pues siendo novia de uno, bueno, amante de uno de los presidentes más queridos de Estados Unidos. Muy obscura la historia detrás de la vida y muerte de Marilyn Monroe.

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1: Y en este momento la temperatura en Tijuana, estamos en 19 grados, fantástico realmente, y la semana viene ya calurosa por la mañana a mediodía, va a estar caluroso hasta las 5 o 6 de la tarde, por ejemplo a esta hora irá descendiendo ya para los 13 grados, sin embargo ya a finales de semana empieza a quedarse el sol más tiempo y el calorcito a acompañarnos más horas del día. El dólar estable, el peso se mantiene, así es que vamos a saber cómo quedó la lana, Ana.
2: Este lunes el dólar se cotiza en 16 pesos con 65 centavos a la compra y 16 pesos con 90 centavos a la venta.
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2: Si cruzas por la garita de San Isidro, carril normal, hay una espera de 2 horas con 10 minutos. Rory Lane, 1 hora con 20, 125 minutos. Y acceso peatonal, 1 hora con 10 minutos. Por la garita de Otay, carril normal, hay una espera de 1 hora con 10. Rory Lane, 40 minutos, Sentry 15. Y acceso peatonal, 50 minutos.
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1: Y hoy, 1 de junio, se celebra y se conmemora el 84 aniversario del Día de la Marina. El comandante de la Segunda Zona Naval en Ensenada, Baja California, comenzó con las celebraciones con el discurso de bienvenida.
3: Muy buenos días, estimado auditorio que nos acompañan en esta mañana tan bonita aquí en el puerto de Ensenada. Es para mí un gran honor dirigir estas palabras del discurso oficial remitido por el alto mando, no sin antes felicitar a principalmente a todo el personal del sector marítimo por conmemorarse en este día, el Día de la Marina, a todo el personal que realiza sus labores de artes de pesca, prestadores de servicios turísticos, administración del Servicio Portuario Nacional, personal de aduana marítima, en fin, todo el personal que utiliza como medio de trabajo en su empleo el mar. Muchas felicidades a todos.
1: La noche del 31 de mayo en el fraccionamiento Alameda, policías municipales atendieron un reporte de riña conyugal. La víctima señaló que su pareja la agredió físicamente. Intentó asfixiarla con las manos, la quería estrangular, causándole lesiones visibles en el cuello. La mujer logró liberarse y autorizó el ingreso de los oficiales al domicilio. Ya la mamá, la suegra, había llamado a los policías y también este individuo, que logró ser detenido, había amenazado de muerte también a la madre, lo que seguramente lo dejará unos meses y depende del juicio, unos

0: como nosotros, no se cumple el artículo 100 y yo salí perjudicada en cuentas individuales. Yo estoy en cuentas individuales, pero como docente de Conalep plantel Tijuana 1, salí perjudicada. ¿Por qué? Porque no se cumplió lo que, por lo que firmé. Entonces, artículo 100, y tengo comprobantes donde yo le puedo decir que no se me cumplió en cuanto se tramitó. Años estuve perdiendo ese tipo de prestación y la única perjudicada fui yo como trabajadora.
1: Y mire, también en Estados Unidos se aceleran un poquito al firmar leyes y al firmar decretos. Ahora el Departamento de Seguridad Nacional pide calma e informa a los solicitantes de la Green Card, que están altamente calificados y con experiencia, que no se van a ver afectados por una medida muy controvertida anunciada la semana pasada en este espacio, según la cual la mayoría de las personas que buscan la residencia legal permanente tendrían que presentar la solicitud desde fuera de Estados Unidos. Lo que pasa es que los que están trabajando ya directamente con un permiso laboral y ahora solicitan la Green Card, pues no pueden dejar la empresa. Se pararon de pestaña los patrones y dijeron, ¿qué voy a hacer con mi ingeniero, con mi arquitecto, con mi médico, mi cirujano? Pues, atendiendo al personal vía Zoom, ¿desde dónde? ¿Desde qué parte del mundo? Porque no solo son mexicanos. Así es que los que estén calificados, los que tengan trabajo y el patrón lo firme, no necesitarán salir del país para solicitar la Green Card. Los demás sí. La presidenta de México, Claudia Sheinbaum, exoneró a Donald Trump de la presunta injerencia de su país en la política y administración pública en nuestro territorio. La injerencia, es que, dijo la presidenta Claudia Sheinbaum, es la derecha mexicana que se juntó con la ultraderecha norteamericana.
2: Hay mucho diálogo con el gobierno de Estados Unidos. De hecho, les confieso que yo no creo que sea el presidente Trump quien ha encabezado esta ofensiva en distintos temas, no lo creo. Como lo dije ayer, yo creo que son sectores de la ultraderecha de Estados Unidos que quieren que no haya buena relación, que haya mala relación con México, que no están de acuerdo con el gobierno que encabezamos por razones ideológicas principalmente, y que no quieren que haya una buena relación. Y se juntan, pues, con los de la ultraderecha en México. Esos sectores en México que se vinculan con sectores de derecha de todo el mundo, y particularmente Estados Unidos, pues son los que se vinculan y buscan que no haya una buena relación entre nuestros países. Como lo he dicho muchas veces, voy a tener muchas diferencias con el gobierno de Estados Unidos, pero lo que buscamos son las coincidencias. Y el bienestar del pueblo de México, de los mexicanos en Estados Unidos, y avanzar en las relaciones comerciales y de distinto tipo entre nuestros países.
1: Y las evidencias de la acusación del Departamento de Justicia de Estados Unidos contra el general Gerardo Mérida, exsecretario de Seguridad de Sinaloa, durante el gobierno del gobernador con licencia Rubén Rocha Moya, son abundantes. Las evidencias son abundantes, aseguró la jueza federal de Nueva York, Catherine Polk, durante la segunda audiencia de este general en retiro mexicano, que hoy se presentó ante la juez encadenado de pies y manos. Y sí, duró 20 minutos esta audiencia en la que la juez le dijo, las evidencias son abundantes. Entonces parece ser falso esto de que estaba negociando. Vaya, sigue la incertidumbre en torno al caso Rocha Moya y los 9 secuaces. Vamos a ir a un corte comercial. Ya hay información del túnel vertida desde los Estados Unidos en conferencia de prensa, y Karen Castañeda tiene toda la nota. Además, los docentes de Baja California están en paro nacional exigiendo cambios al sistema de pensiones, y Selene Reynoso nos tiene toda la información. No se despegue, usted se informa a través de Globo 99.3 en el espacio de

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5: Y nos dicen a través de mensaje Miguel Ángel, una pregunta con todo respeto, ¿por qué te dicen la Barbie?
6: Si gana México a Sudáfrica, les digo. El jueves 11.
5: Bueno.
6: Si gana México, les... ¿A qué hora es el juego, Ana? Vamos a estar en noticiero.
5: Probablemente, ¿no?
6: ¿Verdad? Ay, déjame checar el noticiero. Si gana México a Sudáfrica, les digo.
5: Muy bien, prometido.
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6: Es a las 12 del mediodía.
5: Entonces, no, bueno, estaremos libres, sí.
6: A lo mejor ese día les digo. ¿El empate?
5: También, porque
6: no,
5: se
6: el
5: va
6: empate
5: a quedar...
6: no cuenta.
5: No, no, se va a quedar con la duda.
6: No, aquí. Si hay empate, no.
5: Bueno.
6: Oigan, esto está extremadamente serio. Los obispos de Chiapas trajeron a la Basílica de Guadalupe la denuncia por la violencia e inseguridad que persiste en Chiapas. Dicen ellos, es un grito de fe, de justicia y de esperanza por nuestro pueblo. Es el clamor de una tierra herida por la mano egoísta del ser humano que exige el reconocimiento de la verdad, acciones que terminen con la impunidad, que se respete la dignidad de los pueblos, han dicho en un mensaje leído durante la homilía, insisto, los obispos de Chiapas. Señalaron que la entidad Chiapas y su zona sur sigue en una etapa difícil por el control territorial de los grupos del crimen organizado, lo cual ha fracturado la paz social y ha impuesto la cultura de la muerte, que se manifiesta en extorsiones, en pérdidas de la libertad, en pérdidas de familias y familiares, de bienes, o en ocasiones de todos los integrantes de una comunidad, así como lo oye. Son los obispos de Chiapas los que están diciendo esto. Reconocieron que han bajado, sí, los casos de desplazamiento, pero son muchos los que siguen sufriendo las consecuencias. Como cada año, se realizó la peregrinación de la arquidiócesis de Tuxtla Gutiérrez y la diócesis de Tapachula y de San Cristóbal de las Casas al Templo Mariano, y en esta ocasión expusieron que Chiapas sigue siendo rostro de la pobreza en México, no por falta de recursos, sino como resultado de una, pues, sistemática exclusión que mantiene a los pueblos con un raquítico acceso a servicios de salud, educación y oportunidades reales de desarrollo. La misma fe ha sido la que ha denunciado lo que está ocurriendo en Chiapas. Hace tiempo que se perdió la paz, pero esta se construye, dicen, empezando por reconocer la verdad. ¿Están pidiendo los obispos de Chiapas que se diga la verdad en ese estado? La verdad de los políticos y sus asociaciones delictuosas. Discúlpeme, es que me tomé una pastilla de estas para la garganta y a mí no me van. Pero bueno, dije, ay, sí me la tomo porque estuve en el aire acondicionado hoy mucho, mucho rato y traigo la lengua dormida. Y además se me dificulta leer así. Pero imagínese lo que está ocurriendo en Chiapas. Es de lo más dramático que puede ocurrirle a una nación mientras nos preparamos para el mundial. El grito en Chiapas es de desolación, de pobreza, de desaparecidos, de secuestros, de despojo. No lo digo yo, lo dicen los mismos obispos haciendo el trabajo precisamente que tiene que hacer un religioso. Aparte de llevar el evangelio, tiene que buscar el bienestar de su comunidad. Y si son los políticos, pues ¿quién más? Parte del problema es que lo dicen así. Hace tiempo que se perdió la paz. Empezando, se puede solucionar todo reconociendo la verdad. Algo que se ha negado por sexenios, incluyendo a Andrés Manuel López Obrador, incluyendo a Claudia Sheinbaum, que ellos, bueno, decían que no se dice la verdad en Chiapas.
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2: Por segunda semana consecutiva, la Coordinadora Nacional de Trabajadores de la Educación realiza movilizaciones en la Ciudad de México en exigencia de aumento de sueldo y la derogación de la ley del ISSSTE, esto en el marco del paro nacional anunciado para este día. Por su parte, la presidenta Claudia Sheinbaum señaló que continúa el diálogo con maestros y espera que se llegue a un acuerdo. Para hoy se prevén severas afectaciones viales y cierres en avenidas principales de la Ciudad de México por la marcha que va del Ángel al Zócalo Capitalino.
7: Hay una posición de algunos maestros de la CENTE o de la gente que plantea que no debe estar en el tercero constitucional la evaluación de los maestros y que solamente debe ser parte del 123 constitucional, que es lo que corresponde a lo laboral, y solicitan regresar a las comisiones mixtas de sindicato y autoridad para la entrada de plazas. ¿Qué queremos nosotros? Preguntarle a los maestros si realmente están de acuerdo con esto, que generó también muchísimos problemas en el país, particularmente vinculados a temas de corrupción, en donde las plazas eran para los amigos, los primos, incluso se llegaron a vender plazas. O los maestros quieren otra cosa, no definido por la autoridad, por la presidenta, sino lo que nos digan los maestros.
2: La presidenta Sheinbaum Pardo rechazó que su homólogo estadounidense Donald Trump sea quien encabece la campaña contra México. Aseguró que son distintos grupos de Estados Unidos que se juntan con personajes de la ultraderecha de nuestro país.
7: Lo expliqué el otro día con una metáfora, pues que parece muy sencilla, pero así es. Son dos vecinos en dos casas distintas. Y cuando un vecino puedes comer, puedes juntarte, puedes divertirte, pero cuando un vecino quiere entrar a tu casa y quedarse con la cocina y después con la recámara y luego con la orientación de cómo decides dentro de tu familia, pues ahí dices no, esa parte no, vamos a seguir siendo buenos vecinos, una política de buena vecindad.
2: Ayer en Europa, en Michoacán, se reportaron 3 personas sin vida y al menos 6 más heridas en diferentes hechos de violencia. El primer crimen ocurrió en la madrugada en la calle Atletismo de la colonia Granjas de Vistabella, donde un motociclista fue asesinado a balazos. Este hecho provocó que la Fiscalía de Michoacán desplegara un operativo que permitió descubrir en la misma colonia una supuesta casa de seguridad donde fueron capturados 9 presuntos sicarios, entre ellos 3 mujeres, como presuntos responsables del crimen. En Colombia se llevó a cabo la primera vuelta de las elecciones presidenciales. Abelardo de la Espriella, perteneciente a la extrema derecha, obtuvo el 43.8% de los votos, mientras que el candidato de izquierda y oficialista Iván Cepeda obtuvo el 40.9%. La segunda vuelta será el 21 de junio. Anoche se dio a conocer la lista oficial de los 26 jugadores convocados por Javier Aguirre para la Copa del Mundo 2026. Guillermo Ochoa disputará su sexto mundial, marcando un récord que comparte con el argentino Lionel Messi y el portugués Cristiano Ronaldo. Con información de reporteros y corresponsales para MVS Noticias, Giro Montes de Oca.
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5: Muy buenas tardes, Miguel Ángel. Qué gusto saludarte a ti y a toda tu audiencia de MVS Noticias. Feliz inicio de semana y comentarte que este lunes docentes de Baja California se sumaron al paro nacional que convocó la Coordinadora Nacional de Trabajadores de la Educación, que es la CENTE, y realizaron diversas acciones de protesta en todo el país para exigir cambios en el sistema de jubilaciones y en las políticas laborales que afectan al magisterio. En Tijuana, maestros tomaron hoy las oficinas del sistema educativo que se
8: ubica en la zona río de Tijuana desde muy temprano para no dejar pasar a las y los trabajadores. Y otro grupo participó en una marcha por distintas vialidades de la ciudad, principalmente desde la Plaza del Maestro, que también se ubica en zona río, hasta el Monumento a México, que es mejor conocido como Las Tijeras. A la movilización acudieron docentes de alrededor de 60 escuelas afiliadas a la CENTE, además de integrantes de otras delegaciones sindicales que respaldaron la jornada de protesta. Entre sus principales demandas destacan la abrogación de la ley del ISSSTE de 2007, la eliminación de la reforma educativa impulsada durante el sexenio de Enrique Peña Nieto y la desaparición de la unidad del sistema para la carrera de las maestras y los maestros, conocida como USICAM. Durante la manifestación, la docente María Guadalupe García compartió que el actual esquema de cuentas individuales ha generado afectaciones a trabajadores de la educación que buscan garantizar una pensión digna por todos los años que han trabajado. Explicó que enfrentó retrasos de años atrás para acceder a beneficios contemplados en la ley, situación que dijo impactará directamente en los recursos que recibirá al momento de jubilarse, una situación que mencionó la mantiene preocupada. Los maestros advirtieron que mantendrán su participación en las acciones nacionales de la CENTE hasta que exista una respuesta concreta por parte de las autoridades federales y se atiendan sus demandas. Es hasta aquí la información. Regreso contigo a cabina para MBS Noticias. Selene Reynoso.
6: Gracias, Selene Reynoso. Y bueno, es importantísimo lo que está ocurriendo no solo en Tijuana, por supuesto, o en Baja California. Es en el país en donde la Coordinadora Nacional de Trabajadores de la Educación está prácticamente levantada. No me malentienda en violencia, porque hoy hubo violencia en la Ciudad de México. Fue algo serio. Tuvo que salir el secretario de Educación, Mario Delgado, que sirve para muy poco lo que trata de decirnos, pero es menester, y este es un medio que le comunica la parte oficial de lo que ocurrió hoy en la Ciudad de México y en el país entero.
9: Maestras y maestros de la coordinadora, queremos reiterarles una vez más, y por instrucciones de nuestra presidenta Claudia Sheinbaum, que la Secretaría de Educación Pública y la Secretaría de Gobernación estamos abiertos, dispuestos a un diálogo respetuoso y constructivo. Los invitamos a que nos sentemos de inmediato a revisar los temas más relevantes, las demandas legítimas que ustedes tienen. Quiero recordar que hace un año, producto de este diálogo, hubo una medida muy importante. Nuestra presidenta Claudia Sheinbaum emitió un decreto el 24 de junio para detener ese incremento en la edad de jubilación que de manera injusta pusieron los gobiernos neoliberales en la ley del ISSSTE del 2007, que además de los años de servicios necesarios para la jubilación, tenían que cumplir una edad mínima. Esa edad mínima empezó a subir en 2007. Iba a llegar hasta los 60 años en el 2028. Pero la presidenta, con ese decreto, no solo detuvo ese incremento en la edad mínima de jubilación, sino que ordenó que empiece a revertirse y va a quedar para los hombres 55 años y para las mujeres 53 años. Gracias a esta medida, miles de maestros y maestras han podido jubilarse a una edad más temprana porque se lo merecen. También quiero enfatizar sobre lo que la presidenta señaló el día de ayer, en el segundo aniversario de su triunfo. Reiteró su compromiso de desaparecer la USICAM, porque es una demanda del magisterio. Los invito, las invito a que nos sentemos de inmediato a hacer esta iniciativa de manera conjunta y que garantice la seguridad de los derechos laborales de las y los maestros y la absoluta transparencia. Somos un gobierno democrático, respetuoso de la libertad de expresión y manifestación. Rechazamos la participación de provocadores infiltrados en una marcha legítima del magisterio que solo buscan provocar violencia. Les reiteramos nuevamente, nuestra disposición e invitación al diálogo. Muchas gracias.
6: Pero si faltan 10 días para el Mundial, ahora sí les surge el diálogo, ahora sí las mesas de negociación, ahí está el tema. ¿Qué es lo que les importa? ¿Resolver la situación del magisterio, enderezar lo que no han cumplido por parte del gobierno o el Mundial? ¿O que estén despejadas las avenidas? ¿O que se lleven a cabo sin incidentes los partidos que están comprometidos en México? ¿Qué es lo que realmente le interesa tanto a la Secretaría de Gobernación como a la de Educación Pública, aquí con su vocero Mario Delgado, que, bueno, ha dado unas, no sé cómo sigue en el cargo?
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5: Hola, ¿qué tal? Muy buenas tardes a todos los radioescuchas de MVS Noticias. Como siempre, es un gusto saludarles en este lunes ya inicio de semana. Les comento que autoridades federales de Estados Unidos revelaron esta tarde nuevos detalles sobre el hallazgo de un sofisticado narcotúnel que conectaba a Tijuana con San Diego. Una estructura utilizada presuntamente por el cártel Jalisco Nueva Generación para el tráfico de drogas a través de la frontera. Como resultado de esta investigación, más de una tonelada de cocaína fue asegurada, así como 4 personas detenidas tras este operativo. Les comento que, de acuerdo a información preliminar por parte de las autoridades, el valor estimado de esta droga superaba los 45 millones de dólares. Y bueno, sobre esta información escuchamos a la fiscal federal Bianca Calderón.
10: Se fue encontrado un túnel subterráneo, que obviamente adentro del negocio, y luego afuera del túnel fueron arrestados a 3 demandantes, y luego yo creo que había uno más, un 4 en total, que fueron relacionados con el túnel. Ahorita por el momento no le puedo explicar los detalles, obviamente la investigación sigue en curso y luego en cuanto nosotros podemos dar esos detalles le dejaremos saber. El primer demandante es Gregorio Epifanio Hernández López de San Diego. Está acusado de conspirar para utilizar el túnel subterráneo transfronterizo y de conspirar para importar y distribuir cocaína. Los otros 3 demandantes, que son José Jiménez, Brandon Escalante Sandoval y Antonio Cortés, esos 3 acusados están imputados por conspirar para distribuir la cocaína que fue importada a través del túnel. Estamos súper agradecidos por la asistencia y la colaboración que tenemos, esa alianza que tenemos con el gobierno de México y también las autoridades mexicanas.
5: La fiscal informó que esta investigación fue desarrollada por el Grupo de Trabajo Federal del Departamento de Seguridad Nacional desde diciembre de 2025 hasta mayo del 2026. Este túnel, les comento que tenía una longitud cercana a los 590 metros y se encontraba a casi 17 metros de profundidad. Además, contaba con paredes reforzadas, sistema de ventilación, electricidad y rieles para facilitar el traslado de estos cargamentos. Las autoridades señalaron que la entrada de esta estructura subterránea se localizaba en una vivienda ubicada en la ciudad de Tijuana, del lado mexicano de la frontera, en una zona muy cercana a lo que es la Garita Internacional de Otay. Y bueno, pues la salida desembocaba en una tienda de saldos denominada como Buy for Less, ubicada en el centro comercial de Otay Mesa, en San Diego. Y bueno, como parte de la investigación, les comento que fueron detenidos 4 hombres identificados como Gregorio Epifanio Hernández López, de 29 años de edad, José Jiménez, de 32, Antonio Cortés, de 18 años, y Brandon Escalante Sandoval, de 26 años de edad. Y bueno, señalaron las autoridades estadounidenses que sin duda alguna, pues este aseguramiento representa un duro golpe para las operaciones del cártel Jalisco Nueva Generación. Hasta el momento, el narcotúnel permanece bajo resguardo de autoridades federales estadounidenses, mientras continúan las investigaciones relacionadas con esta estructura clandestina que, bueno, pues operaba entre Tijuana y San Diego. Para MVS Noticias, yo soy Karen Castañeda, que tenga un excelente inicio de semana.
6: Gracias, Karen Castañeda. Del lado mexicano, la residencia en donde estaba ubicada la entrada o salida de este túnel, depende de dónde usted lo tomara, tiene unas mascotas. tiene unos lomitos ahí. Esperemos que la fiscalía o las agencias que estén encargadas de las investigaciones tomen a bien alimentarlos o llevarlos a control animal, llamar a control animal para que dispongan, si es que no, ya lo hicieron, suponiendo de que operáramos bajo estos protocolos rápidos de atención a las mascotas. Un narcotúnel, uno más en Tijuana, ha sido pues desintegrada la célula que lo mantenía activo. ¿Qué es lo que pasaban? Ahí ya quedó muy claro, cocaína. Una tonelada de cocaína. ¿Por dónde llega y de dónde viene esta cocaína? Puede ser de Ecuador, puede ser de Bolivia, puede ser, obviamente, de las zonas altas de Colombia. Pero ¿por dónde llega a México? Están, dice Donald Trump, erradicando, borrando de los mares a los narcotraficantes. Dijo Donald Trump, 97% los hemos eliminado. Así que esto es parte del 3% que alcanzó a llegar, suponiendo que llegó en una lancha rápida desde alguna de las costas de Colombia o Ecuador. ¿De qué otra manera? Porque también pudo haber llegado a través de la ruta del Caribe, donde salen de Barranquilla, ¿no? Y llegan en avionetas hasta Quintana Roo o en pangas rápidas, estos speedboats llegan hasta playas mexicanas del Caribe. ¿Por dónde llegó esta tonelada de cocaína a San Diego? Sí, por Tijuana, obvio, por un narcotúnel, sí se entiende, pero ¿y de allá? Es cuando les decíamos la semana pasada que Tijuana no es productora, es una zona de paso de armas, dinero, personas y sustancias. Esta es la situación. Tijuana sigue siendo esa línea, ese paso. Y eso es lo que debemos entender para poder combatir de mejor manera esta situación, que por el discurso que dieron los norteamericanos, ellos siguen en pie de guerra. Ese es su lenguaje, su mensaje bélico. Dice, las organizaciones criminales siguen buscando maneras de explotar nuestra frontera, pero subestiman la determinación de los hombres y las mujeres que la protegen con su vida. Venga, te digo que están montados en un discurso bélico. Dijo Donald Trump, 97% de la droga ya está flotando en el mar. Pues aquí pasó una tonelada, ¿será? Una tonelada parte de ese 3%. Serias las cosas. Vamos a un corte comercial y volveremos con más para ustedes. Hay que hablar un poquito de esto de la Green Card, que tiene nervioso a algunos residentes y bueno, que quieren ser residentes permanentes. Sin embargo, pues hay desde la semana pasada una alerta por parte de Donald Trump de que van a tener que abandonar los Estados Unidos y tramitar la Green Card desde la comodidad de su ciudad natal.
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6: Y seguimos con más a través de Globo 99.3. Oiga, qué fuerte esta audiencia de Gerardo Mérida y la juez Catherine Polk, o la jueza nominada por Obama. Esta jueza Catherine Polk es la jueza del Tribunal de Distrito de Estados Unidos para el Distrito Sur de Nueva York, presidenta del juicio de Gerardo Mérida Sánchez, militar mexicano en retiro y exsecretario de Seguridad Pública de Sinaloa, acusado de recibir sobornos de los chapitos a cambio de otorgarles impunidad. Hay muchos acusados en este caso y están llegando en olas, expresó el lunes primero de junio hoy esta jueza Polk Faila. Catherine Polk estudió en el colegio William and Mary, la segunda universidad más antigua de los Estados Unidos. Cuenta con un doctorado en jurisprudencia de la Facultad de Derecho de Harvard. Fue nominada por Barack Obama el 4 de enero del 2013 tras la salida del juez Dennis Coates, y el Senado también fue abandonado por Dennis Coates. Sin embargo, esta jueza ocupa este escaño luego de que Obama la designara. También se desempeñó como subjefa de unidad de apelaciones criminales de 2004 y 2008. El día de hoy confrontó, pues prácticamente estuvo cara a cara con Gerardo Mérida, acusado pues de recibir sobornos de los chapitos para dejarlos actuar. Las evidencias de la acusación del Departamento de Justicia de Estados Unidos contra usted, Gerardo Mérida, son abundantes, le dijo la juez. Este hombre, este general de división, diplomado de Estado Mayor con doctorados en especialidades relacionadas con su oficio, con la seguridad, con la guerra, vaya. Un hombre de estudios, de letras, con varias habilidades docentes y académicas, y pues que sí, señalado por el Departamento de Justicia de Estados Unidos como un corrupto, como un hombre que aceptó dinero del crimen organizado. Bueno, hoy estuvo encadenado de pies y manos frente a esta juez que le acabo de presentar, Catherine Polk, y le dijo: las pruebas son abundantes en su contra, dándole a entender que el juicio será breve. Sin embargo, aquí en México, en nuestro país, se maneja que este general en retiro, pero ex secretario de seguridad, fíjese nada más qué cargo, y puesto ahí no por Rubén Medina Rocha, hoy con licencia, pero gobernador con licencia. No lo puso él, lo puso el ejército, por recomendaciones directas de ya sabe quién. Qué fuerte todo esto. Y esta jueza le dice que son muchos los implicados en este caso. Imagínense nada más. Y que todavía faltan muchos. Las declaraciones contrastan con versiones difundidas en México que sostienen que no hay pruebas en contra de los funcionarios sinaloenses. Sin embargo, durante la audiencia, la jueza explicó que el volumen de información es tan amplio que se requieren dos mesas para organizar las pruebas y ponerlas a disposición de abogados defensores. Creo que está muy claro el mensaje que manda la juez. Pues sí, evidentemente a la presidenta Sheinbaum. Hay muchos acusados en este caso y están llegando en olas, dijo la jueza Polk. El general Mérida Sánchez ingresó a la sala encadenado de pies y manos, mientras que la Fiscalía de Estados Unidos informó que presentaría diversas mociones relacionadas con la evidencia del caso, por lo que la defensa manifestó estar de acuerdo de cara al juicio. Recuerden que él todavía presume inocencia, claro, tiene que presumirla para poder participar y después declararse culpable, porque de lo que se declare culpable es la base desde donde se va a negociar. Si sigue siendo inocente, ¿qué negocias con él, no? Inocente se debe de declarar ahorita. Ahorita decir no, yo no, yo no. Y ya después depende de la negociación. Pero se ve difícil porque no se le nota garantía alguna, Según lo descrito por los periodistas que estuvieron durante esta presentación, porque sépase usted que sí les permiten a los periodistas ingresar para estar presentes en este tipo de audiencias. Y que, por cierto, bajo rating, muy poca prensa, muy pocos los interesados en Estados Unidos en estos casos, pues ya que hay cosas de mayor importancia para ellos en este momento. Y hablando de cosas de suma importancia, mire, el Departamento de Seguridad Nacional de los Estados Unidos informó que los solicitantes de la Green Card que estén altamente calificados y con experiencia no se verán afectados por una política controvertida anunciada la semana pasada, según la cual la mayoría de las personas que buscan la residencia legal permanente tendrían que presentar esa solicitud, pero desde fuera de Estados Unidos. Esta aclaración parecía tener como objetivo tranquilizar a empleadores, a patrones e inmigrantes sobre la falta de restricciones en el proceso. Se emitió en un comunicado el sábado 30 de mayo en el que se indicaba que la guía publicada la semana pasada por el Servicio de Ciudadanía e Inmigración de Estados Unidos simplemente reiteraba la legislación y las políticas vigentes, que para solicitar la Green Card tenías que salir. En aquel momento se declaró que los migrantes que se encontraban temporalmente en Estados Unidos y deseaban obtener la residencia permanente debían regresar a su país de origen para solicitarla desde allá. Esto habría modificado la práctica vigente durante décadas de permitir que los inmigrantes patrocinados por familiares o empleadores permanecieran en Estados Unidos mientras esperaban la residencia permanente. Sí, pues se volvió un escándalo. Inmediatamente llegaron los requisitos al Congreso para que empleados, por ejemplo, de instituciones federales que están laborando con Estados Unidos, pero no, todavía no son ciudadanos, todavía están bajo el esquema de visa de trabajo, todavía no tienen una green card, una residencia permanente, pues dijeron, ¿cómo vamos a prescindir de ellos? Son vitales para muchos proyectos que tenemos aquí. Ciencia, medicina, proyectos bélicos, guerra. Pues ¿cómo iban a mandar fuera a toda esa gente que es de suma importancia para el desarrollo de la Unión Americana? Y reflexionaron sobre eso y después le quisieron acomodar muy bonito y dijeron, todo queda como estaba. Los que realmente son invitados familiares, eso sí que se salgan. Los que tienen chamba y los que son, pues, verdaderamente importantes y trascendentes para nosotros, que se queden. Así es que les recomiendo mucho, tenga usted a mano el teléfono de un abogado. Y bueno, en Piedras Negras, ¿qué caso este en Piedras Negras, donde una pequeñita de 8 años, pues se vio en medio, como tantos y tantos miles de niños que se ven en medio de los pleitos de los adultos que no quieren ir a consultar a un profesional de la salud mental y que quieren dejar que sus relaciones se arreglen con no sé cómo, con gritos, con amenazas, con golpes, con violencia. Y pues esta niña se vio en medio de una relación así, papá, mamá pelearon, ella se convirtió en esa, en ese pequeño objeto del pleito, el papá denunció a la mamá al papá, el juez determinó que la niña tenía que estar con papá, pero papá pues ha sido ausente en esa relación, ha sido violento, hay videos de papá golpeando a la niña, estoy hablando de Piedras Negras, hay videos del papá golpeando a la mamá delante de la niña. Y aún así el juez decidió otorgarle la custodia al papá. Que el papá tuviera a bien cuidar a esta niña de 8 años. Que además dice, ni siquiera mi papá me cuida, me deja con mi abuelita. Bueno, mi abuelita está en casa de papá, algo así explica la niña. Pero cuando mi papá va, me lleva a dormir con él. Y se lo dice la niña entre lágrimas y gritos de socorro a una policía llorando. Es que mire, estaba un bailable del Día de las Madres y llega el papá por la niña. La niña no se quiere ir con el papá y el papá llega escoltado por policías municipales. Fíjese nada más en Piedras Negras. Policías municipales escoltando al violentador, al golpeador que está avalado por un juez para llevarse la niña. Y la niña cuando ve a papá grita como una niña en peligro, como grita una niña en peligro. Y pide que no se la lleven. Y le pide a los policías que no se la lleven. Y no hace nada. Pero nada es nada. Mire, la niña ya por empatía llega con una mujer policía y le dice, mi papá toca mis partes íntimas, no me quiero ir con él, ayúdeme. Todo esto, insisto, entre el llanto, entre los gritos de desesperación, entre un shock en el que está la niña porque no se quiere ir con su padre y ella está ahí una tía con la que se abraza y le dice, espérame, vamos a esperar a que llegue la autoridad correspondiente. Pues esto provocó que hubiera una manifestación, se viralizó el video, porque hay un video de todo esto, ¿lo tenemos, Ana? El video de la niña gritando desesperadamente para porque no se la lleve el papá, porque la ayuden, la tía pidiendo ayuda, oiga, no se la lleven, esperen a que llegue la institución encargada de proteger a los niños aquí en Sonora. Y total, pues que esta mujer de repente Piedras Negras, no es Sonora. Es Coahuila. Y de repente esta mujer le dice a la autoridad que esperen a que lleguen los encargados de cuidar a los niños. Y no quisieron. Y se le entregaron al papá. De ahí vino la manifestación, de ahí vino el cierre de las garitas. Y todo esto. Vamos a escuchar un poco solamente la reacción de esta pequeña cuando le dicen que tiene que irse con su papá. Ayuda, dice la niña, ayuda, por favor, ayuda, no me quiero ir con mi papá. Y después se acerca la policía y le cuenta la historia, es que mi papá no está, y cuando está me lleva a dormir con él, y cuando me lleva a dormir con él me hace esto. Y la policía municipal voltea la cara, se voltea. Pues por eso todo esto se volvió un algo realmente caótico entre Eagle Pass y la zona centro de Piedras Negras. Se hizo una manifestación enorme, enorme, y evitaron pues ya que las cosas pasaran a mayores. Se puso esto muy intenso y provocó pues reacciones distintas. Hoy se da a conocer que esta niña está a salvo. La madre de la menor confirma la recuperación de la menor que denunció a su padre por abuso sexual. La nota periodística firmada en Piedras Negras por Excelsior dice, la madre agradeció al gobernador de Coahuila, Manolo Jiménez, a los colectivos y a la sociedad que sumó su lucha para recuperar a su hija. Tras la viralización de un video donde se observa a esta menor pidiendo no ser llevada con su padre, a quien acusa de presunto abuso sexual, Vika Torres, la mamá, confirmó que su hija ya está bajo su custodia. Durante una manifestación en el Puente Internacional 2, Vika agradeció la ayuda de colectivos y de la Procuraduría para los Niños, Niñas y la Familia de Coahuila, que es el PRONIF, así como al gobernador Manolo Jiménez y a su subsecretaria de gobierno, Sonia Villarreal, por el apoyo para tener de vuelta a su hija. Vika Torres, la mamá, insisto, de esta pequeña víctima, denunció previamente que su expareja presumía de influencias en el ayuntamiento de Piedras Negras, lo que le habría a este individuo permitido obtener la custodia a su favor desde hace un mes sin permitir el acercamiento de la madre. Por su parte, el alcalde... Ah, sí, tenía una orden de restricción la mamá. Por su parte, el alcalde de Piedras Negras, el morenista Jacobo Rodríguez, negó que Alejandro Eduardo Morales, el papá de la niña, pues trabajara en el ayuntamiento, aunque a través de una publicación en redes sociales aceptó que un familiar de nombre Porfirio Morales fue apoderado legal del municipio en el 2025. Sí tenía palancas en el municipio. Dice el alcalde que no como para hacer algo como lo que realmente hizo. Hoy está bajo control la situación, la niña está de vuelta con mamá y la niña, lo más importante, se siente segura. Hasta aquí, señoras y señores, la información el día de hoy. Pero me quiero despedir con algo emblemático. Permítame. Es que el disco emblemático con el que nos despedimos se lanzó originalmente el primero de junio de 1967. Sgt. Pepper's Lonely Hearts Club de los Beatles fue lanzado un primero de junio de 1967. Estamos a casi 60 años de ese lanzamiento. ¡Qué barbaridad! ¡Qué maravilla! Pues ahí lo tienen. Se quedan con el Sargento Pimienta y el Club de los Corazones Solitarios.

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1: Mi querido Gil Gilillo, ¿qué nos cuentas?
2: Mi Jesse, oye, llama mucho la atención que pues se ha hecho prácticamente oficial que YouTube va a transmitir la pues esta inauguración del evento deportivo más importante de los aficionados de fútbol y asociados, la verdad. Ya se sabe que el próximo 11 de junio en punto de la una, a través del canal de TUDN en YouTube, se ha firmado ya un acuerdo con FIFA para pues ofrecer varias alternativas, entre ellos la transmisión del partido inaugural del Mundial, que se va a llevar a cabo aquí en la Ciudad de México, en el tres veces H y tres veces mundialista Estadio Ciudad de México, como ahora se llama. Y yo creo que lo interesante es ver pues cómo se va a potenciar y a amplificar la inauguración de este evento tan importante, y pues decidieron hacerlo de común acuerdo con TUDN. Entonces la gente que va a poder ver en YouTube algunos de los juegos se va a poder encontrar con esta gran sorpresa. Hay muchísima piratería también en el video y se están emprendiendo varias acciones, a veces hasta por el VPN no se puede hacer grandes cosas, mi Jesse, pero al final, bueno, pues tanto la FIFA, principalmente el comité organizador, y la FIFA están clavadísimos en el tema de acabar con la piratería. Y mientras tanto, bueno, pues para que la gente no compre cosas piratas, ya va a poder encontrar esta transmisión, entiendo, hasta el momento, que es de manera gratuita. Y también entiendo que también la plataforma, o sea, si YouTube, va a ofrecer formatos especiales como videos cortos o estos llamados shorts, materiales, los behind the scenes y también los primeros 10 minutos de los juegos. Entonces, para que estén pendientes, obviamente pues les van a restar 80 minutos, pero bueno, pues por lo pronto 10 o nada, pues ya representa algo. Y mientras tanto, bueno, pues vamos a dejar que nuestra ciudad se pinte del color, que creo que morado, ¿no? Es el que le están poniendo, Jesse, y de ajolotes por todos lados. Y bueno, pues quienes quieran ver el fútbol de cerca, gracias a este convenio que se hace con TUDN y YouTube, la gente va a tener la oportunidad de verlo, algunos juegos, pues prácticamente de manera gratuita, aunque se paga pues obviamente por esta mensualidad, para tener ciertos servicios. Pero bueno, esa es harina de otro costal, mi querido Jesse. Y bueno, pues a ver, todos estamos dispuestos a ver esta justa deportiva importantísima, donde se juega con dos equipotes y un balón.
1: Gracias, Gilillo. Vamos a seguir con este programa.
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1: Los Pericos.
0: Originarios de Argentina, la banda se fundó en 1986 con influencias del reggae. Con su primera producción, alcanzan grandes ventas, iniciando la conquista de América y Europa.
1: Han compartido escenario y colaborado con figuras como Manu Chao, Fito Páez, Los Auténticos

0: Decadentes y Magic, entre muchos otros.
1: Éxitos como Párate y Mira, Runaway, Mucha Experiencia, Waiting y Pupilas Lejanas los colocan como una de las bandas más icónicas.
0: Con 4 décadas de trayectoria y una combinación de ska y reggae, son uno de los grupos más populares de Latinoamérica. Hoy aquí en la cabina de Jesse Cervantes, Los Pericos.
2: Que Dios me los bendiga siempre, Los Pericos.
3: Hola. Gracias, Jesse.
2: Oye, Juanchi, Willy, qué gustazo que estén acá con nosotros. No, ya se gracias. Está haciendo casi una costumbre porque el año pasado estuvieron acá.
3: También, sí, con guitarras.
2: También. Qué rico, me da mucho gusto, aparte el lunes, arrancando la semana.
4: Perfecto. Sí, nos trata mejor que en casa.
2: Ah, eso tenlo eso por está seguro. Bueno. Aquí sí. Los consentimos en todo lo que quieran. Sí. Oye, pero platíquenle al público de la radio en México, que nos está escuchando, nos está viendo por todas las redes sociales. ¿Cómo están Los Pericos? ¿Cómo está el álbum, la música, todo lo que ha pasado de un año para acá?
3: Un año especial, por el mundial primero. Bah. Pero sí, fuera el chiste, estamos con un disco flamante que tiene 2 meses de lanzado en todas las plataformas, se llama Inmortal, que tiene 10 rolas que fueron compuestas unas prepandemia, pandemia y pospandemia. Y le dimos forma finalmente el año pasado, el 25. Lo grabamos en nuestro propio estudio, producido por nosotros, salvo un par de temas que produjo Ale Sergi de Miranda. Y lo grabamos y lo mezclamos en nuestro estudio con Diego Blanco, nuestro tecladista, así que fue todo muy, muy fácil de hacer, digamos. Y bueno, y a raíz de la primera canción que hicimos, que lanzamos, que se llama Inmortal, que canta el querido
4: Tapatío Sabino,
3: que es un tipo muy, muy querido, que lo conocimos en Querétaro y lo invitamos a cantar y vino de onda y grabó el video también todo. Entonces se llama Inmortal y después luego Inmortal como canción se tornó la palabra ideal para el nombre del disco. Y te hago un pequeño resumen, luego Willy te contará más detalles, pero decidimos hacer para la campaña y para todo, para el futuro también, una cápsula de tiempo. Okay. Que es una caja de metal, un típico case de esos, de aluminio, que tiene la tapa del disco arriba. La tapa del disco es color plateado y evoca las 10 canciones, las 10 rolas. En el medio está el perico, nuestro mascota, se llama Robledo. Y adentro están 10 objetos, uno por cada canción, cada rola. Y además un QR para escuchar. Y como te iba a decir, bueno, ahora te voy a contar, Willy, ¿qué hacemos con esas cápsulas de...
2: Sí, Willy, ¿qué pasa con las cápsulas del tiempo?
4: Bueno, en la inmortalidad que pensamos con el título de que los temas nos van van a vivir más que nosotros nuestras canciones, si Dios quiere, pensamos en esta cápsula del tiempo solamente, o sea, adentro de la cápsula hay una cosa de cada canción, más toda nuestra discografía, pero es más para tomar conciencia de qué le dejamos a las generaciones que vienen, ¿no? O sea, música, tierra, semillas, medio ambiente.
3: Conciencia.
4: Conciencia, ¿no? Hay un tema en el disco que se llama La Tierra, que habla un poco de cómo la tierra pide ayuda, de que tomemos conciencia. Y es eso, es una cápsula de tiempo que se va a abrir en 50 años, no con nada importante adentro, sino para tomar conciencia de lo que le estamos dejando al mundo de acá a 50 años.
2: Oye, estaba yo leyendo que desde el 2010 no sacaban un álbum, no lanzaban un álbum, según me
3: dice. 2017 creo fue, ¿no?
4: Sí, hace 7 años que nos sacamos un álbum de canciones inéditas. Porque habíamos sacado un 3000 vivos, que son canciones en vivo, y después un álbum de versiones, donde está Betella y bueno, y tantos otros.
2: Bueno,
4: temas.
2: Pero son 9 años los que llevas sin sacar inéditas, ¿no?
3: Inéditas.
4: Nuevas, sí.
2: A ver, yo quiero hacer un alto en eso, porque cuando ya se es una banda como Pericos, que es una banda leyenda, porque es así.
4: Sí.
2: ¿Qué tan fácil o difícil es hacer música nueva? Cuando realmente pudieran vivir y haciendo giras y giras y
3: que
2: giras.
3: Que nos gusta.
4: Depende de que no te comas vos el personaje y tu historia y tengas que estar a la altura de tu historia y que... Porque los clásicos en su momento fueron canciones nuevas que se transformaron en clásicos porque la gente lo decidió así. Entonces vos lo que haces en un disco es una foto de un momento musical que tiene un grupo. Entonces nosotros lo que hacemos es... Nosotros hacemos mucho palomazo, todos componemos entre todos los temas los escribimos todos, digamos. O sea, más allá de que alguno escriba la letra o la música, después lo firmamos todos como que son de todos, porque todos tiramos ideas. Entonces, cuando como los clásicos ya los tenemos, cuando vimos que teníamos 10 canciones que nos identificaban, decidimos sacar el disco. Tenemos la verdad que una compañía que es Sony, que nos súper respeta los tiempos artísticos. Y nada, somos muy felices con este disco. Y nada, van a empezar a debutar varias canciones acá en México, acá en el Foro Puebla, por ejemplo, van a debutar un par de canciones. Así que felices, vamos a ver cómo conviven estas canciones nuevas con los clásicos. Pero si después las canciones terminan estando a la altura de los clásicos, no, o quedarán como un momento musical, lo dirá el tiempo.
2: Oye, en la radio reza la leyenda que una canción nueva, sí, en la parte técnica de la programación musical de una estación de radio, significa de alguna forma un momento de riesgo porque la gente no la conoce, porque la gente le puede cambiar.
3: Baja el rating.
2: Ajá, pero también la proteges. Es decir, una canción nueva viene protegida por un super éxito o por una canción de catálogo, sí, por un éxito, sí, qué sé yo. Siempre. Entonces, eso le acorta el riesgo a la oportunidad de la música nueva.
4: Si sabes hacer la lista de temas, sí.
2: Ahora, es que es toda una fórmula y todo en la radio, ¿no?
3: En la radio.
2: Pero los conciertos, como lanzamos tres, las lanzan juntas, tienen un poco la precaución de cuidarlas o nada, vámonos.
3: Hay que pensar, ver la foto de lejos también, ¿no? De que este es un show de una banda como si vos, consagrada, clásica, que tenés que tener un ritmo. Willy se encarga de las listas siempre, pero hay que mantener, digamos, un cierto ritmo de que la gente flash, como decimos, flasheen, que la pasen genial, que disfruten, y después cuando baja un poquito la intensidad de los primeros seis rolas, ahí empiecen a tener la capacidad de, a ver, vamos a escuchar lo nuevo, vamos a disfrutar lo nuevo, lo que ya escuchamos en casa, y a los que no lo conocen, descubrirlo. Entonces eso es súper importante porque es hacia a todo el show, no solamente a lo nuevo.
2: Oye, y para una banda como Pericos también presentar música nueva representa llegar a un público que quizá no había conectado con las otras canciones o con las otras, con la otra época de Pericos, con los otros discos, ¿no?
4: Bueno, es muy loco porque este disco de las 10 canciones, 6 tienen feature, tienen invitados, todos los invitados, algunos colaboraron con letra y otros colaboraron con su arte, llevando las canciones a un paso superior. Y muchos de esos son muy diferentes a nosotros, son muy diferentes entre sí los artistas que están invitados. O sea, no son de un género, sino son de diferentes países. Está Sabino de México, está Denny de Brasil, los demás son argentinos, pero uno es rockero, el otro es reguero, el otro es un grupo de hermanos que son el Plan de la Mariposa, el otro es el solista más grande que tiene Argentina en este momento, que es Abel Pintos. Entonces, cada uno viene de un género diferente. Y eso nos va a exponer a públicos diferentes también, y a ellos, a nuestro público también. Entonces, es un poco un desafío, pero la verdad que nuestra elección fue porque nos pareció que ese invitado iba a sumar a la canción. No por el público que nos podía traer, sino porque nos parecía que, así como en Anónimos Carla Morrison llevó la canción a otra estratosfera, nos parecía que estos invitados iban a sumar mucho artísticamente, y es lo que pasó.
2: Oye, y además, esta participación de Ale Sergi me parece, yo lo admiro brutal.
4: Nosotros también, sí.
2: Él tiene en TikTok un, bueno, no sé si lo sigue haciendo, pero
3: sí, pone disco, que pone,
2: pone discos de vinil, y lo recomienda, y platica el disco.
3: Y sabe mucho.
2: No, man, sabes, un melómano de ser, independientemente de lo que ha hecho musicalmente, vos.
3: No, yo tuve una banda de reggae hace mucho, más de 30 años, sí. Se llamaba Mama Vaca, que grabaron un disco y después no hicieron nada más. Después refrenlo, Mama Vaca.
2: Hay que buscarlo.
3: Pero bueno, él siempre fue inquieto musicalmente. O sea, no solamente es el que conocemos, el cantante pop más importante quizá hoy de Argentina en ese sentido, por su llegada, por su carisma. Pero el tipo es muy, muy abierto, escucha de todo y entiende de todo. Entonces entendió que lo que les proponíamos era que él también, como que desde lejos produzca, ¿no? Que no esté en la diaria, el bajo se graba así, la batería asá. No, no. Ustedes graben, que ya saben grabar, son grandecitos. Ordenen la canción como ustedes quieren y él después proponía los cambios, que eran más que nada estructurales o de algún cambio de melodía sutil. No era tipo una cosa radical, era potenciar lo que había, y dentro de lo que había, como yo digo, es como un trencito donde había que acomodar bien los vagones para que el trencito fluya. Y así fue, en dos canciones, y después también me ayudó a mí también a cantar en un par de canciones, las mismas que les produjo, así que estuvo buenísimo, fue genial, muy, muy natural fue.
2: Eso es lo más importante, que se sientan muy bien, que, sí, que no haya presión por ningún lado.
4: No, lo que pasa es que Ale es amigo, tocamos muchas veces con los Miranda, nos conocemos hace muchísimos años de que ellos empezaron, y él se subió con nosotros muchas veces, bueno, el último Vive Latino que hicimos acá, se subieron los Miranda, y la verdad que somos muy amigos, y él nos conoce bien, y para nosotros es importante esa familiaridad. Como te contaba antes, Juanchi, el disco, el ingeniero de sonido, nuestro tecladista, en nuestro propio estudio. Es como que toda la gente tiene una afinidad con nosotros, los invitados también, que para nosotros es importante esa familiaridad. Él nos conoce de memoria, sabe lo que podemos hacer, conoce nuestra discografía, entonces, aparte lo respetamos muchísimo como artista y como ser humano. Así que nada, está buenísimo lo que hizo.
2: Sí, ¿escuchamos algo?
3: Dale, ¿vamos con un clásico o con un nuevo? No sé.
2: Ustedes mandan.
3: Vamos con un clásico.
2: Venga.

0: Un poquito, sí, palomazo.
1: Oye, siempre he creído que la mirada tiene mucho que ver con la comunicación, sí, en una banda. Sí. Es impresionante, porque finalmente los ojos difícilmente tocan algo, pero ahorita con la mirada,
0: nosotros
1: marcaron
0: nos
1: el
0: conocemos
1: inicio.
0: De memoria.
2: Sí. Ensayamos por WhatsApp.
0: Ensayamos por WhatsApp.
2: Y tenemos una frase que adoptamos de un músico argentino, que es muy divertida, que les va a gustar, que es: ensayar es de cobardes.
1: Oh,
0: exacto. Toma. Nosotros nos tiramos a la pileta.
2: A la pileta, así.
0: Mirá,
2: a veces sale bien y otras veces no tanto.
0: Hace 40 años yo tenía un profesor de guitarra que era él.
1: Ok.
0: Y después armamos una banda juntos. Y después los pericos. Sí. Entonces ya nos miramos y ya no.
2: Sí, ya sabemos.
0: Imagínate.
1: Sí, es que ahorita te volteó a ver así.
2: Sí, me tiró un tweet y.
0: Había una época que yo tocaba así la derecha y él la izquierda.
2: Así, sí, lo podemos hacer, sí. No, no hoy, pero.
1: Yo dije,
0: pero en vivo.
2: Tenemos que cerrar por WhatsApp antes.
0: Es que el que entró último, que es Gastón, entró en el año 91.
2: Uno, 91, sí.
0: Ah, 92.
2: Es el nuevo.
0: Es el nuevo, es el Rerun Wood nuestro. Entonces, imagínate que nos miramos y ya sabemos todo. Si alguien pifia, ya. Nada, sabemos todo perfecto, todo. Entonces, me parece que es la mejor manera. Es como un equipo que ya se conoce de memoria.
2: Sí.
0: No es el caso de River Plate.
2: Buah.
0: Perdón. Y venimos de perder la final, estoy dolido todavía.
1: Oye, a ver, ya que pusieron, sí, sobre la mesa.
2: La pelota.
1: La pelota en la cancha, en la gama.
0: Sí.
1: ¿Bicampeones?
0: Dios quiera.
2: Ojalá, qué sé yo.
0: Dios quiera o Messi quiera, es lo mismo. Dios,
2: como dice
0: Messi,
2: Willy, ya no dio tanto la selección este último 4 años y medio, que ya todo lo que venga es. No digo que es gratis, pero es, ya estamos, ya estamos.
1: Oye, hay un comercial de Quilmes.
2: Sí, es espectacular.
0: De Ginóbili.
1: Es
2: espectacular.
1: Impresionante. Qué buenos son esos cabrones.
0: Se pasan 4 años pensando trabajando para cada mundial. O sea, en cada mundial se matan entre todas las marcas para sacar el mejor comercial.
2: Esa marca de chela es emblemática de Argentina, obviamente, la Q. Pero además siempre ha tenido mucho ingenio para las publicidades y sobre todo cuando vienen los mundiales.
0: Nosotros fuimos la cara de esa marca en un verano entero.
2: Un verano hicimos, sí.
1: Uf, qué divertido, ¿no?
0: Tuvimos que ir a Brasil a filmar la publicidad y era que se nos escapaban las chelas. Nosotros nadábamos en Brasil y llegamos a una isla desierta, obviamente lleno de chicas, amigos y chelas.
2: Ay, nada que ver.
0: Bueno, otra época.
1: Ellos dicen que la vi es factible porque es argentina.
2: ¿Qué sé yo? O sea, ¿viste? A veces sentimos que los argentinos que tenemos el deseo, pero a veces tenemos esa cosa de que hablar tanto puede ser contraproducente, ¿viste? Como...
1: Hay una parte que me encanta donde dice que después del 86, me corrigen si estoy mal, querían retirar la 10,
2: sí,
1: porque nunca iba a regresar, nunca iba a llegar alguien igual. Y exacto, ahí está, ¿no?
0: Está. No, bueno,
1: lo que... Y todas las cosas que le han pasado al deporte argentino.
0: Es muy raro. Argentina tuvo a Di Stéfano, tuvo a Maradona, tuvo a Messi, que dentro de los 10 mejores de la historia del fútbol, para nosotros obviamente son los mejores, pero es muy, muy raro que te pase que una generación pueda vivir a Maradona y a Messi. Y que te representen es muy difícil.
2: Era como,
0: o sea, nosotros entendemos que es muy difícil.
2: Como la estación de Harry Potter, 9 y 3/4, no llega a nadie.
0: Sí. Oye,
1: pero sí son futboleros.
0: Yo sí.
2: Willy es muy futbolero.
0: Mira, acá tengo la
2: yo creo Willy, de Gallardo. Willy, si no fuera músico, sería
0: Bruna.
2: Willy, si no fuera, sería periodista deportivo.
0: Sí, podría ser.
2: Tranquilamente, sabe un montón. Sabe
1: de River, ¿no?
0: Yo soy de River, socio del año 75. Sí.
1: ¡Hala! Muy bien, qué bonito.
0: Y bueno, es así. Es una cosa familiar.
1: Vamos a la gente que está conectada y que lo está,
2: ¿cómo no?,
1: saludando. Me imagino que conocen todo México.
2: Sí.
1: Por todas las veces que han venido.
0: De Tijuana hasta Chiapas,
2: sí,
0: conocemos.
1: Mira,
0: todo.
1: Ahí está Celaya, Guanajuato.
2: Guanajuato.
1: Está el Bajío mexicano. Sí. Mexicali, Baja California. Ahí,
2: sí, señor.
1: Solo de Tijuana pasas la rumorosa.
2: La rumorosa, sí, tuvimos.
0: 50 grados a la sombra.
2: Sí. Tecate.
0: Tuvimos 2 veces en Mexicali, sí, tocando.
2: Y vimos gente sacando repuestos de autos allá abajo en la rumorosa.
1: Sí, es impresionante. Sí,
0: muy lindo.
1: Cadereyta, San Antonio, Texas.
2: Mira.
1: De vamos. Zapopan, Jalisco, en Guadalajara.
2: Zapopan, sí.
1: Realmente Guadalajara. De aquí de Lanzures, de Iztapalapa, de Mérida, de Ciudad Neza.
0: Vamos, Neza. Tocamos en Neza con
2: la banda, la vecindad.
0: Con Maldita
2: la
0: vecindad.
2: Eso fue picante.
0: En el año 90 y... ¿cuánto?
2: El
0: 6,
2: camarín 27. Era un cabaret. Con chicas que no estaban trabajando, ¿sabes? Así,
1: oh,
2: así fue. No.
0: Me sacaron plata al pedo.
1: Metepec, Tula, de aquí de la colonia Roma, que me imagino que conocen, de sí. Monterrey, de Tlatelolco. ¿Cantan otra canción? Ahora sí, démosle de algo de lo nuevo, ¿no?
2: Vamos, sí, hacemos un pedacito de una canción que justamente la que hicimos con Sabino.
1: Ah, perfecto.
0: Dale, con intro, doble intro.
2: Sí. 1, 2, 3, vamos.

0: ¡Jale! ¡Perico! ¿Están con nosotros?
1: Vamos. Oye, ahí va.
0: Este tema, dígame algo. Este tema de lanzar un disco y luego acompañarlo de una gira, de
2: promoción,
0: shows, de promoción. Algunos artistas les gusta, algunos otros dicen, ay, cabrón, despertaron a la mañana, no sé qué. ¿Ustedes cómo se han comido?
2: No nos gusta, pero lo disimulamos.
0: Ajá, y lo hacen muy bien.
3: Lo que pasa es que algunas de las canciones, nosotros tenemos estudios, computadoras y sobre todo en el estudio nuestro que hacía en Buenos Aires. Entonces muchas de las canciones son de laboratorio. Algunas son tocadas de palamanso y algunas son de laboratorio. Entonces pasarlas al acústico es como darle otra vida, otra cosa. En YouTube pueden ver, hay varios acústicos raros que hicimos.
2: Que estamos lanzando.
3: En nuestro estudio con el topo tocando el bombo y cosas raras. Pero hay muchos de los temas que los tuvimos que reaprender para hacerlos así. Y ahora esto lo estamos debutando hoy.
2: Pero sí nos gusta hacer promoción, así, difundir, eso sí.
3: Red.
2: Aparte, es parte de nuestra chamba, o sea.
0: Oye, que ahora es 24/7 por las redes sociales, ¿no?
2: Todo.
0: Que, sí. Ay, que hay un TikTok, que hay un Instagram, que es la historia, que el Facebook, que el YouTube, que el Twitter.
2: A nuestra generación nos cuesta un poquito eso.
0: Sí, así, sí.
2: Es un poco en chapelotas, como decimos nosotros.
0: Sí.
2: Pero bueno, hay que hacerlo y tenemos gente que se encarga, que está al día con eso. Pero sí. O sea, contenido hay que generar. Bueno, lindo, espontáneo sobre todo. Que sea como con cierta exclusividad y transmita cierta intimidad, es lo que generalmente más gusta, porque te ven ahí en un momento, no estás para 100.000 personas, hola, ¿cómo están todos? Bien. No, estás tipo, te estoy hablando a ti, a vos. Eso está bueno.
3: Sí, está bueno mostrarte, como dice Juanche, natural, no tipo de esos youtubers que se alquilan la Ferrari para decir, yo soy exitoso. No, está bueno la naturalidad de la cocina, cómo se hacen las canciones, todo eso, que nos damos cuenta que a la gente le gusta mucho.
2: Pero acá también en México, esos influencers de negocios, de inversión, que son esos que te muestran en un auto.
3: Son rarísimos.
2: En Argentina hay muchos,
0: no,
2: que son
0: aquí,
2: fake.
0: Aquí
3: se,
0: mira,
3: alquilan una limusina.
2: Y muestran,
0: aquí, si volaran, no veríamos la luz del sol.
3: O sea, está lleno.
0: Lleno.
2: Sí. Es tremendo.
3: Sí. ¿Cómo invertir en criptomoneda? ¿Cómo invertir en
2: esto? Mentirosos.
3: Mentiroso. Si sabes la fórmula, no la das, amigo. No la das.
0: Exacto.
2: Estarías trabajando, ¿no? Vendiendo tu curso de.
3: Millonario no te dice cómo la hizo, muchacho. Ni te vende el curso. Yo soy millonario, ¿para qué te va a vender el curso?
2: ¿Para qué quieres vender? ¿Por qué estás trabajando? No soy millonario, entonces.
0: Oye, y luego de Argentina hay muchísimos que. Sabemos que eres el influencer más importante de Argentina, tienes que decirnos cuántos videos hay que subir. Hay que subir 15 o 20. ¿Quién chinga va a subir 15 videos?
3: No, es un delirio.
0: Delirio, de verdad, delirio. Oigan, gracias por estar acá. ¿Con qué nos despedimos?
2: Con otro clásico.
0: Ah, por favor.
3: Es un clásico.
0: Gracias de verdad a Perico por estar acá. Siempre bienvenidos.
2: Siempre, la mejor con vos, siempre la mejor. Muy respetuoso, muy cariñoso, muy atento. Gracias.

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1: Mi querido Ponchito, muy buen día.
2: Muy bien, amigos. Pues ya platicamos todo lo que tiene que ver con el llamado de la selección nacional. Ya está la lista final del Vasco Aguirre. Pues bueno, mucho éxito a la selección nacional. Y pues, ahora sí, este fin de semana, Jesse, amigos, yo ya sentí un poquito más de ambiente mundialista, como que un poquitito más. Ahí va, poco a poco. Bueno, y pues hay que platicar también de lo que sucedió, sobre todo el sábado, un día de muchísima actividad futbolera, porque tuvimos temprano, ¿no? Más temprano que de costumbre, la final de la Champions League desde Hungría. El Paris Saint-Germain se proclama bicampeón de la Champions. La verdad es que no fue un juego espectacular, de hecho fue malón el partido, hay que decirlo. Se fue adelante el Arsenal, pues más o menos pronto en el juego, con Havertz en el 6, que anota para los Gunners. Y pues no fue un partido atractivo, le costó al PSG, y Dembélé por la vía penal empató las cosas en el 65. Entonces termina en el tiempo regular 1-1 el partido, se tienen que ir a penales, y es ahí donde el Paris Saint-Germain con Luis Enrique conquistan su segunda Champions. Sí, hay que destacar lo que hace este equipo parisino, hay que destacar lo que hace Luis Enrique, qué gran entrenador, quizás, y de hecho para mí lo es, el mejor entrenador después de Efraín Vázquez, de Efraín Juárez, obviamente, no, pero nada, este gran trabajo de Luis Enrique, le cambió el semblante a este equipo, ¿no? Después de que este equipo había contratado a Neymar, a Messi, a Keylor Navas, a Mbappé, agarra el equipo Luis Enrique y la verdad es que lo ha hecho de maravilla. Oye, y sí, los festejos, bueno, no fueron festejos en París. El desmoder que se organizó ardió París, ¿eh? Hubo un muerto, muchísimos detenidos, incendios por todas partes. Un desastre lo que sucedió en París con el pretexto del triunfo de su equipo. Así que el PSG, bicampeón de la Champions, que eso es dificilísimo, dificilísimo, en serio. Bueno, y por otra parte, tuvimos también la final de la CONCACAF Champions Cup, que bueno, este partido estuvo intenso, ¿no? Con dos equipos que pues lo dejaron todo, ¿no? Y se les vio que les pesó el despliegue físico que necesitó este partido. 1-1 termina después de los tiempos extras, ¿no? El Toluca en contra de los Tigres. Y Luis García, qué bien, ¿eh? Qué bien estuvo el portero del Toluca. Y se van a los penales y ahí el Toluca se proclama campeón de la CONCACAF Champions Cup. Así que el Toluca con esto se va al Mundial de Clubes, va a jugar, que ya medio resucitaron, ya medio, porque no es lo que era antes, pero bueno, la Intercontinental. Así que pues muy bien, el Toluca, la verdad, le apostó a este torneo, hay que decirlo, no tanto al tricampeonato, creo yo, y le salió bastante bien. Así que es el equipo del Turco el campeón de la CONCACAF. Y finalmente, ya amigos, también el sábado tuvimos un partido amistoso más de México, un juego pues flojito, es lógico, ya está muy cerca la Copa del Mundo, fue México contra Australia, Australia pues obviamente va a participar también en la Copa del Mundo, ni qué decir de México, esto fue allá en los Estados Unidos, y pues bueno, México apenas 1-1 contra Australia, el gol de Johan Vázquez. Oye, que Johan Vázquez para mí es el mejor jugador de México ahorita, ¿eh? Qué pedazo de futbolista. Él juega allá en Italia, en el Genoa. Es un auténtico jugadorazo. En qué gran momento está. Así que México le ganó 1-0 a Australia. Queda un partido todavía de preparación para la selección mexicana. Esto será el jueves, en contra de Serbia, un Serbia que trae un equipo, yo creo que de una prepa de ahí de Serbia, o sea, viene, va a ser una cascarita. ¿no? Será ahí en Toluca, una de preparación, pero bueno, pues es lo que le queda ya al equipo mexicano antes de que arranque la Copa del Mundo ya contra Sudáfrica, que por cierto, ya para cerrar, Jesse, amigos, Sudáfrica se esperaba que llegara ayer domingo, pero no pudieron llegar por un asunto de las visas. Por un asunto de las visas, se espera que lleguen hoy o pronto, pero sí estaban muy molestos allá los sudafricanos, porque por un tema de visado, pues vieron, pues modificado su plan de trabajo, que oye, Jesse, la otra vez estuve viendo un juego de Sudáfrica, y lo firmo, ¿eh? Ahí les va el marcador de la inauguración. México 4, Sudáfrica, hijo, le voy a dar un gol nada más, 4-1, en serio, es un equipo muy, muy, pero muy limitado el sudafricano. Va a estar la mesa puesta para que México golee, gane y guste. Y esto no es faltar el respeto a nadie. Sinceramente, pues es un equipo muy, muy limitadito. El sudafricano, ya los quiero ver aquí en el Azteca con la altura de la Ciudad de México. No, con el ambiente que va a haber, no tienen por dónde. Bueno, Villa, pero pues ya estamos en plena... Pues ahora sí, ya en cuenta regresiva, ¿no? De la Copa del Mundo, 10 días prácticamente para que arranque el Mundial. Estamos todos muy contentos. Así que, pues así los deportes, mi querido Ye, amigos.
1: Gracias, mi Poncho, muchas gracias.
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1: Hola, ¿cómo estamos? Feliz lunes. Dicen que el lunes ni las gallinas ponen, pero nosotros aquí estamos resilientes al pie del cañón. Recibiendo junio. Ay, Dios mío, es el mes de mi cumple. Qué bonito. Del Día del Padre, del verano. Muchas razones para estar a gustito. Tenemos un clima espectacular. Los piecitos hay que ponernos preciosos. Ya ayer ya les dediqué su miradita y su acicaladita de que estén nuestras uñitas bien, nuestros pies bien limaditos, porque vamos a andar de guarache, chancla, sandalia, tacón, qué sé yo, mostrando el piecitino. Entonces, para que no se rompa el equilibrio y luzcamos bombis, pues hay que estar viéndonos todo, de cabo a rabo, todo perfecto para enfrentar el verano 2026, ¿ok? Y tenemos boletos para los Yonix. Entonces estén súper pendientes, en esta hora los voy a dar, son los Yonix en San Diego. Y en este momento están llegando a la sala de cine todos nuestros ganadores para esta película del afinador, el afinador, con Dustin Hoffman y este chico Poodle, que guapísimo, de Un Día, de una serie que se llama Un Día, que me mortificó bastante. Entonces, pues, espero que se la pasen súper bien. Si me están escuchando, es que ya van tarde, que van a pedir. ¡Ay! Pidan las palomitas mixtas, mándenme una selfie y pásenla súper bien. Nosotros hoy tenemos lunes de marido oprimido, así es que pueden ya ir pidiendo su canción. A las 9 empezamos con Si Ese Tiempo Pudiera Volver. ¡Hasta la medianoche! ¡Yeah!
2: De México.

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1: Son las 8 de la noche con 14 minutos. La temperatura en San Diego en este momento es de 18 grados, 64 Fahrenheit. La mínima para esta madrugada, 15 grados, 60 Fahrenheit. Para cruzar en la garita de San Isidro, en carriles normales, 2 horas. Ready Lane, 1 hora. Línea Sentry, 10 minutos. Cruce peatonal, 30. En la garita de Otay, carriles normales y Ready Lane, 10 minutos. Línea Sentry 15, cruce peatonal 40.
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4: Bye.

Son las 8 de la noche con 19 minutos y en este momento nuestros radioescuchas están disfrutando de la gran premier del Afinador en Cinépolis Galerías. Muchas felicidades y tú sigue pendiente para que estés en la próxima premier. Sigue muy atento a las dinámicas de cabina y la ruta del globo móvil, ¿ok? Y bueno, estén también muy atentos para que se puedan ganar los boletos para los Yonix. En esta hora se va a par de boletos para los Yonix en San Diego. Ahí les daré más información en unos minutos más, la dinámica también, así es que no se muevan. Por lo pronto, déjenme platicarles que vi una película el fin de semana en Netflix llamada Criaturas Luminosas. Para mí es la película del pulpo. Y nos cuenta la historia de una señora interpretada por Sally Field que limpia un acuario y establece una relación con un pulpo. Está bellísima la película, bellísima. Puede verla gente de toda edad, que estén ahí las bendiciones, no va a salir nada fuera de tono. Está bellísima la película, está muy tierna, así es que se las recomiendo muchísimo. Criaturas Luminosas y está en Netflix. Si quieren algo suavecito, que los relaje y los haga sentir bien, esta es la elección. Estamos en Globo.

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0: Así es, porque te puedes ganar los boletos de los Yonix en San Diego. Y ahí les va una pregunta, ¿ok? Va a ser a través de nuestro WhatsApp 619-484-2999 o 664-855-2655. Quiero que me digan cómo se llama esta canción que les voy a poner a continuación. Mensaje de voz.

¿Cómo se llama esta canción? Manda tu mensaje de voz y si la respuesta es correcta, te vas a ver a los Yonix en San Diego. Ya sabes, número de WhatsApp de San Diego y de Tijuana. Nosotros seguimos ahora con Miguel Ríos, con un tema que me encanta y que además es en vivo. Así es que voy a cantar. No me dejen aquí que luego me pongo a bailar como si nadie me viera. Es la magia de Globo 99.3. ¡Venga! ¡Venga!

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2: 8:49. La temperatura en Tijuana en este momento es de 16 grados 61 Fahrenheit. La mínima para esta madrugada, 13 grados 56 Fahrenheit. Y si vas a San Diego, en la garita de San Isidro, en carriles normales, es 1 hora. Ready Lane, 30 minutos. Línea Sentry y cruce peatonal, 5. Por la garita de Otay, carriles normales y Ready Lane, 10 minutos. Línea Sentry, 15. Cruce peatonal, 40.
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1: Son las 8:54. Saludos para Luis, que nos está aquí escuchando. Y por acá tenemos a nuestra buena amiga Liz. ¿Cómo estás? Buenas noches.
2: Evi, buenas noches. ¿Cómo estás? Buen inicio de semana. Fíjate que también ya vi esa película que recomendaste en Netflix. Está muy bonita. Muy, muy bonita. Así que si pueden los lovers que la vean, porque sí. Está súper bonita la película. Saludos, Evi.
1: Gracias. La película que estamos recomendando aquí, Evi y Liz, es Criaturas Luminosas con Sally Field y El Pulpo. Y se transmite, la puedes ver en la plataforma de Netflix. Y bueno, nosotros les pusimos una canción de los Yonix y les preguntamos el nombre para poderse ganar un par de boletos para disfrutar de los Yonix en San Diego. Ellos se presentan el 16 de agosto en el Balboa Theater, que es un teatro muy cómodo, muy bonito, y solamente tenían que decirnos el nombre de la última canción que pusimos de los Yonix. Y aquí tenemos a Rosy. Hola.
3: Aquí va la canción de Te vas a quedar con las ganas, pero se llama tu presa fácil, creo, si mal no recuerdo.
1: Perfectamente bien contestado. Fuiste la primera en enviar tu mensaje. La respuesta es correcta y te acabas de ganar tu par de boletos para disfrutar de los Yonix con Globo 99.3.

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1: 9:03. Bienvenidos a nuestro lunes de marido oprimido aquí en Si Ese Tiempo Pudiera Volver. Y les quiero invitar a nuestras redes para que vean, quienes no estuvieron y si estuvieron, pues para que se vean. Nuestra red Globo del pasado martes, nuestro Instagram es Globo Tijuana 99.3, nuestro Facebook Globo Tijuana San Diego. Ahí está la publicación, tanto en historia como en publicación, para que lo vean. También yo lo reposteé en mi Facebook e Instagram, arroba Evigles, Evi González Romero en Facebook, para que echen chisme. Está muy bonito el video. Y aparte estoy lacia, estoy peinada, eso es un logro para la humanidad. Quería platicarles que el viernes, si no nos escucharon, estuvo aquí Ana Güera y estuvimos haciendo muchas votaciones para ver si el próximo evento de la Red Globo, nuestra tercera emisión, la quieren mixta, es decir, de hombres y mujeres, o solo para mujeres, como lo hemos venido haciendo, que los hombres son bienvenidos, pero son las invitadas de honor las mujeres, ¿no? O solo para hombres, así exclusivamente, no woman alone, ¿ok? ¿Qué prefieren? ¿De hombres, de mujeres o mixto? Su próxima Red Globo. Y también estamos con los temas. Si tienen que proponer alguno, mándenos mensaje ahí a nuestras redes o también aquí a nuestro WhatsApp 619-484-2999. O 664-855-2655. Los temas pueden proponerlos y tenemos también, nos pidieron el viernes ejercer la paternidad, el apoyo psicológico en el caso de cáncer, y los más pedidos fueron sanando el pasado y cómo apoyar a mi hijo en su orientación sexual. Ese fue el tema más pedido, además del de sanando el pasado. Si quieres proponer algún otro, mándalo con toda confianza. Yo aquí llevo el registro y nos vamos organizando para nuestra próxima Red Globo. Buenas noches.
2: Si ese tiempo pudiera volver, del señor Marco Di Mauri. Nada de nada. En este lunes de marido oprimido.

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6: Son las 9:17. La temperatura en San Diego es de 17 grados 62 Fahrenheit. Y la máxima para mañana martes, 21 grados 70 Fahrenheit. Va a ser un día ligeramente más fresco que el de hoy en San Diego. Y si vas a cruzar por San Isidro en carriles normales es 1 hora. Ready Lane, 30 minutos. Línea Sentry y cruce peatonal, 5. Por la Garita de Otay, carriles normales y Ready Lane, 10 minutos. Línea Sentry, 15. Cruce peatonal, 40.
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0: Sigan pendientes para que puedan ganar y vamos a felicitar a Braulio, que no quería ir hoy al gimnasio, pero se armó de valor y lo logró. Está en su primera clase de box, te deseamos lo mejor. Es un súper ejercicio. Y nosotros continuamos aquí en Si Ese Tiempo Pudiera Volver.
3: Hola, Evi, muy buenas noches. Espero te encuentres muy bien. Reportándome. Un abrazo para todos.
0: Nosotros seguimos en este lunes de marido oprimido en Si Ese Tiempo Pudiera Volver. María del Sol.

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0: Escuchamos a Berlín con Take My Breath Away. Y aquí tenemos saludos para Lupita, que quería saber quién cantó la de Un Nuevo Amor, María del Sol. Muy bien, que le gustó mucho. Sí, hay una nueva versión con María José, pero esa es la original, según yo, ¿verdad? La que me tocó a mí, pero quién sabe. Vaya usted a saber si no la hayan grabado en italiano en los 70. Y bueno, fíjense que hoy me pasó algo de que no pude ir a hacer el súper. Por lo general lo hago los lunes. Ay, pero sí fui a caminar con los perritos y fue bellísimo. Hasta fueron todos, fue Nelson, la telenovela Nelson, mi niño de cristal. Y también fue la ñuña Lisandra, que es nuestra perrita más longeva, tiene 15 años. A ella la llevé aparte, fuimos a la tiendita de la esquina juntas y iba tan regia. Ella cuando iba a la playa sonreía, hacía piruetas, es una chihuahuita. Y pues encantada yo de tenerla de nuevo en la caminata. Dejamos de caminar un tiempo y ya fueron, ya ella no había manifestado interés por hacerlo, tiene 15 años y pues hoy se animó. Y también el viernes pasado, yo feliz. Pero bueno, ese no era el tema. Lo que les quería comentar es que como no fui al mandado, no tenía nada que hacer de comer y siempre recurro a la pasta, al atún, pero ni eso tenía. Y yo, ay, Dios mío. Y que veo dos papas mal puestas y un pollito asado que sobró el fin de semana y que hago tacos dorados de papa y de pollo. Precisamente por eso fuimos a la tiendita, por crema suiza. Y ándale, fuimos muy, muy felices. Y los tacos quedaron deliciosos. Claro que ya tengo hambre otra vez, no sé por qué, pero vamos a complacer a nuestra buena amiga Liz. Buenas noches.
1: Hola, Evi. Hoy en lunes de marido oprimido, ¿me puedes poner la canción, por favor, de Pasos de Acero con Pablo Alborán? Aquí en Si Ese Tiempo Pudiera Volver, en Globo 99.3.

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11: 9:46. La temperatura en Tijuana en este momento es de 16 grados 60 Fahrenheit. Y la máxima para mañana martes, 22 grados 71 Fahrenheit. Tenemos 20% de probabilidad de lluvia para esta madrugada y 10% para mañana martes. Si vas a cruzar por San Isidro, en carriles normales, una hora. Ready Lane, media hora. Línea Sentry y cruce peatonal, 5 minutos. En la Garita de Otay, carriles normales y Ready Lane, 20 minutos. Línea Sentry y cruce peatonal, 10.
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0: Muchas felicidades a Rosy, nuestra ganadora de hoy de los boletos de los Yonix. Hoy es el primer día que me toca a mí regalar, así es que no pierdan la fe y sigan súper pendientes de Globo 99.3. Aquí está Fito Páez con Joaquín Sabina y llueve sobre mojado.
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1: Son las 10 de la noche con 4 minutos. Estamos en Si Ese Tiempo Pudiera Volver. Y bueno, les platicaba, ya me echaron porras de que Evi resolviendo, de que no tenía que hacer de comer y me daba mucha vergüenza pedir comida porque todo el fin de semana pidiendo comida dije no. Así como se mantiene la relación, ¿verdad? Entonces, pues sí. Hicimos taquitos de papa y de pollo, taquitos dorados, qué delicia. Después pensé que una opción más sana hubieran sido tostadas, pero la papa no la hubiera podido poner la tostada, entonces eran tacos dorados. Pero sí, si te sobra pollo del rostizado, del asado, y está ahí y ya no se te antoja mucho, lo puedes deshebrar y hacerlo. Le quité los pellejitos para que se viera más fancy, y puedes preparar tostadas, les echas la lechuga, la... Yo reciclé la salsa del pollo, ya ven que es muy tomatosita. Ah, pues esa. Me acuerdo que mi abuelita y mi mamá hacían una con orégano y tomate. Pero la verdad que yo prefiero evitar la fatiga, entonces reciclé la del pollo, que quede entre nosotros, por favor. Y lechuga, queso cotija, crema y aguacate, y que el mundo ruede. Entonces sí, con el pollo que te sobre puedes preparar tacos dorados, tostadas o echárselo a unos hermosísimos chilaquiles. Nada más le quitas el pellejito tostado para que no se note que es reciclado. Hay que guardar la prudencia de repente, ¿verdad? No perder el punto, diría mi mamá. Y vamos a complacer a Keto con una canción. Tenemos pedido a John Secada más lo que se acumule. La noche es joven en Globo 99.3.
2: Evi, muy buenas noches. Quisiera saber si me puedes poner una canción de Miguel Bosé, la de Morir de Amor, por favor. Si en ese tiempo pudiera volver.

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5: 10 de la noche con 16 minutos. La temperatura actual en San Diego es de 17 grados 62 Fahrenheit y la máxima para mañana martes 22 grados 70 Fahrenheit. Y si vas a cruzar en la garita de San Isidro, en carriles normales 40 minutos, Ready Lane 25, línea Sentry 10, cruce peatonal 5. En la garita de Otay, carriles normales y Ready Lane 20 minutos, línea Sentry y cruce peatonal 10.
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0: Diego Torres de Argentina y Vicentico de los fabulosos Cadillacs con usted en Si Ese Tiempo Pudiera Volver. Y fíjense que ya terminé la serie de La Casa de los Espíritus, que está a través de Prime, y está bellísima, es de lo mejor que he visto recientemente, con Poncho Herrera estelarizando esta historia de Isabel Allende adaptada a la televisión en formato serie. Ya habíamos tenido la película a principios de los 90. Y bueno, esta es la serie con Fernanda Castillo también y Maribel Verdú y actores chilenos que son buenísimos. Qué bonita, bonita historia. Así es que se la recomiendo ampliamente, La Casa de los Espíritus, la serie a través de Prime, ¿ok? Y bueno, nosotros vamos ahora a saludar a nuestro buen amigo George, aquí en Globo 99.3, que va a pedir su canción. Buenas noches, ¿cómo estás?
1: Hola, Eddie, buenas noches. A ver si me podrías complacer con la canción de John Secada de Otro Día Más Sin Verte. Te escuchamos aquí desde Playas de Tijuana. Y Si Ese Tiempo Pudiera Volver. Buenas noches.

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0: Saludos para Juan Carlos, que ha vuelto a Si Ese Tiempo Pudiera Volver. Bienvenido. Y fíjense que tenemos campaña de esterilización a bajo costo para este fin de semana en Tijuana. Una de las campañas va a ser el sábado 6 de junio en Urbi Quinta del Cedro. Es una cirugía mínima invasiva, o sea que queda una mini cicatriz. Y pues es para perros, para gatos, machos y hembras en ambos casos. Incluye vacuna antirrábica y es a bajo costo, ¿no? Sábado 6 de junio en la parroquia San Fernando de Urbi Quinta del Cedro. El registro es a través de WhatsApp y son solo mensajes de WhatsApp. Si quieres el número, mándame un mensaje aquí a nuestro número de WhatsApp o puedes ver la publicación de ambas campañas en mi Facebook, Evi González Romero. El domingo 7 de junio tenemos otra que va a ser en Las Torres. Es preregistro, incluye vacuna antirrábica, tienes que registrarte días antes, y machos y hembras, de 3 meses en adelante en ambos casos, y pueden ser perritos y gatitos. Es con un grupo de personas con quienes yo he esterilizado a mis perritos y a mis gatitos. Bueno, no, ¿cuáles gatitos? No he esterilizado ningún gatito, a mis perritos y perritas, y ha salido todo muy bien. Viviana es nuestra radioescucha, ella fue el enlace que me empezó a mandar las campañas. Después conocí al doctor César Tejeda, incluso estuvo aquí en la cabina de Globo 99.3, y pues ha conocido ahí a mis perritos más jóvenes de la familia en general, y pues es ampliamente recomendado. La Simonita fue la última que se hizo la cirugía y hasta un tatuaje le pusieron para que si ella por alguna razón llega a otra familia que no sepa que ya está esterilizada, no la vuelvan a llevar a esterilizar, porque luego sucede, entonces ahí les ponen una marquita, una rayita, y ya uno ya sabe. En los machos es más evidente, porque hay un cambio físico cuando les haces la esterilización. Entonces, es muy importante. Fíjense que hay una gatita en celo cerca de mi casa y está ahí, no nos ha dejado dormir por los últimos 2 días. Y deja tú de eso, de que no nos deje de dormir, que la vayan a fecundar y que vaya a tener gatitos que luego vayan a estar rodando por ahí. Ese es el problema, que estén en las calles, que estén sufriendo. Entonces, hay que esterilizar a los perritos que hay a nuestro alrededor para que no sigan padeciendo en las calles. ¡Paula!
1: Hola, Evi, buenas noches. Pues ahí estoy escuchando tus recomendaciones de los taquitos. Eso es que hago yo. Cuando tengo pollito extra y me sobra y ya no lo quieren, pues se los hago de diferente y bien que se lo comen. Bueno, pues pidiendo una canción, si en ese tiempo pudiera volver, una de Camilo VI, Amores Encadenados. Y ya estamos en junio. Ay, no, junio de veras, el mes que mucho me gusta. Ya, porque te vas de vacaciones en junio tú también, ¿verdad? ¿Y qué crees? Pues yo también voy a viajar como todos los años. Sales de vacaciones tú y yo también. Ay, qué coincidencia, ¿verdad? Bueno, muchas gracias. Te mando saludos otra vez. Chao.
0: Muchas gracias a Paula de Spring Valley, California. Estamos en Si Ese Tiempo Pudiera Volver. En Globo 99.3.

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12: 10 de la noche con 46 minutos. En Tijuana la temperatura es de 16 grados 60 Fahrenheit. La máxima para mañana martes 22 grados 71 Fahrenheit. Tenemos 20% de probabilidad de lluvia para esta noche y madrugada, 10% para mañana. Para cruzar a San Diego por San Isidro en carriles normales, 40 minutos. Ready Lane, 25. Línea Sentry, 10. Cruce peatonal, 5. En la Garita de Otay, carriles normales, 10 minutos. Ready Lane, 20. Cruce peatonal, no hay espera.
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Son las 10 de la noche con 53 minutos. Si quieres una canción o que te envíe la información de la campaña de esterilización a bajo costo que vamos a tener sábado y domingo en la ciudad de Tijuana, mándanos mensajito al 619-484-2999 o al 664-855-2655. Recuerda que también lo publiqué en mi Facebook, Evi González Romero, mi Instagram, arroba Evi Gles, donde también puedes ver todo lo que pasó, el recuento de lo que pasó el martes. Ya va a ser una semana de nuestra hermosísima Red Globo. También lo puedes ver en nuestro Instagram, Globo Tijuana 99.3, o en nuestro Facebook, Globo Tijuana San Diego 99.3. ¿Ok? Vamos con la mujer que nació para cantar. Ella es Manuela Torres. En este lunes de marido oprimido, en Si ese tiempo pudiera volver. 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
1: Son las 11 de la noche con 5 minutos. Estamos en Si Ese Tiempo Pudiera Volver y vamos con una de Mecano, que es toda una telenovela y lo peor, que está basada en hechos reales.

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2: Son las 11 de la noche con 17 minutos. La temperatura en San Diego en este momento es de 16 grados 60 Fahrenheit. La máxima para mañana martes, 21 grados 70 Fahrenheit. Va a ser un día muy similar al de hoy, ligeramente más fresco. Y si vas a cruzar por San Isidro, en carriles normales y Ready Lane, 45 minutos. Línea Sentry y cruce peatonal, 5. Por la Garita de Otay, carriles normales, 10 minutos. Cruce peatonal, 20. En la Garita peatonal, no hay espera.
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fue Alex Ubago con Aunque no te pueda ver. Sigan súper pendientes de nuestras promociones, de nuestras redes, porque luego ahí tenemos regalos de nuestros invitados y de todos nuestros eventos. La verdad que además de la música hay mucho en qué divertirse aquí en Globo 99.3 y me encanta tenerles por acá. Y vamos a deleitarnos ahora con Adela Guzmán. Es lunes de marido oprimido y aquí está Alejandra Guzmán con Loca. Oh my God, si ese tiempo pudiera volver. Estamos en Globo 99.3.

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2: Tienen más de 4,000 años de historia, pero ¿sabes realmente qué contienen las salchichas que pones en tu mesa? Hoy te traemos el estudio de calidad de salchichas. Quédate para conocer todo sobre él.
1: Además, te explicamos qué paso seguir cuando un producto falla y el proveedor se niega a responder por tu compra. No olvides que la garantía es el respaldo legal que asegura que tu inversión está protegida.
2: ¡Acompáñanos!
0: Revista del Consumidor.
1: Las salchichas son un alimento cotidiano en la despensa de muchas personas, debido a su accesibilidad económica y practicidad. Pero, ¿sabes cuál es el origen de este embutido? Este se sitúa en Mesopotamia, en el año 2000 antes de nuestra era.
2: Hoy en día, las salchichas están hechas principalmente de carne y agua. De hecho, el agua puede representar hasta el 70% del producto final. Dependiendo del fabricante, también se les llegan a adicionar harinas, féculas, almidón o soya.
1: En el mercado existe una gran variedad, pero hay un detalle al que debes prestar mucha atención. ¿Sabes cuál es la diferencia entre una salchicha con pavo y una de pavo? Suena casi igual, pero no lo es. Cuando la etiqueta dice con pavo, significa que es una mezcla de pollo y pavo. El fabricante está obligado a declarar qué porcentaje de pavo le añadió. En cambio, si dice de pavo, significa que toda la carne que contiene proviene exclusivamente de esta ave. Eso sí, toma en cuenta que la cantidad total de carne en el producto siempre dependerá de la fórmula de cada marca.
2: El Laboratorio Nacional de Protección al Consumidor revisó diversos productos para verificar sus aportes nutrimentales y el cumplimiento de su regulación. Se analizaron 37 productos, 8 Viena o tipo Viena, 7 de pavo, 7 con pavo, 1 de pechuga de pavo, 3 para hot dog, 3 de pavo para hot dog, 2 con pavo para hot dog, 4 Frankfurt y 2 para desayuno.
1: Se verificó toda su información comercial, la cual se encuentra en las etiquetas de cada producto. Estas tienen que cumplir con los requisitos de la norma oficial mexicana.
2: También se evaluó su calidad sanitaria, verificando la ausencia de agentes patógenos, como la salmonela, ya que son un riesgo para la salud.
1: Asimismo, se determinó la cantidad de nutrientes, como proteína, grasa, carbohidratos y agua. Estos nutrientes son esenciales para el funcionamiento de nuestro organismo, ya que le proporcionan energía.
2: Igualmente, se verificó que su contenido no excediera la cantidad de nitritos permitidos. Estos se utilizan como conservadores para inhibir el crecimiento de bacterias dañinas y mantienen el color rosa de los embutidos.
1: Se determinó la presencia de sodio y se verificó que coincidiera con el contenido declarado en la etiqueta. Finalmente, se calculó el aporte calórico por cada 100 gramos de producto.
2: Los resultados fueron los siguientes. Primero, debes saber que debido a que los embutidos suelen presentar cantidades elevadas de sodio, todos los productos resultaron con exceso de este mineral. Todos pasaron la prueba de calidad sanitaria, además de cumplir con el sodio y contenido neto que declaran.
1: Las salchichas que contienen más nitritos de lo permitido son dos de la marca Bafar, de Viena y Frankfurt, y Parma Savory, de pavo.
2: Los productos que no son veraces en su información comercial y declaran más proteína o grasa de la que contienen son las salchichas Viena de las marcas Bafar y Capistrano Clásica, las de pavo de Bernina, para hot dog de Bafar y para desayuno la marca Obertal.
1: Los productos que destacan tener pavo, pero contienen muy poco, son las marcas Swan Premium y Kir con pavo. aunque destacan el ingrediente, solamente contienen el 4% de este cárnico.
2: Si vas a comprar salchichas, lo mejor es que sigas estas recomendaciones. Lee la etiqueta, revisa la fecha de caducidad y los ingredientes. Asegúrate de elegir el producto que deseas. La salchicha de pavo tiene el 100% de este tipo de carne, mientras que la que dice con pavo tan solo tiene del 4 al 25%.
1: Evita romper la cadena de frío. Deben colocarse hasta el último en tu carrito y ser lo primero en guardarse en el refrigerador al llegar a casa. Verifica los ingredientes. Si tienes alguna alergia, es importante revisarlos antes de la compra.
2: También consulta a tu médica o médico, ya que estos productos tienen cantidades elevadas de sodio y no es conveniente que las personas con hipertensión lo consuman.
1: La recomendación de la OMS para adultos es no rebasar los 2 miligramos diarios, es decir, menos de 5 gramos o una cucharadita de sal. En el caso de niñas, niños y adolescentes entre 2 y 15 años, esta cantidad debe reducirse aún más, ajustándose a su edad y sus necesidades energéticas.
2: Compara precios y calidad. Recuerda que cuidar tu consumo es cuidar tu salud y tu bolsillo.
3: Vista del consumidor.
2: Es normal que, al estrenar un producto, sintamos esa emoción de haber hecho una buena inversión. Pero, ¿qué ocurre si lo que acabamos de comprar presenta fallas o defectos de fábrica?
1: Lo primero es mantener la calma, ya sea porque un artículo no coincide con lo que se prometía en la etiqueta, o porque esa licuadora nueva dejó de funcionar a la tercera vez. Es común sentir que nuestra confianza y nuestro dinero han sido vulnerados.
2: Pero, si ese producto sale defectuoso, no tienes por qué resignarte a perder tu dinero. La garantía es un derecho fundamental que te protege frente a bienes o servicios que no cumplen con los estándares de calidad, funcionamiento o seguridad que te ofrecieron al momento de la compra.
1: Tomemos de ejemplo un caso hipotético. Sofía compró un refrigerador con un año de garantía, pero dejó de enfriar a los 3 meses. El proveedor se negó a cumplir la garantía justificando un mal uso del producto. Y no solo eso, también intentó cobrarle la reparación. Ella llamó al teléfono del consumidor y con asesoría de los especialistas consultó la Ley Federal de Protección al Consumidor. Ahí descubrió que tenía 3 opciones legales: la reparación gratuita, la reposición del producto por uno nuevo o la devolución de su dinero.
2: Además, descubrió que también tenía derecho a una compensación no menor al 20% del precio pagado. Con esta información, inició su proceso de conciliación ante la Profeco. Al final, el proveedor admitió la falla, le entregó un refrigerador nuevo y le otorgó la bonificación correspondiente. Un final justo para una compra que parecía perdida.
1: El caso de Sofía terminó bien porque ella estaba informada. Sin embargo, es importante saber que existen situaciones específicas donde el proveedor sí podría negar la garantía de forma legal. Así es, para evitar sorpresas, toma nota. La garantía podría no aplicar si no cuentas con el comprobante de compra, hubo un uso inadecuado del producto, transcurrió el plazo de vigencia, hay daños ocasionados por un tercero, o si los productos fueron adquiridos en oferta o descuento y se avisó previamente que no contaban con garantía.
2: Por ley, todos los proveedores están obligados a entregarte una póliza de garantía por escrito al momento de recibir tu bien o servicio. Esta debe ser clara y especificar qué cubre, por cuánto tiempo y a dónde debes acudir para hacerla efectiva.
1: Recuerda que cuando un producto no sirve para lo que fue diseñado, tienes derecho a elegir entre la reposición del bien, la rescisión del contrato o una reducción en el precio. Y en todos los casos, la ley contempla tu derecho a una bonificación. Para que tu próxima compra no termine en una decepción, te compartimos estas recomendaciones finales.
2: Revisa la garantía antes de comprar. Verifica vigencia, cobertura, cómo aplicarla y dónde están los centros de servicio. Conserva tus comprobantes. Guárdalos y sácales una foto o copia, porque el papel térmico se borra. Reporta fallas de inmediato. Acude al proveedor para solicitar reparación, reposición o reembolso.
1: No acudas con terceros. Si alguien ajeno al proveedor intenta reparar el producto, la garantía es invalida. Desconfía de frases prohibidas. Expresiones como "no hay cambios ni devoluciones" no pueden estar por encima de la ley.
2: Si tienes ¿Tienes problemas para hacer valer tus derechos? Acércate a la Profeco. Puedes escribirnos a los correos denunciaprofeco@profeco.gob.mx, denunciapublicitaria@profeco.gob.mx o solicitar asesoría personalizada en asesoría@profeco.gob.mx.
1: No olvides que al exigir que se cumpla tu garantía, no solo defiendes tu dinero, sino que fortaleces una cultura de respeto que beneficia a todas y todos. Ejercer tus derechos como persona consumidora es la mejor forma de proteger tu economía y fomentar un mercado más justo.
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2: Te invitamos a conocer todos los detalles sobre la edición 591 del mes de mayo de la Revista del Consumidor en su versión impresa o digital.
1: Procuraduría Federal del Consumidor, medio siglo cuidando a las personas consumidoras. 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
4: Once de la noche con 46 minutos. La temperatura en Tijuana es de 15 grados 60 Fahrenheit y la máxima para mañana martes 22 grados 72 Fahrenheit. Para cruzar en la garita de San Isidro en carriles normales y Ready Lane 45 minutos. Línea Sentry y cruce peatonal 5. Por la garita de Otay, carriles normales 10 minutos, Ready Lane 20. Cruce peatonal, no hay espera.
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11:51, escuchamos a Rosario con Sabor Sabor. Y bueno, hasta aquí nos llegó el corrido por hoy, porque amenazamos con volver mañana a las 8 de la noche. Y pues sigan disfrutando de Globo 99.3. Mañana a las 10 de la mañana, Vanessa y Alberto. 2 de la tarde, Ana Plata. 6 de la tarde, Miguel Ángel Fernández con MBS Noticias Tijuana. 7 de la tarde, Jessy Cervantes. Y a las 8 he de volver, ¿ok? Les habló Evi González. Gracias. Chaucito, babies.

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6:05. Muy, pero muy buenos días a toditita la República Mexicana. ¿Cómo está? Oiga, me da mucho, mucho gusto poderlo saludar en esta mañana. Ya es 2 de junio, ya es junio del año 2026 y hoy tenemos un gran, gran programa por delante. Le agradezco mucho el día de ayer a todo este equipo de la primera emisión de MBC Noticias, a Diana Alcaraz también que estuvo aquí al frente de este espacio. Me traicionó un tanto la garganta, oiga, yo creo que fue una cosa ahí rara, un mal de ojo regio. No, no es cierto, un abrazo allá a los regios. No, pero ya sabe, entre el tráfago, el ajetreo y esas cosas, pues ayer de plano pedimos esquina un momento. Y bueno, ahí va pianito. Esperemos que todo salga bien. Pero de verdad, muchísimas gracias a todo este gran equipo en MBS Noticias. Oiga, estamos escuchando The Police de Roxanne. Es porque hoy es el Día Internacional de la Trabajadora Sexual. Mire, hoy es Día de las Trabajadoras Sexuales. Entiendo que solo de las y no de los, porque también hay trabajadores hombres sexuales. Creo que solamente es Día de las Trabajadoras Mujeres Sexuales. Hoy es santo de Germán, Justo, Juan Bautista, Blandina, Erasmo, Eugenio y Nicolás. 2 de junio, usted y yo ya llevamos un buen rato en este año, pero todavía nos falta para llegar a la mitad. Terminando el mes, estamos llegando hacia la mitad. Hoy es el 153 días y nos quedan 212. Hoy es el 153º día, 21 de junio, año 2026. Todavía nos resta un poquito más de la mitad para concluir este año. ¿Cómo le ha ido? Y pues ya estamos a nada. A 9 días de que empiece el Mundial de Fútbol, ya veo que están pintando de amarillo, que siempre no, que el morado siempre no. ¡Qué coraje! De verdad, qué coraje. Y qué buen negocio ahí para la empresa todóloga que contrata el gobierno de la Ciudad de México. ¡Qué buen negocio! Está repintando de amarillo y luego de morado y luego de lo que se le ocurra a la santa jefa de gobierno, Clara Brugada. Entonces, bueno, pues qué coraje, sí, los chilangos andan muy enojados y lo peor es que andan muy enojados y el año que entra hay elecciones, entonces pues se va a poner interesante la cosa. 6:08, bienvenidas y bienvenidos, soy Luis Cárdenas, estamos en MBS Noticias, The Police, comenzamos.

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1: ¿Qué tal amigos de MBC Noticias? Les informo el pronóstico del tiempo desde el Servicio Meteorológico Nacional. Actualmente prevalecerá el temporal de lluvias en el oriente y sureste de México, incluida la península de Yucatán. Debido a una vaguada en niveles medios y altos de la atmósfera, en interacción con inestabilidad atmosférica, un canal de baja presión en superficie que se extiende sobre la península de Yucatán y el ingreso de la onda tropical número 4 al sur de dicha península, por lo que se prevén lluvias muy fuertes con puntuales intensas acompañadas con descargas eléctricas, fuertes rachas de viento y posible caída de granizo en las entidades mencionadas, además del sur del país. Por otro lado, canal de baja presión extendido sobre el interior del territorio nacional, aunado al ingreso de humedad del Océano Pacífico y Golfo de México e inestabilidad atmosférica, originarán chubascos y lluvias fuertes acompañadas con descargas eléctricas y posible caída de granizo en estados del norte, occidente y centro del país. Finalmente, una circulación anticiclónica en niveles medios de la atmósfera mantendrá las temperaturas vespertinas calurosas a muy calurosas en gran parte de la República Mexicana, prevaleciendo la onda de calor en Baja California Sur, Coahuila, Zacatecas, Durango, Sinaloa, Nayarit, Jalisco, Colima, Michoacán, Guerrero, Morelos y Chiapas. Para el Valle de México se espera cielo despejado a parcialmente nublado, ambiente fresco a templado durante la mañana. Hacia la tarde se pronostica ambiente cálido y cielo medio nublado nublado con probabilidad de intervalos de chubascos, descargas eléctricas y posible caída de granizo en la Ciudad de México y en el Estado de México. La temperatura mínima en la Ciudad de México será de 13 a 15 grados Celsius y la máxima de 26 a 28 grados Celsius, mientras que para Toluca, Estado de México, se prevé una temperatura mínima de 9 a 11 grados Celsius y una máxima de 23 a 25 grados Celsius. El viento se pronostica de dirección variable de 10 a 20 kilómetros por hora, con rachas de hasta 40 kilómetros por hora. Informó el pronóstico del tiempo Boris Hernández, desde el Servicio Meteorológico Nacional de la Conagua.

0: A las 7:30 de la mañana, la presidenta Claudia Sheinbaum encabezará su conferencia de prensa matutina en Palacio Nacional. Más tarde, al mediodía, sostendrá un encuentro con el vicepresidente primero de España, Carlos Cuerpo Caballero. A las 10 de la mañana se reanudará la audiencia por omisiones por el caso Maru Campos, promovido por el senador Javier Corral. A las 10:45 de la mañana, la Cruz Roja Mexicana presentará la preparación y respuesta ante el inicio de la temporada de huracanes y ciclones 2026. Al mediodía, el Tribunal Superior de Justicia de la Ciudad de México llevará a cabo la sesión del Pleno Público para la elección de las personas magistradas en activo que se integrarán a la Sala Constitucional del Poder Judicial. A las 17 horas iniciará una marcha del Ángel de la Independencia a la Plaza Palestina Libre con motivo del Día Internacional del Trabajo Sexual. En Nueva York, la Asamblea General de la ONU elegirá al presidente de su 81 sesión que sucederá en el cargo a Annalena Baerbock a partir de septiembre. El presidente de Francia, Emmanuel Macron, y el de Ruanda, Paul Kagame, participarán en un homenaje a las víctimas del genocidio de los Tutsis de Ruanda. La líder opositora venezolana y Nobel de la Paz de 2025, María Corina Machado, prevé intervenir en el Foro de la Libertad de Oslo. Y la Organización Meteorológica Mundial presentará una actualización de la información científica sobre la inminente llegada del fenómeno del Niño.
1: Son las 6:12. Bienvenidas y bienvenidos a MBS Noticias. Tenemos un gran programa por delante. El día de hoy vamos a platicar de varios temas que están en la palestra nacional. Mire, vamos a estar hablando obviamente de todo lo que está sucediendo en el marco de esta relación tan complicada entre México y Estados Unidos. Ayer el embajador Ronald Johnson lanza un tweet que parece una respuesta primera, porque estoy seguro que vendrán otras respuestas, a lo dicho por la presidenta de la República el pasado domingo. Fuerte lo que dice Johnson, aunque con mucha elegancia, debo decirlo. Johnson señala: cada discusión política es una oportunidad perdida contra los cárteles. Y es que el domingo la arenga de la presidenta ya fue clarita, ¿eh? Esto es injerencia, esto es intervencionismo. No lo fue cuando García Luna. No lo fue cuando le regalamos a Estados Unidos prácticamente 100 extraditables que no extraditamos, sino que expulsamos del país. ¿Por qué? Porque aquí se fugaban, porque aquí eran un riesgo para la violencia, para la seguridad nacional. Los generadores de violencia, les dice Harfush, y los expulsamos. Y nadie los extraña, ¿eh? Pero, ¿qué pasó? Pues pasó que empezaron a acusar en Estados Unidos a narcopolíticos ligados al morenismo, particularmente al compadre de López Obrador, como fue el narcogobernador Rocha Moya, y esto pues ha implosionado en la Cuarta Transformación. Pues bueno, ya va quedando claro el discurso de la presidenta, va quedando clara la estrategia del gobierno. Llamó la presidenta en algún momento en torno a los medios de comunicación: la soberanía también está en la información.

0: 56-40-05-125, voy de nuevo, 56-40-05-125, una vez más, 56-40-05-125, mi WhatsApp está abierto absolutamente para todo el auditorio, 6:15, vámonos con todo.
1: Estados. Tlaxcala. La Fiscalía Estatal informó que Blanca Adriana Velázquez, de 37 años, murió por un paro cardiorrespiratorio provocado por una sobredosis de anestésicos y sedantes durante un procedimiento estético realizado en la clínica Detox en Puebla el pasado 18 de mayo. Posteriormente, su cuerpo fue localizado en un canal de aguas negras en el municipio de Santiago. La responsable de realizar el procedimiento estético, identificada como Diana Alejandra Palafox, continúa prófuga. Sinaloa. Luego de más de 24 horas de búsqueda, este lunes fue localizado sin vida Julián Alejandro N., triatleta de 31 años originario de Culiacán, desaparecido durante una competencia realizada en Mazatlán. El cuerpo fue hallado en una playa frente a la colonia ferrocarrilera tras ser arrastrado por la marejada. La Fiscalía Estatal inició las diligencias correspondientes.
2: Estado de México.
1: Autoridades estatales aseguraron un centro de rehabilitación en la colonia de San Agustín en Chimalhuacán tras el presunto asesinato de uno de los internos. De acuerdo con las indagatorias, el pasado 27 de mayo, policías municipales atendieron un reporte de una persona sin vida en el inmueble. En un primer momento, el encargado del sitio, identificado como Luis Enrique N., informó a los oficiales que la víctima había fallecido tras sufrir una caída accidental mientras se bañaba. Sin embargo, se determinó que sufrió al menos dos golpizas. Por los hechos, dos personas fueron detenidas. En tanto, se logró rescatar a 23 personas que se encontraban internas.
2: Tabasco.
1: En un hecho sin precedente, un juez familiar ordenó a un hombre otorgar pensión alimenticia para Lucas, un perro husky, tras el divorcio de sus propietarios. Dicha decisión se basa en el reconocimiento de las mascotas como seres sintientes e integrantes de una familia multiespecie, por lo que el propietario deberá aportar recursos económicos de manera periódica para cubrir gastos de alimentación, atención médica y bienestar animal.
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3: Estamos hablando del 82. Vale la pena leerlo, repito, por cómo era desde entonces, para que vean similitudes. El problema del narcotráfico va a continuar generando presiones crecientes en las relaciones entre México y Estados Unidos. Para que entendamos que todo esto es histórico, que no es un asunto de un día, que siempre han querido utilizar este tema. Les confieso que yo no creo que sea el presidente Trump quien ha encabezado esta ofensiva en distintos temas. No lo creo. Son sectores, pues, de la ultraderecha de Estados Unidos que quieren que no haya buena relación.
4: Vengo a defender la soberanía de los mexicanos. La soberanía de los mexicanos frente a sus verdaderos enemigos. Uno, el crimen organizado. Dos, el populismo autoritario. Tres, la mentalidad de dependencia.
5: Así como dicen en la jerga popular, quien da la espalda, da las nalgas. Y ustedes ya les dieron las nalgas a los países extranjeros. Son traidores a la patria, hijos de nadie, porque no tienen identidad, traicioneros.
6: Yo fui a escuelas públicas y tuve amigos en las escuelas públicas que me enseñaron un lenguaje popular. ¿Y sabe qué? Me encanta usar ese lenguaje popular. Y usted ya no debería venir a esta tribuna, porque cada que viene dice exactamente lo mismo.
7: Este gobierno en turno que nos recibe con esta policía y con esta muralla que no nos deja llegar al Zócalo, le queremos decir que la presidenta de la República reconsidere su papel. No nos puede recibir así.
8: Esa no fue una agresión, fue directa. El policía apuntó directamente hacia mi persona.
9: Él estalló el petardo.
8: Me aventó el petardo directamente hacia mi persona.
10: Reiteró su compromiso de desaparecer la UCICA, porque es una demanda del magisterio. Los invito, las invito a que nos sentemos de inmediato a hacer esta iniciativa de manera conjunta.
11: Como presidenta de la Cámara de Diputados no recibí invitación, lo que deja claro que se trató de un evento político partidista. Resulta preocupante la presencia de integrantes de la Suprema Corte.
12: Hay otras instituciones de la ciudad que irán informando públicamente la suspensión de sus labores. También se hizo la convocatoria para que de manera voluntaria las cámaras empresariales, los empresarios, puedan utilizar otro tipo de formas de cómo puedan trabajar ese día sin que se tengan que trasladar.
13: Me caí.
14: ¿Se tropezó? ¿Le empujaron? ¿Qué pasó?
13: No sé.

0: nos afecta bastante, sobre todo en el tiempo. El RTP no se está dando abasto, hay mucha gente.
1: Tenemos que atacar ese crimen organizado y tenemos que ampliar drásticamente las penas que están asociados a la delincuencia criminal que ha ido avanzando más que nuestra legislación.
2: Hemos procedido a hacer las verificaciones necesarias. No hemos encontrado en este momento del desarrollo de esta labor evidencia sobre hechos que sean, pues, digamos, de una dimensión.
3: De la mañana con 20 minutos. Bienvenidas y bienvenidos. Me escucha a través de un podcast. Rompemos la barrera del tiempo y el espacio. Cualquier momento, cualquier lugar, en cualquier lado. Estamos en mbsnoticias.com. Gracias, gracias por dejarnos estar. Y estamos también en la radio. Estamos en Exa, la mejor, en Globo. Estamos en todos lados, hasta en la sopa. Gracias, gracias por dejarnos acompañarle. Oiga, hoy tenemos un gran programa por delante. Y bueno, pues vamos a comenzar primero con la información de los narcopolíticos. Gerardo Mérida, él fue secretario de Seguridad en Sinaloa, compareció el día de ayer en Nueva York, atado de pies y manos, o mejor dicho, encadenado de pies y manos. Compareció frente a la juez, y dijo la juez del caso, ella es Catherine Polk, que hay no una, no dos, sino abundante, muchísima evidencia en contra del señor Mérida. Es distinto el sistema judicial mexicano al sistema judicial estadounidense. Y francamente, de momento, dados los resultados, dados los siglos que se llevan impartiendo, pues es mejor el estadounidense. Aunque me diga usted traidor a la patria. O sea, hoy por hoy, en cuanto a resultados, en cuanto a sentenciados, en cuanto a Estado de Derecho, pues pareciera que el common law estadounidense pesa más sobre este sistema complejo, muy politizado que tenemos en nuestro país, que quizá en la teoría pueda ser mejor, tal vez, pero en la teoría hasta el comunismo funciona. En fin, ayer estuvo el señor Gerardo Mérida compareciendo en Nueva York. Edgardo Moreno, buen día.
4: Buenos días. Efectivamente, con cadenas y con abundante evidencia en su contra fue presentado en la Corte Federal de Nueva York el general en retiro Gerardo Mérida Sánchez, exsecretario de Seguridad Pública de Sinaloa, acusado de ser parte de la investigación denominada la trama Rocha Moya. La jueza federal Catherine Polk aseguró este lunes que la evidencia reunida por la Fiscalía de Estados Unidos contra el general en retiro es abundante. Aseguró que el volumen de pruebas es tan amplio que otorgó un plazo de 60 días para que la Fiscalía procese y entregue todo el material a la defensa. Por cierto, la corte confirmó que Mérida no contrató defensa privada y fue asignada a una ex fiscal adjunta para que sea su abogado de oficio. Los detalles más adelante.
3: Por cierto, enterada de que el senador morenista Enrique Insunza no figuraba en el tablero electrónico, el narco senador también Insunza, la senadora priista Carolina Villano exigió al parlamento sinaloense que deje de cobrar su dieta. Porque eso sí, está cobrando. Aunque la verdad dudo que eso le interese. O sea, ¿cuánto cobra en el Senado? No pasa de 70, 80 mil pesos al mes. Para usted y para mí es mucho dinero. Para este senador, bueno, ni los chocolates, ni los chicles. Este senador está acusado de narcototote. Seguramente tiene por ahí sus millones guardaditos, varios millones, que le permiten estar tranquilamente leyendo bajo una ceiba, aprendiendo, dice él, de moderación. Ojalá hubiera aprendido eso cuando mandaba sus fotografías a sus compañeras, pero bueno, esto dijo Carolina Villano.
5: Es que nos explique, él pidió licencia. Todas las licencias se tiene que decir por motivos personales, por salud, por alguna razón específica. Él no ha dado ninguna razón y lo que tampoco entiendo es por qué de inmediato se reintegra. O sea, nunca nos explicó por qué no viene, por qué no se quita el fuero. ¿Desconfía de Morena? ¿Desconfía de que a él lo pueden sacrificar? ¿De qué está pasando? ¿No tiene confianza en sus compañeros de gobierno y de partido? Es vergonzoso, él debería estar aquí. Pareciera que él sigue cobrando, pues que renuncie a su sueldo entonces, porque no está trabajando.
3: La presidenta Sheinbaum afirmó que la gobernadora Maru Campos no enfrenta ninguna imputación relacionada con la investigación que realiza la Fiscalía General de la República sobre la presencia de agentes estadounidenses no acreditados en territorio nacional. Así lo dijo.
6: El gobierno de la República no está haciendo ninguna investigación. La Fiscalía es autónoma y está haciendo una investigación. Y es muy importante además que se sepa, porque fue público, no es que yo esté dando una información nueva, sino que lo hizo público la Fiscalía, que en el caso de la gobernadora de Chihuahua fue llamada para dar su versión. No está imputada de nada. Lo dijo la propia Fiscalía. La llamaron a dar información de lo que ocurrió en Chihuahua. La Fiscalía tiene que definir, y es la Fiscalía quien tiene que dar la información. Pues yo dije, este no es un asunto político, es un asunto de una investigación que está llevando la Fiscalía General de la República.
3: Jacir Magallanes, ayer se sube todavía un poquito más el tono contra Estados Unidos debido al símbolo del día. Ayer fue Día de la Marina, y la presidenta de la República dijo, estos son tiempos de definiciones y de defender la soberanía. Adelante, Jatsiri.
7: ¿Qué tal, Luis? Buen día. La presidenta Claudia Sheinbaum advirtió que México vive tiempos de definiciones para defender la soberanía nacional, todo esto frente a intereses externos, y destacó también que el país cuenta con instituciones patrióticas para enfrentar las campañas promovidas desde el exterior. Al encabezar el Día de la Marina, la mandataria reconoció a la Secretaría de Marina y también a la Defensa Nacional como pilares de la soberanía. Los detalles más adelante.
3: Por otro lado, el día de ayer también, en un mensaje bastante simbólico, habló el embajador de los Estados Unidos, él es Ronald Johnson. ¿Qué es lo que dijo Alberto Zamora? Buen día.
8: Luis, muy buenos días. El embajador de Estados Unidos en México, Ronald Johnson, afirmó que la lucha contra los cárteles debe unirnos y no dividirnos. En redes sociales, el diplomático estadounidense insistió en que las personas que habitan ambos lados de la frontera desean vivir con seguridad y en paz, y que ambos pueblos merecen vivir libres de intimidación, corrupción y del miedo que generan los cárteles. Los detalles más adelante.
3: Es Alberto Zamora con la información. Fíjese nada más, la lucha contra los cárteles debe unirnos y no dividirnos, dice Ronald Johnson. Las personas en ambos lados de nuestra frontera desean vivir con seguridad y en paz. Merecen vivir libres de intimidación, la corrupción y el miedo que generan los cárteles. Ahorita platicamos del mensaje de Johnson, no es menor, y es una primera respuesta al discurso, a la arenga, al llamado a la plaza que hizo la presidenta de la República, en donde señala políticamente que la derecha extrema norteamericana y la derecha extrema mexicana están en una campaña contra la Cuarta Transformación para que se conviertan en el gran elector rumbo al 2027 y el 2030. El tema es que va más allá de una campaña, a menos que la presidenta esté viendo en la acusación del Department of Justice, del Departamento de Justicia estadounidense, una campaña política. Y si es así, ouch, creo que la cosa va más grave. A menos que la presidenta esté considerando que las tres estrategias que han lanzado en Estados Unidos de seguridad, como la estrategia antinarco, estrategia antiterrorista, estrategia de seguridad, las tres documentos que uno puede leer de manera pública en la Casa Blanca, son estrategias inventadas, ¿no? O sea, son estrategias de la ultraderecha. Entonces, bueno, pues la ultraderecha estaría incrustada, de acuerdo a esta narrativa, tanto en el Departamento de Justicia como en la misma Casa Blanca, aunque al mismo tiempo dice la presidenta que Trump no es parte de esta campaña. Entonces, bueno, vamos a ir viendo, porque estoy seguro que vendrán muchas respuestas y no necesariamente de corte diplomático como la que hizo Ronald Johnson el día de ayer. Ayer la presidenta justamente exculpó a Trump sobre este discurso, ¿no? De que hablaba que la derecha está metidísima, pero que Trump seguramente no. Escuche.
6: Mucho diálogo con el gobierno de Estados Unidos. De hecho, les confieso que yo no creo que sea el presidente Trump quien ha encabezado esta ofensiva en distintos temas. No lo creo. Nosotros lo que queremos es una buena relación con el gobierno de Estados Unidos, con sectores, pues, de la ultraderecha de Estados Unidos. ¿Qué quieren? Que no haya buena relación.
9: Estamos hablando del 82. Vale la pena leerlo, repito, por cómo era desde entonces, para que vean similitudes. El problema del narcotráfico va a continuar generando presiones crecientes en las relaciones entre México y Estados Unidos, porque el narcotráfico es un problema muy serio para los norteamericanos. Para que entendamos que todo esto es histórico, que no es un asunto de un día, que siempre han querido utilizar este tema. Y para eso están las instituciones de justicia en México, que no se cubre a nadie.
3: Bueno, en otros temas declaran constitucionales la reforma de nulidad por intervención extranjera, que es un escudo para la 4T para anular elecciones que no le convengan. ¿Y por qué digo para la 4T? Porque es la 4T la que tiene el tribunal, la que tiene el INE, la que tiene los jueces, la que tiene todo. Y bueno, también este asunto de los magistrados únicos, ¿no? Del magistrado a modo, de que pueden reelegirse los magistrados electorales y algunas cosas ahí que no quedaron muy bien. La de nulidad aplicaría hasta 2030 y eso hasta que tengan la ley secundaria. Pero es peligroso, ¿cómo no? Óscar Palacios, buen día.
10: Gracias, Luis. Buenos días. Legisladores de Morena y oposición se enfrascaron en un ríspido debate, con lenguaje florido incluido, en el que se acusaron de narcos, entreguistas y traidores a la patria. El preludio lo marcó la declaratoria de constitucionalidad de la reforma al Poder Judicial y la reforma sobre nulidad de elecciones por intervención extranjera, donde senadores del PAN y PRI dieron la espalda a la tribuna a manera de protesta. Y es que esta acción provocó el reclamo de la diputada por Morena, Andrea Navarro, quien al abrir el debate con motivo de la agenda política, acusó a los legisladores de oposición de entreguistas y traidores a la patria. Luis, los detalles más adelante.
3: Gracias, Óscar, por la información. Oiga, y le cuento, el INE formalizó el lunes la Comisión Temporal de Presupuesto. El INE habría formalizado esta comisión en un clima de tensión por denuncias de recortes financieros y despidos laborales injustificados. La consejera Rita Bel López Vences señaló que, según reportes, aproximadamente 100 empleados han salido del INE, incluyendo casos donde pues, los corrieron, no es que se hayan salido por su cuenta.
11: Aprovecho igual para expresar pues mi solidaridad, en principio, con las personas que en los últimos días han perdido su empleo en este instituto. Es preocupante que decisiones de este impacto pues no se sustenten en una base objetiva, ni en una metodología clara, o en un sistema sólido de evaluación que justifique justamente la separación del número considerable de personas que están pues renunciando o se les está pidiendo la renuncia.
3: 6:32, la CENTE ayer chocó con un cerco policial en una nueva jornada de protestas en la Ciudad de México. Alberto Zamora, muy buenos días.
8: Luis, muy buenos días. Al fracasar en el intento de instalar un plantón en el Zócalo, la CENTE determinó colocar su campamento en calles aledañas, a unos metros del acceso a la Plaza de la Constitución, como por ejemplo la Avenida 20 de Noviembre. Este primero de junio arrancó el paro indefinido de labores de la CENTE, cuyos integrantes realizaron una marcha que partió del Ángel de la Independencia rumbo al primer cuadro de la ciudad. Esta protesta estuvo encabezada por una veintena de integrantes de la sección 14, quienes portaban tubos y mazos, los cuales utilizaron en varias ocasiones. Los detalles más adelante.
3: 6:32 en el México roto de todos los días. Han vinculado a proceso a 8 integrantes de la red El Caballito por evasión fiscal y facturación falsa. Podrían estar vinculados a los petrofactureros, es decir, a los que facturaban por huachicol fiscal. Esta es otra investigación que, por cierto, también está abierta en los Estados Unidos de Norteamérica y que podría dar con políticos encumbrados importantes el día de hoy, no necesariamente de Morena. Ya platicaremos sobre este tema. Ayer, la violencia otra vez llegó a Morelos. Un empresario dedicado a la venta de materiales para la construcción habría sido asesinado en Yautepec. El líder de comerciantes de Temixco, José Pepe Trujillo, fue atacado a balazos en Cuernavaca. Oiga, ¿y qué cree? Que ya no le gustó el morado a la señora jefa de gobierno, Clara Brugada. Entonces ya está despintando. Ya después de que todo el mundo se enojó, la jolotiza, después de que algunos expertos en vialidad dijeron, oye, ¿alguien se puede matar con esto? O sea, y no es nada más tu bache que ya no se ve, ¿no? Porque pintaste el bache. O sea, por ejemplo, la señalética, que son las barreras de contención del periférico, pues sí podía, o sea, no podía estar de morado, tiene que estar de amarillo. Bueno, pues ya están repintando. qué bien le va a esa empresa todóloga a la cual contrata Clara Brugada frecuentemente, ¿no? Qué bien le va. Qué bonito. Y el año que entra hay elecciones. Y mire que los chilangos andan bien enojados con la ajolotización y ahora con la desajolotización. Pues ¿cuánto nos habrá salido esto? Harta pintura, eso sí han de estar bien contentos los vendedores de pintura. Hijo, 6:34, vámonos a una pausa, regresamos con más, esto es MBS Noticias.
12: Titulares del mundo. Times, Estados Unidos.
13: Se dice que el presidente está abandonando los planes para el fondo.
12: Washington Post, Estados Unidos.
13: El fondo de pagos de Trump parece estar al borde del abismo.
12: El País, España.
13: Sánchez cuestiona ante su cúpula el trato de la justicia al PSOE.
12: Le Monde, Francia.
13: Israel intensifica la guerra en el sur del Líbano.
12: The Guardian, Reino Unido.
13: Los archivos de Mandelson revelan sesiones informativas de seguridad previas a la verificación de antecedentes.
12: Der Spiegel, Alemania.
13: ¿Cómo podemos proteger la democracia de sus enemigos antes de que sea demasiado tarde?
12: Corriere della Sera, Italia.
13: Trump pide a Netanyahu un alto al fuego en el Líbano.
12: Funcho de São Paulo, Brasil.
13: Las pérdidas del servicio postal brasileño casi se duplicaron, alcanzando los 3.200 millones de reales en el primer trimestre.
12: El Clarín, Argentina.
13: Horror por el crimen de Agustina. Hubo abuso y ahorcamiento.
12: Al Jazeera, Medio Oriente.
13: Ataques israelíes mortales contra el Líbano después de que Trump dijera que los disparos cesarían.

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0: Primeras Planas. El Universal.
1: Morelos. Ligan con grupos criminales a otras 15 alcaldías. Las investigaciones estatales y federales que llevaron a la detención de dos presidentes municipales y otros funcionarios dentro del operativo Enjambre tienen en la mira a otros 15 alcaldes y exediles de igual número de ayuntamientos, entre los que se encuentran Temoac, Jonacatepec, Amacuzac, Tlalquiltenango, Jutepec, Xochotla, Zacatepec, Ocuituco y Huitzilac. Al respecto, algunos se dijeron dispuestos a que los investiguen, mientras otros prefirieron no opinar.
0: Milenio.
1: Sheinbaum exime a Trump de la ofensiva. Es la ultraderecha. Politizar el combate a los cárteles es una oportunidad para fortalecer la cooperación y proteger a las personas a las que servimos. Esa lucha debe unirnos, considera el embajador Johnson.
0: Reforma.
1: Era petrofacturero, cliente de papá de Samuel en Nuevo León. Factura despacho millones a huachicolero detenido por FGR. Empresa del padre y medio hermano del gobernador es del sector energético.
0: Excelsior.
1: Estados Unidos. Cooperación con México da resultados. Aún queda trabajo por delante. El gobierno estadounidense destacó niveles mínimos en la migración ilegal, una caída de 35% en muertes por sobredosis de fentanilo y colaboración contra cárteles.
0: Animal político.
1: Lucha contra cárteles debe unirnos, no dividirnos. Embajador de Estados Unidos.
0: La jornada.
1: Sheinbaum deslinda a Trump de ofensiva injerencista. Apunta a grupos de ultraderecha. Esos sectores no quieren que haya buena relación con Estados Unidos por razones ideológicas, dice.
0: El financiero.
1: Ajusta México estrategia tras el fin del libre comercio. El acceso a Estados Unidos depende ahora de dónde se fabrican los bienes, del empleo y la seguridad económica.
0: El economista.
1: Gasto en pensiones contributivas llegó a 599.750 millones de pesos de enero a abril. Los recursos para la cobertura de los diferentes sistemas pensionarios absorbieron 18% del gasto del gobierno federal.
0: Reporte Índigo.
1: Fallad. Días de violencia política. La Procuraduría General de Justicia del Estado de Hidalgo señala que durante el mandato de Omar Fayad Meneses como gobernador de esa entidad fueron asesinados 9 servidores públicos en el territorio hidalguense, entre los cuales figuran 2 presidentes municipales.
0: El Sol de México.
1: Asegura Estados Unidos que hay abundante evidencia. Audiencia de exsecretario de Seguridad Pública de Sinaloa. Jueza dice que los acusados vienen en olas en el caso de políticos ligados al narco.
0: La prensa.
1: Hay heridos. En su intento por ingresar al Zócalo, maestros de la CENTE vandalizan la Torre del Bienestar de Reforma, golpean con tubos y mazos las vallas y provocan el cierre de negocios.
0: La crónica.
1: 500 marcas de la FIFA y el Mundial, la piratería de moda. Relojes, jerseys, gorras, playeras, balones, ropa deportiva, interior y hasta prendas para perro ruedan igual que la fiebre mundialista en mercados de la Ciudad de México.

6:42. Justamente hoy es martes y este martes toca parábola, toca cuento y está interesante, está bonito. Esta es una parábola sufí basada en Farid Uddin Attar. Y a ver, ahí le va, es algo muy bonito. Quiero que usted se imagine por un momento que las cosas tienen alma, tienen ánima, que todo está de alguna u otra manera vivo. Y entonces pensemos que el río de alguna u otra manera siente, piensa. Y ahí le va la parábola. Era un río joven. Era un río muy joven, muy fuerte. Iba descendiendo por las montañas, cruzaba los bosques, regaba los campos, daba de beber animales, hombres. Era un río que se sentía todo, ¿no? Muy contento el río. Y bueno, siempre podía cruzar los bordes, siempre podía llegar y no le impedían piedras. Siempre podía atravesar los obstáculos. Hasta que un día el río llegó a los bordes de un gran desierto. Y ahí intentó seguir adelante, pero cada que avanzaba, se evaporaba, no podía más. La arena se tragaba parte de su agua. El río, ese río joven, imponente, se detuvo desesperado, porque nunca se había enfrentado a algo así. Entonces de pronto llegó el viento y le habló muy suave y le dijo al río: para cruzar el desierto, tienes que dejar de ser río. El río dijo: ¿qué? ¿Cómo voy a dejar de ser río? ¿Qué te pasa? ¿Cómo que voy a dejar de ser río? Es mi esencia. Sin agua corriendo entre las dos orillas, yo dejo de existir, yo tengo que ser río. Y el viento le dijo al río: si insistes en seguir siendo río, el desierto te va a consumir. Nunca vas a llegar al otro lado. Pero si te dejas evaporar y te conviertes en vapor y te subes conmigo hasta el cielo, yo te voy a llevar por encima del desierto, vamos a llegar al valle que está al otro lado, y entonces volverás a ser río. Ay, el río no quería, pero pues al final tuvo que ceder, ya no le quedaba de otra. Y sí, cansado de agonizar, se rindió al viento, subió al cielo como vapor, cruzó el desierto, y al otro lado las montañas lo devolvieron a la forma de lluvia, y descubrió que volvía a correr entre las orillas. Era él, era el río. Pero dice esta parábola sufí, al mismo tiempo, ya era otro. Qué bonito, ¿no? Es una parábola sufí, le repito, basada en Farid Uddin Attar. A veces es momento de transformarse. A lo mejor no tenemos que ser río, a lo mejor es momento de ser lluvia. A lo mejor hay que hacernos con el viento. Pásela bonito. Recuerde que todo en este mundo se transforma, nada es permanente. Todo cambia, todo pasa, y esto también pasará. Quiérase mucho, dese un gran abrazo. Las 6:45, esto es MBS Noticias, soy Luis Cárdenas.

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1: El IMSS inauguró la rehabilitación y ampliación de la sala de hemodiálisis del Hospital General de Zona número 48, San Pedro Jalpa, en la alcaldía Azcapotzalco, en la Ciudad de México. Área que pasa de 10 a 20 sillones para fortalecer la atención especializada para personas con enfermedad renal. Con una inversión de 12 millones de pesos, se realizó la remodelación del espacio, que podrá brindar tratamiento a casi 600 pacientes por semana mediante 5 turnos de operación continua las 24 horas del día. Pamela López Ruiz, directora general del programa La Escuela es Nuestra, informó que durante el ejercicio fiscal 2026 se proyecta una inversión de 26 mil millones de pesos para fortalecer la infraestructura y las condiciones de operación de 67.923 escuelas públicas de educación básica y 5.888 escuelas de educación media superior en todo el país en beneficio de 8.9 millones de estudiantes. Además, informó que con el apoyo de la Secretaría de Educación Pública se han entregado más de 71.000 tarjetas del Banco del Bienestar a planteles de ambos niveles educativos, representando un avance del 97% en la distribución de los medios de pago. La Secretaría de Infraestructura, Comunicaciones y Transportes se suma a la transformación digital que impulsa el Gobierno de México para que todos los trámites se realicen mediante una cuenta llave MX. La subdirectora de trámites de Dirección General de Autotransporte Federal, Nancy Lozada Sánchez, informó que a partir de junio todas las gestiones de control vehicular y licencias de conducir que expide la dependencia se realizarán mediante dicha plataforma. Para ello se podrá acceder al micrositio de la DGAF o a través del portal www.gob.mx, en el cual se puede localizar por el nombre el trámite a realizar. Para MBS Noticias, Paola Hinojosa Mira.

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0: Dirección de Administración de la SEP no supieron administrarse y andan padeciendo la falta de computadoras. Según las quejas de trabajadores de la dependencia, se quedaron con menos de la mitad de las computadoras que se requieren y tienen que turnarse para utilizar las pocas que hay. Según les han dicho, el problema todavía tardará semanas o meses, sobre todo por la falta de presupuesto para las cosas importantes, como en el resto del gobierno. ¿Sabrá el secretario Mario Delgado lo que está ocurriendo? Es pregunta a la que le falta el mouse.
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2: Por fin en Palacio Nacional ya encontraron quién tome la estafeta de las conferencias dedicadas a exhibir lo que el gobierno considera campañas de desinformación. A partir de mañana, la consejera jurídica de la presidencia, Luisa María Alcalde, encabezará la nueva conferencia semanal denominada Derecho de Réplica, desde donde señalará a publicaciones y versiones difundidas en medios de comunicación y redes sociales que ellos consideren falsas. La decisión recuerda inevitablemente a los tiempos del expresidente Andrés Manuel López Obrador, cuando Elizabeth García Vilchis, la señorita que AMLO dijo que no sabía leer, pero no era mentirosa, se convirtió en un personaje habitual de las mañaneras con la sección ¿Quiénes quieren las mentiras? La llegada de doña Luisa María ocurre en momentos en que Miguel Ángel Elorza Vázquez, coordinador de Infodemia y responsable de la sección Detector de Mentiras, lleva cerca de un mes sin aparecer para presentar su segmento.
1: Confidencial, el financiero.
0: Luego de que la jefa de gobierno Clara Brugada defendió a capa y espada pintar de morado puentes y vialidades de la Ciudad de México por reivindicar la lucha de las mujeres, ayer por la mañana se vio personal repintar la infraestructura de color amarillo, el cual, según especialistas, es el indicado para garantizar la seguridad vial. La decisión de repintar desató un intenso debate sobre el dispendio de recursos que causó el capricho de la mandataria capitalina.
1: Trascendió de Milenio.
2: Que la dieta del senador Enrique Insunza, quien ya acumula 6 faltas a las sesiones de la comisión permanente, se ha convertido en otro pendiente a resolver en el Senado, y de plano la presidenta de la mesa directiva, Laura Itzel Castillo, prefirió lavarse las manos con el argumento de que es un tema meramente administrativo en esa área, encabezada por un cercano a Adán Augusto López, la que debe responder sobre el pago a un legislador que no trabaja porque anda a salto de mata por la solicitud de captura y extradición de Estados Unidos.
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4: La injerencia extranjera. ¿Cómo dice el himno nacional? Un soldado en cada hijo te dio. Esperemos que no se llegue a utilizar esa parte tan radical que ya algunos en las redes andan pugnando. A ver, la presidenta de la República habló el domingo y habló muy fuerte. Habló sobre la injerencia extranjera, el hecho de que los Estados Unidos de Norteamérica, gran país, enorme en comparación a México, llegue a nuestro territorio y de una manera secreta, civilina, termine por modificar la elección y entonces el gobierno de la transformación que emana del pueblo bueno y sabio caiga frente a la injerencia extranjera. Esa es la narrativa, más o menos. Eso es lo que está poniendo en la mesa en estos momentos la Cuarta Transformación, ya en la voz directamente de la presidenta Sheinbaum. Habla la presidenta del gran elector, pero profundiza y dice la presidenta que ese gran elector viene del movimiento de ultraderecha y que hay una campaña en contra de la 4T. Y déjeme decirle algo, no miente Sheinbaum al respecto. Sí, hay una campaña de la ultraderecha contra la 4T. Como hay una campaña de la ultraizquierda en contra de Trump y en contra de todo lo que representa la ultraderecha. Y esto, perdón, pero no es descubrir el hilo negro, ha existido desde siempre. Desde siempre, desde siempre. La presidenta salió a Barcelona y fue a un evento, pues justamente de eso, de países afines a la izquierda. Ejemplo, en Colombia ha perdido el candidato de Petro en primera vuelta. Y perdió fuerte, por cierto. Al rato platicaremos del tema. En Colombia hay una narrativa que hoy los países afines a la izquierda, caso de México, están propagando. ¿Y cuál es la narrativa? La narrativa es que el candidato de la derecha que ganó, pues realmente no ganó porque no queda muy claro cómo se hizo este conteo rápido. Y lo mismo que dice Petro, lo mismo que dicen en los países y los políticos que son proizquierda. Se vale. Así funcionan las democracias. Cada quien con su narrativa, cada quien con sus argumentos. ¿Hay una campaña de la ultraderecha contra la 4T? Sí, sí hay, como también ha habido campañas de la ultraizquierda en contra de otros. O no me diga que cuando Peña Nieto, no me diga que no hubo campañas de la izquierda, dicen, financiadas algunas por el gobierno bolivariano de Venezuela en contra de, en ese momento, el régimen establecido, que era el de Peña Nieto. O sea, eso siempre, siempre, siempre ha ocurrido. Y se vale que ocurra. Pero en donde yo creo que sí hay hoy una línea muy peligrosa, es cuando ya trascendemos de narrativas políticas a acusaciones directas a instituciones de otros países. Y es que la presidenta habla también del Departamento de Justicia norteamericano, como si el Departamento de Justicia fuera un ente aparte. Acusar al Departamento de Justicia norteamericano, el mismo que enjuició a García Luna, el mismo que enjuició al Chapo, el mismo al que le dimos casi 100 narcotraficantes que teletransportamos, que expulsamos de la nada. Acusar al Departamento de Justicia de querer ser el gran elector, de tener injerencia, de quererle pegar a la 4T, porque ahora resulta que todo iba bien hasta que acusaron a uno de los suyos, es algo que solamente creo va a permear entre justamente los suyos, entre los radicales pro 4T, entre aguas, no simpatizantes, sino militantes. porque si ganó con los 35 millones de votos, no ganó con esos 35 millones de votos gracias a los militantes de Morena. Lo hizo gracias a los simpatizantes. Lo hizo gracias a quien dijo, bueno, pues sí, prefiero a Sheinbaum. Bueno, sí, no lo veo tan mal. Bueno, sí, vámonos con ella. Y no todos ellos eran sectarios de la 4T. Ese discurso, el de, por cierto, en el Monumento a la Revolución, símbolo interesante, que se dio el domingo, lo que ayer se dio en el marco del Día de la Marina, va a permear. Va a tener una respuesta de los Estados Unidos, pero no sé si va a conseguir esa unidad a la cual está apelando la presidenta de la República. Porque hoy no hablamos de un asunto, por ejemplo, comercial, de una afrenta de aranceles, ¿no? Ante la cual todo el mundo se une. Hoy estamos hablando de algo peor. Estamos hablando de un señalamiento de un gobernador acusado de narcotráfico junto con otros cómplices. Estamos hablando de que ese gobernador llegó a ser gobernador gracias al apoyo de los Chapos. Y estamos hablando de que es el primero de los que todos sabemos serán varios. ¿Qué sucederá cuando venga el siguiente gobernador o gobernadora? ¿Qué pasará? ¿Seguiremos apelando a que todo es una campaña de la derecha que nace en el Departamento de Justicia norteamericano? Vamos a ver. ¿Usted qué opina al respecto? Bienvenida, bienvenido. Me llamo Luis Cárdenas. Esta es la primera emisión de MBS Noticias. Le ofrezco una disculpa. El día de ayer me ganó un poco el tema de la garganta. Ahí andamos, ahí la llevamos. Le agradezco mucho a este gran equipo en MBS Noticias, a este equipo en la primera emisión de MBS Noticias, a Diana Alcaraz también, que estuvo ayer aquí al frente de este espacio. Y bueno, pues vámonos con todo, a seguir dando lata, ¿cómo no? 7:06. Insisto, es difícil el tema de la campaña cuando estamos viendo que el Departamento de Justicia norteamericano, cuando estamos viendo que una corte en los Estados Unidos, la misma corte, por cierto, que condena al Chapo Guzmán, que condena a Genaro García Luna. Esa misma corte ahora está señalando a Rubén Rocha Moya y a sus cómplices de narcotraficantes. Uno ya se entregó, es el general en retiro, Gerardo Mérida. Él fue secretario de seguridad en Sinaloa. Ayer, ya entregado a la justicia estadounidense, encadenado de pies y manos, compareció frente a una juez que le dijo, hay evidente, hay abundante evidencia en su contra. Adelante, Edgardo Moreno, muy buenos días.
2: Sí, buenos días, y efectivamente con cadenas y con abundante evidencia en su contra fue presentado en la Corte Federal de Nueva York el general en retiro Gerardo Mérida Sánchez, exsecretario de Seguridad Pública de Sinaloa, acusado de ser parte de la investigación denominada la trama Rocha Moya. La jueza federal Catherine Polk aseguró este lunes que la evidencia reunida por la Fiscalía de Estados Unidos contra el general en retiro es abundante. Aseguró que el volumen de pruebas es tan amplio que otorgó un plazo de 60 días para que la Fiscalía procese y entregue todo el material a la defensa. Por cierto, la Corte confirmó que Mérida no contrató defensa privada, alegando que no tiene fondos para ello, por lo que se le asignó a Sara Rebeca Krizoff, exfiscal adjunta federal especializada en fraude financiero, lavado de dinero y crimen organizado, quien ahora lo representa como su abogada de oficio. La comparecencia duró menos de 20 minutos, tuvo carácter procesal y sirvió para revisar el estado inicial del expediente. La jueza también explicó que el caso forma parte de una investigación mucho más amplia, al señalar que hay muchos acusados en este caso y están llegando en olas. Eso fue lo que dijo la juez. La fiscalía acusa al exsecretario de conspirar para introducir fentanilo, cocaína, heroína, metanfetaminas a Estados Unidos, además de delitos relacionados con armas de fuego. Las autoridades norteamericanas sostienen que durante su gestión habría recibido grandes sobornos de los integrantes de la fracción conocida como los Chapitos a cambio de protección institucional. De ser encontrado culpable, podría enfrentar la cadena perpetua. Aunque en México, diversas voces han cuestionado la existencia de pruebas contra el exfuncionario. Las declaraciones de la jueza sugieren que los fiscales cuentan con un volumen considerable de evidencia documental, financiera y testimonial que deberá ser analizada durante las próximas semanas. La próxima audiencia ha sido señalada para el 4 de agosto. Hasta aquí mi reporte.
4: Gracias, Edgardo. Es Catherine Polk, la jueza que está llevando el asunto contra Gerardo Mérida. ¿Parte de la derecha internacional que quiere pegarle a la 4T? Ahí dejo la pregunta. Es esa corte la misma que condenó a García Luna, la misma que condenó al Chapo, la misma a la cual le hemos entregado casi 100 narcotraficantes sin mediar extradición de por medio. Se lo hemos dado a Estados Unidos diciendo que es tema de seguridad nacional para nosotros. Ahora resulta que a esa corte con la cual hemos cooperado tanto, hoy es parte de la derecha internacional, de la conspiración contra la 4T. ¿Usted qué opina? Exigen al senador Enrique Insunza, al narco senador Enrique Insunza, pues que ya no se pase de lanza, ¿no? Que deje de cobrar la dieta, porque usted y yo le pagamos a Insunza. Aunque al final de cuentas supongo que esa dieta es para sus chocolates, es para nada. Si no se trata de la dieta, lo que pasa es que si deja de cobrar la dieta también se queda sin el fuero. Por él que no le paguen, pero que mantenga el fuero. Así lo dijo ayer Carolina Villano.
5: Es que nos explique, él pidió licencia. Todas las licencias se tiene que decir por motivos personales, por salud, por alguna razón específica. Él no ha dado ninguna razón y lo que tampoco entiendo es por qué de inmediato se reintegra. O sea, nunca nos explicó por qué no viene, por qué no se quita el fuero. ¿Desconfía de Morena? ¿Desconfía de que a él lo pueden sacrificar? ¿De qué está pasando? ¿No tiene confianza en sus compañeros de gobierno y de partido? Es vergonzoso, él debería estar aquí. Es, pareciera que él sigue cobrando, pues que renuncie a su sueldo entonces, porque no está trabajando.
4: Ayer en su cuenta de ex Twitter habló el embajador de Estados Unidos en México, es el embajador Ronald Johnson. Dice lo siguiente: la lucha contra los cárteles debe unirnos, no dividirnos. Las personas de ambos lados de nuestra frontera desean vivir con seguridad y en paz, merecen vivir libres de la intimidación, la corrupción y el miedo que generan los cárteles. Cada momento que dedicamos a combatir este desafío compartido de seguridad en una discusión política es una oportunidad perdida para fortalecer nuestra cooperación y proteger a las personas a las que servimos. Es una respuesta, yo creo que una primera respuesta de muchas que vendrán de varias instancias gubernamentales en los Estados Unidos, a lo dicho por la presidenta Sheinbaum el pasado domingo. Y Sheinbaum, el día de ayer, la presidenta de la República, en el marco del Día de la Marina, volvió a llamar a defender a la patria ante las campañas de odio que provienen del exterior.
6: Son tiempos de definiciones, de defender la soberanía nacional frente a intereses externos, de defender a la patria frente a campañas de mentiras y de odio promovidas desde el exterior. Por fortuna, México tiene hombres y mujeres valientes, tiene instituciones patrióticas como la Marina Armada de México y la Defensa Nacional.
4: Por otro lado, ayer hubo pues reacciones en el Congreso, en muchas cosas. Legisladores dieron la espalda a la reforma de la Cuarta Transformación, esta reforma que le permite a los magistrados electorales reelegirse, esta reforma también en torno a la injerencia extranjera, que puede nulificar elecciones que no le sean favorables al régimen, y digo concretamente que no le sean favorables al régimen porque el régimen tiene todo el poder, todo el control. Bueno, ¿qué hizo la oposición? Pues prácticamente nada, porque tampoco es que pueda hacer mucho. Le dio la espalda a la tribuna, un acto ahí más simbólico que práctico, y pues hubo, por supuesto, discusiones fuertes en la tribuna. Por ejemplo, la diputada de Morena, Beatriz Andrea, hizo estas declaraciones. Escuche usted, juzgue.
7: Así como dicen en la jerga popular, quien da la espalda da las nalgas. Y ustedes ya les dieron las nalgas a los países extranjeros. Son traidores a la patria, hijos de nadie, porque no tienen identidad, traicioneros.
4: Ey. Quien da la espalda da las... Es que esa es la bronca, a la oposición le falta barrio. Vamos a hacer algo con la tribuna, vamos a darle la espalda a la tribuna. Entonces sale aquí esta finísima diputada, Beatriz Andrea Navarro. ¿De dónde es, por cierto? No la ubicaba yo, pero bueno, quedará en la posteridad, supongo. A ver, escúchela de nuevo. Ah, tengo problemas. Bueno, ya no, ni el Dalet la quiere poner otra vez. Escuche.
7: Así como dicen en la jerga popular, quien da la espalda da las nalgas. Y ustedes ya les dieron las nalgas a los países extranjeros. Son traidores a la patria, hijos de nadie, porque no tienen identidad, traicioneros.
4: Es de Nayarit la diputada. Duda. Dice, ustedes ya le dieron las nylon a los países extranjeros. ¿Qué? Soy fresa. Las nachas, las nalgas, pues ya se las dieron a los países extranjeros, órale. Pero no a todos, ¿no? O sea, porque Cuba, Venezuela cuando el régimen de Maduro, financiamientos para campañas políticas investigadas por el Departamento de Estado. Deo. No más, ¿no? O sea, ahora que hablamos tanto de injerencias extranjeras. En la oposición, Rubén Moreira también habló.

0: 20 de noviembre, los docentes fueron contenidos por el cerco policial instalado en los accesos. Durante la movilización hubo daños a una grúa de tránsito, cristales de la Torre del Bienestar, así se llama esta institución ahí en Reforma. El fallido intento de ingresar al Zócalo, no puedes ingresar al Zócalo. Bueno, ellos quieren, lo van a intentar, quieren ingresar al Zócalo en su protesta. ¿Qué piden? Pues más dinerito, eso es lo que piden. Piden que se abrogue la reforma educativa, pues ya se abrogó, ya realmente les fue muy difícil. Bueno, piden el tema de las pensiones, que la verdad está complicadísimo, no creo que se los vayan a dar. Y al final, pues piden también que haya más aumento, porque no les fue suficiente con el 10% de aumento. Pregúntele en este país a quién le ha dado el 10% de aumento, pero bueno, pues ellos quieren extorsionar y seguramente algún acuerdo van a tener que llegar. La gente mantiene las exigencias y esto es parte de lo que ocurrió. Hubo un maestro lesionado en la cara con una marca de bala de goma. Esto está subiendo de tono y de verdad no van a llegar al Zócalo. O sea, el Zócalo está blindado. El Zócalo es FanFest, punto. De hecho, solamente quien tenga acceso al FanFest va a poder entrar al FanFest, porque es uno de los oficiales de la FIFA, tengo entendido. Entonces, bueno, pues sí va a estar complicado, ¿eh? No es tan sencillo. Ahora, les dieron opciones. O sea, mira, vete al Monumento a la Revolución. Pobre Monumento a la Revolución, cuántas cosas está sufriendo ahora. Pero bueno, vete al Monumento a la Revolución, vete a otro lado, a la Alameda, a donde quieras, pero no puedes entrar al Zócalo. Pues les vale, lo están intentando y van a hacer todo para llegar al Zócalo o complicar y desquiciar más la Ciudad de México. Parte de lo que ocurrió ayer, escuche. Bueno, por cierto, ¿qué es lo que están pidiendo también o cómo podrían contentarse derogando algo que se llama el USICAM? ¿Y qué es eso? Unidad del Sistema de Carreras para Maestras y Maestros. O sea, que se profesionalicen los maestros. ¿Y los maestros quieren estar profesionalizados? Claro que no. Los maestros quieren cobrar y quieren hacer sus paros y quieren extorsionar. Estos maestros, hay muchos que sí están dándolo todo por los alumnos y me consta. Hay muchos que dedican su vida a la educación. Y que de hecho sería muy bueno que tuvieran incentivos frente a su mejor preparación. Pero, pues bueno, uno de los temas que están sobre la mesa es derogar el sistema de carrera magisterial. Y eso podría contentar a los maestros. Es la voz de Mario Delgado, secretario de Educación.
1: Reiteró su compromiso de desaparecer la USICAM, porque es una demanda del magisterio. Los invito, las invito a que nos sentemos de inmediato a hacer esta iniciativa de manera conjunta y que garantice la seguridad de los derechos laborales de las y los maestros y la absoluta transparencia.
0: Vidal Llerena se convierte en el nuevo director del IMPI, del Instituto Mexicano de la Propiedad Industrial. Llega en relevo de Santiago Nieto. Esto fue lo que dijo Marcelo Ebrard, secretario de Economía, durante su nombramiento.
2: Entonces, ese es el objetivo de esta renovación del instituto. Santiago afortunadamente hizo un gran trabajo, como decía yo, se promovieron modificaciones a la ley, hicieron operativos contra la piratería, se hicieron muchas modificaciones, se contrataron más examinadores de examinadores.
0: En abril, las remesas crecieron 3.7% anual a 4.978 millones de dólares, así lo dice el Banco de México. Han sido vinculados a proceso 8 integrantes de la red El Caballito por evasión fiscal y facturación falsa. Ulises Lara, vocero de la Fiscalía General de la República, informó que el monto de la evasión fiscal asciende a más de 12.000 millones de pesos. Son factureras. Escuche usted.
3: Estas personas se acercaban a las empresas, les presentaban como personas físicas esquemas de comercialización y mecanismos de evasión fiscal, y una vez que ofrecían con estas empresas la emisión de facturas, hacían las operaciones falsas para justificar. Estaban una vez diseñados los esquemas específicos para darle a sus clientes el servicio correspondiente, constituían las empresas fachada, hacían las deducciones legítimas por clientes reales y luego los beneficios los distribuían.
0: Échele un ojo al tema de los factureros. Han desmantelado redes de factureros y redes de huachicol. La semana pasada se desmanteló una muy importante en Nuevo León. Y hoy aparece en varios medios de comunicación pues investigaciones en torno a lo que podría terminar por ser una red vinculada de factureros o petro

0: factureros que tendrían mucho que ver con el huachicol fiscal. Y apunta a políticos de todos los partidos, ¿eh? No necesariamente solo de Morena. Es una investigación, hay que decirlo, que también está abierta en los Estados Unidos de Norteamérica. Ayer en este país, en el México roto, mataron a 54 personas. Y el candidato de izquierda es el candidato de Petro, Iván Cepeda, perdió frente al candidato de ultraderecha allá en Colombia. Y lo primero que hizo al perder, yo espero que eso no sea sello de la casa, pero lo primero que hizo al perder, como hacen muchos líderes de izquierda, fue negar los resultados. Hay excepciones muy honrosas a la regla, ¿no? El caso de Boric en Chile. Pero, híjole, o sea, no es cierto. Petro salió también, lo que le decía hace rato, la izquierda internacional, así como hay derecha internacional, también hay izquierda internacional. La izquierda internacional salió y defendió y hubo chanchullo. Pues ayer tuvo que salir el mismo candidato de izquierda a decir, bueno, pues no veo dónde hay chanchullo, ¿no? Perdieron la primera vuelta, la segunda vuelta es en 20 días. Y parece que la tiene difícil el candidato de la izquierda, el candidato de Petro. Escuche usted.
1: Hemos procedido a hacer las verificaciones necesarias y hasta ahora lo tengo que decir porque en esto soy, lo dije ayer y lo repito hoy, una persona seria y transparente. No hemos encontrado en este momento del desarrollo de esta labor evidencias sobre hechos que sean, pues digamos, de una dimensión o de una profundidad que merezcan un pronunciamiento sobre eventuales irregularidades.
0: Entonces no hubo irregularidades en el conteo, entonces sí perdió por 3 puntos más o menos, habría perdido el candidato izquierdista allá en Colombia. 7:22, oiga, ¿ya vio que están despintando lo morado? Qué bonito, ya vio, se me sigue ahí a través de MBS TV, mire, vea estas imágenes, otra vez amarillo. Lo que era morado aquí en la ciudad, otra vez ahora va de amarillo. Lo amarillo me refiero a los muros de contención que hay, por ejemplo, en Periférico. Pues que además creo que ni siquiera por temas de seguridad vial se permitía pintarlo de morado. El tema es que ya están despintando de morado y pues ha desatado críticas en las redes. Van a decir, pues nada, les gusta. No, lo que pasa es que ¿cuántos están gastando en pintura? Tenían presupuesto para el mundial, no sé, baches, alguna otra cosa, pero optaron por pintar y luego despintar y luego volver a pintar. Han de estar bien contentos los que venden pintura, ¿verdad? 7:23.
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0: Ay, qué buena rola. Everybody's changing. De Keane, hoy cumple 50 años, Tim Rice Oxley, pianista y compositor de Keane. Regreso. 7:23.

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0: Ya son las 7:27. Les recuerdo nuestro WhatsApp 5640-05-1025. 5640-05-1025. Hubo un informe de la presidenta de la República el pasado domingo. Hubo ahí muchos datos económicos también. Y hay una muy buena controversia en torno a lo que está pintando no solamente la presidenta en sí misma, sino la 4T, el régimen, el gobierno y la realidad económica. Sí, los vemos muy, muy cercanos, algunos empresarios con el gobierno. Está el tema ahí de cómo compartieron pues casi 2 horas, ¿no? Hugo Aguilar con Carlos Slim, uno de los empresarios más importantes en el país. Hay de pronto ahí algunos mensajes que trata de respaldar la economía nacional, pero pues hay también datos duros. Entonces, bueno, hoy hagamos este contraste, nada más y nada menos que con Jorge Andrés Castañeda. Pues, ¿con quién más? Querido Jorge, qué gusto saludarte, qué gusto verte, ¿cómo estás?
1: Muy bien, querido Luis, te extrañamos ayer aquí.
0: No, muchas gracias, George.
1: Pero,
0: bueno, yo escuchándote. Con todo. No, mil gracias, Jorge, mil gracias.
1: Pues, como dices, y luego hay algunos de tus analistas que dicen que están en huelga los inversionistas, como si se pusieran de acuerdo.
0: ¿Cómo que le o sea, y no estarán en huelga, a lo mejor sí, ¿no?
1: O sea, a lo mejor sí, sí,
0: les encanta. Se la bandera ahí rojinegra.
1: Les encanta eso de la huelga, como a los de la CENTE, ¿no?
0: ¿Qué ves ahí?
1: Y luego hay otros que están escribiendo, pierden los agoreros del desastre. A ver. Uno puede decirse las historias que quiera, ¿no? Como bien decías hace ratito, que venía en camino para escucharte, las narrativas que cada uno quiere inventar, pues se vale, de eso se trata el juego, ¿no? Ajá. Pero es un juego, ¿no?
0: Sí.
1: Y en este sentido me pareció buenísimo el artículo de Valeria Moy en El País, que no sé si salió el sábado o el domingo, sobre estos puntos que ahora la presidenta, dentro de su pelea pues ya contra todo mundo, ahora también sale a decir que la economía va muy bien. Y pues no, esa no es la realidad, lo vivimos todos los mexicanos todos los días, excepto unos cuantos que tengan.
0: Sí, que tengan el privilegio, sean fifís, puedan tener una mansión de 12 millones de pesos, cosas por el estilo, ¿no? O sea, a lo mejor para eso iba muy bien.
1: Entonces, creo que vale la pena revisar algunas de las cifras, y no esto es y un paso atrás, no hay que decir que vamos rumbo a una catástrofe económica.
0: Tampoco.
1: Que no, mira, esto no les va a gustar a muchos, pero hasta no sería tan malo. Porque despertaríamos. O sea, una caída fuerte implicaría que habría cambios y las cosas se activarían.
0: Chale.
1: Más bien, lo que está la economía mexicana es letárgica, como dormida, estancada, ya desde hace varios años. Nada crece, el PIB per cápita viene cayendo y las inversiones no están pasando. Entonces, repasando algunas de las cifras que mencionó la presidenta, hablan de cifra histórica de inversión extranjera directa. Bueno, para empezar se tienen que medir como porcentaje del PIB, no como absoluta. Pues obviamente hay más inversión hoy que en 1994, sí, claro. La economía es 10 veces más grande, ¿no?
0: Pues sí.
1: Y dicen esta cifra de los 23,500 millones de dólares. Para empezar, casi no hay inversión nueva, todo es reinversión de utilidades, que está bien, eso quiere decir que sí se quedó el dinero en México, no se lo llevaron, uf, enhorabuena. Pero la inversión extranjera directa es un componente relativamente pequeño de la inversión total, que es la inversión fija bruta. Esa lleva 18 meses cayendo. En febrero, la última cifra que tenemos, una caída del 3.6% anual.
0: Así como, para entenderlo rápidamente, ¿cuál sería la diferencia entre inversión extranjera directa e inversión fija bruta? Porque esto que acabas de decir está bien cañón. Has dicho 3 cosas que están muy cañonas. Uno, que la neta en una de esas sí conviene una crisis. Y a ver, es cierto, a veces que llega esa crisis y hay cambios brutales. Va a ser políticamente incorrecto, van a decir que eres un agorero del desastre y que
1: no, yo no,
0: tú
1: soy,
0: no quieres
1: no,
0: a México
1: no va a pasar,
0: y todo.
1: Es lo peor de todo.
0: Pero si pasara, eso tendría sus puntos buenos. Inversión extranjera directa. La presumen mucho y dices, bueno, pues también la economía ha crecido. No es lo mismo hace 10 años que ahora. Evidentemente tiene que crecer porque pues, se tiene que mantener. Pero esta inversión fija bruta,
1: o sea, es la
0: que
1: inversión
0: ha caído
1: total en México, que hace el gobierno, la inversión pública, la inversión privada nacional y la inversión extranjera. Digamos que la inversión extranjera es menos del 10%, si no me equivoco, es como el 5 o 7%
0: de la fija,
1: de la inversión total. La inversión pública viene en caída porque ya no hay dinero.
0: Sí.
1: Ya lo.
0: Sí, pues sí,
1: no
0: ya el Tren Maya y lo tienes, la refinería.
1: No, no, y el gobierno trae problemas de finanzas públicas serios. Y la inversión total, que es la que hacen las empresas mexicanas, muchas de esas pueden ser filiales de empresas extranjeras. esa está en caída desde hace 18 meses.
2: Tómala.
1: ¿Ok? El desempleo, ese es el
2: desempleo. Tómala. Ajá, desempleo.
1: Desempleo de 2.5%, los tres países con menos desempleo del mundo. Sí, o sea, si tú ves el número del INEGI, están correctos. Uh-huh. Pero hay que entender cómo se mide y cuál es la definición de desempleo. Uh-huh. Y es casi que una persona que no ha trabajado, y como en México, pues no ha trabajado en un mes y que dejó, ¿no? Uh-huh. La informalidad laboral, que es decir, pues alguien que consiguió una chambita un mes, un día al mes, no cuenta en el desempleo.
2: Ok. Alguien que trabajó. Pero aquí sí cuenta.
1: No,
2: o sea, los datos que presenta el gobierno
1: son los datos del INEGI.
2: Okay.
1: De acuerdo a la definición del INEGI, si tú trabajaste tres días en el último mes o algo así, uh-huh, ya no eres desempleado.
2: A eso voy, ajá.
1: Y la informalidad laboral, que es todas las personas que se encuentran en esta situación, sin empleo fijo, etcétera, es del 55.2% de la fuerza laboral, ¿no?
2: Estoy pensando en una especie de freelance o algo por el estilo, oye, si tú te agarraste una chambita de dos días o de un día, y ya eso no cuenta como desempleo.
1: Exacto.
2: Para el INEGI. O sea, se acabó el día y otra vez no tiene chamba.
1: Exacto.
2: Y otra vez hay que esperar 15, 20 días a ver si te cae otra cosilla.
1: Exacto.
2: Y eso, para el gobierno mexicano, para los datos oficiales aquí, no es desempleo. O sea, tú tienes un empleo porque una chambita
1: te cae. No, y no es para el gobierno. O sea, esa es la definición del INEGI y esa siempre ha sido la definición del INEGI.
2: Ah, ya.
1: Y está bien. Pero no hay que hacerse bolas y compararla con la de otros países porque no es necesariamente la misma definición.
2: O sea, en otros países empleo es que sí tengas empleo.
1: Pues
2: o
1: depende,
2: sea, que
1: sí vayas diario. País por país va cambiando, es el número de horas trabajadas en el último mes, puede ir cambiando. En Estados Unidos lo separan entre nóminas agrícolas y no agrícolas porque están los jornaleros, digamos. Pero ese 2.5% es muy engañoso.
2: O sea, aquí somos muy flexibles para decir que hay empleo o desempleo.
1: Después hablamos de 500,000 de empleos creados en abril. Y dicen, es el empleo, es el mes con más empleo formal en la historia. Lo mismo, la población económicamente activa, que es la gente que debería estar trabajando, viene creciendo.
2: Ok.
1: Hablamos y tenemos que pendiente hablar del tema demográfico.
2: Sí, sí, sí.
1: Pero ahorita estamos en el boom de nuestro bono demográfico.
2: Uh-huh.
1: Y pues obviamente hay más empleos que se generan, ¿no?
2: Claro.
1: Y se crearon 670,000 empleos, ¿no? Muchísimo de lo que se creó, ya lo platicó mucha gente aquí, tiene que ver con las plataformas a las que obligaron a regularizarse y que incluso están perdiendo gente trabajando porque a mucha gente ya no le conviene.
2: Los de los famosos Ubers y
1: sí, Didi, Ubers, Rappis.
2: Sí.
1: Inflación reduciéndose. Pues sí, de un nivel alto. O sea, estamos en 4.11%.
2: Uh-huh.
1: El objetivo es 3% de Banco de México. Seguimos 37%.
2: Uh-huh.
1: Y la inflación subyacente, que es la más relevante, porque en el debería ser lo más relevante, porque excluye los energéticos y otras cosas por el estilo. Aquí lo subsidiamos a costa de todos nosotros para no perder
2: popularidad. En la subyacente es donde vemos que subió el jitomate, que subió el aguacate y que subió todo este rollo, ¿no?
1: Luego el superpeso, que nos encanta. Sí, es verdad.
2: Uh-huh.
1: Mucho se debe a una depreciación del dólar, que están haciendo a propósito.
2: Sí.
1: Más o menos. Y a los que está partiéndoles el hocico es a los exportadores mexicanos.
2: Pero cañón.
1: Que es lo único que sirve de la economía.
2: Uh-huh.
1: O sea, esa parte de la economía sí va bien.
2: Sí, porque ellos ahora reciben en dólares, pero pues ellos son menos pesos de lo que recibían antes.
1: Y son menos competitivos y muchas veces tienen que importar insumos. Y entonces a los exportadores y a los que reciben remesas, en realidad les pega.
2: ¿Tú ves que estén depreciando el dólar a propósito?
1: O sea, hay una política monetaria de expansión fiscal en Estados Unidos.
2: ¿Es parte de la campaña de la derecha internacional?
1: No, también pues sí, es que es mala la derecha internacional. Sí.
2: Pero
1: a Estados Unidos, mira, en general a los países les gusta depreciar más sus monedas que apreciarlas.
2: Okay.
1: En México nos encanta lo contrario, porque somos unos genios. También nos ha ido en la economía históricamente que nos gusta hacer eso. Tener una moneda sobrevaluada permite que compres más bienes importados, entonces no le estás ayudando a la industria local, y tu gente pueda salir y comprar más cosas afuera de tu país.
2: Uh-huh.
1: Pero tus exportadores son menos competitivos frente al exterior, y el dinero que entra vale menos aquí.
2: Ok.
1: Entonces, a nosotros nos encanta, pensamos en México, tenemos desde el 94, 82, no sé, antes incluso que tú y yo naciéramos,
2: que
1: un peso fuerte es una economía fuerte. Bueno, no son
2: sí, no es tan así. Frente al dólar.
1: En una época ya no pasa tanto en que los chinos se gastaban 1,000,000,000 de dólares al día o más para depreciar su moneda. ¿no? Mira. Pero a nosotros nos gusta hacer lo contrario.
2: Bueno, pero eso hay un buen punto, ¿eh? Oye, en general, enfrente a todos estos temas que nos estás dando, dices, puede venir una catástrofe, si viniera esa catástrofe, sería hasta positivo porque te sacude, muy negativo porque pues, lo que duele y lo que es la crisis, etcétera.
1: Todos la sufriremos.
2: Pero además dices, ni va a llegar, o sea, tampoco es que estemos tan mal.
1: No, nada más estamos en una situación de letárgica, o sea, está así la economía dormida. Uh-huh. No va a
2: estancado.
1: Regresar. Estancada. A pesar de que hay un mundial, deberíamos de estar.
2: Eso a mí me llama la atención.
1: Estados Unidos está creciendo.
2: Lo único nunca. Que hemos hecho es pintar.
1: Estados Unidos trae un crecimiento económico brutal ahorita, muy superior al de Europa. Y con China siempre hay que tener cuidado con las cifras, ¿no? Está a punto de experimentar, o ya está experimentando, uno de los cambios económicos más importantes de la historia, con todo lo que está pasando con la inversión en infraestructura para inteligencia artificial, cómo van a venir los aumentos en productividad en todas las empresas, ya están pasando, o sea, ya ni siquiera es va a pasar, ya está sucediendo hoy, ¿no? Y tiene sus problemas eso. Pero mientras aquí, como que no pasa nada, nos vemos el ombligo, traemos el déficit fuera de control, y en efecto, no se está invirtiendo y se preguntan.
2: ¿Qué es esto del déficit? ¿No estamos gastando más de lo que tenemos?
1: El gobierno está gastando mucho más de lo que tiene. El 2024 fue el peor año. Han tratado de hacer algunos pocos ajustes con la llamada consolidación fiscal, pero estamos lejos de los objetivos que necesitamos. Y por eso las calificadoras ya fueron pues bastante críticas del gobierno. Y nos preguntamos, ¿por qué están en huelga las inversiones? Como dice una analista que te gusta traer aquí. ¿Por qué hay unos agoreros del desierto? No. ¿Sabes por qué no hay inversiones? Porque no hay certeza jurídica en este país. ¿Y sabes por qué no hay certeza jurídica? Porque están los ministros de la corte
2: en
1: un evento partidista el domingo. Porque eso fue un evento partidista, no fue un evento político, no fue un evento del Estado mexicano. Fue un evento partidista. Entonces, ¿qué señal manda eso? Que todos sabemos que ya, digo, tenía muchos problemas nuestra justicia. Pero si había un problema, y cuando tú vas a poner una cantidad importante de dinero en juego, que ni siquiera es tuya, ¿no? Luego creen que es de unos capitalistas malos en Nueva York. Es dinero de pensiones casi siempre que viene de maestros de California, ¿no? Cuando tú vas a hacer inversiones de ese tamaño, tú necesitas cierta certeza, dices, y si hay una bronca, yo hay unas cortes a las que puedo ir, donde pues se va a ver quién tiene razón.
2: Sí, claro.
1: Y a veces puedo
2: ganar, a veces puedo perder.
1: Por eso, pero se va a definir en función de quién tiene o no razón, no de quién es, qué dice el gobierno, porque muchas veces ese conflicto es con el gobierno, por impuestos, por permisos, por concesiones, por todo tipo de cosas, por inversiones grandes. Pero si yo veo al presidente de la Suprema Corte de Justicia en un acto partidista, pues a mí me queda muy claro, y luego la otra, que es la próxima presidenta, y esa ya ni siquiera, ni no, a lo mejor nada, no nos va a pasar. Pues tú sabes qué va a pasar.
2: Sí, Lenia Batres.
1: Por eso, si tú ves.
2: No, se pone del nabo, ¿no?
1: Si tú ves a Lenia Batres y al presidente de la Corte en un evento partidista, dices, pues ese no es un país donde yo puedo ir a invertir. Con certeza. Y hay una cosa que se nos olvida y nos pasa mucho en México. No somos la última coca del desierto. Nos encanta pensar y todo el tiempo dan declaraciones. Es que México y las grandes oportunidades del nearshoring. Eso ya se fue. Esa oportunidad ya se fue. ¿Ok? Se ganaron algunas cosas. Y es que tenemos. O sea, nos encanta decir que ahí viene. Porque somos el mejor país para invertir en el mundo.
2: Ahí pues viene, no. Pero ya se fue.
1: No somos el mejor país para invertir en el mundo y le echamos ganas para ser peor.
2: Ese es el punto.
1: Y no, pero luego tenemos la arrogancia de pensar que somos la última Coca-Cola del desierto.
2: Y no. No, estás a otro lado. No. Sin bronca.
1: Sin bronca. Y lugares con broncas también. O sea, no, imagínate que decida la gente invertir en Brasil, versus México. Brasil, donde tienen sacar el dinero es imposible, los impuestos son altísimos. Pero es una economía que funciona.
2: Jorge.
1: Porque nos gusta creer esto de que somos la última Coca-Cola del desierto.
2: Y cierro así rápidamente. ¿Hasta dónde llega ese letargo? O sea, vamos a estar en este estancamiento.
1: Pues ahí estamos estancados. Me lo pregunto yo casi todos los días. ¿Cuándo se va a acabar? O sea, ¿cuándo va a despertar esto? Y no lo veo claro.
2: ¿Puede despertar Bueno, o puede irse al carajo.
1: Puede tomar tiempo de despertarse. O sea,
2: tienes las dos.
1: Sí. Pero ahorita ahí seguimos con. Ay, este trimestre nos fue muy bien. Primero íbamos a decrecer 0.8, solo decrecimos 0.6. Grandes noticias.
2: Te seguimos en tu red,
1: Jorge. Ahí estamos en X, Jorge Acast, en El Economista, todos los jueves y los martes acá contigo.
2: Gracias, es Jorge Andrés Castañeda, 7:42. Regresamos.
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0: 7:46. Vámonos con la politiquería.
1: De hecho, les confieso que yo no creo que sea el presidente Trump quien ha encabezado esta ofensiva en distintos temas. No lo creo. Son sectores, pues, de la ultraderecha de Estados Unidos que quieren que no haya buena relación.
2: Él pidió licencia, nunca nos explicó por qué no viene, por qué no se quita el fuero. ¿Desconfía de Morena? ¿Desconfía de que a él lo pueden sacrificar? Él sigue cobrando, pues que renuncie a su sueldo entonces, porque no está trabajando.
3: Así como dicen en la jerga popular, quien da la espalda da las nalgas. Y ustedes ya les dieron las nalgas a los países extranjeros. ¡Son traidores a la patria! ¡Hijos de nadie, porque no tienen identidad! ¡Traicioneros!
4: Usted dijo que la reforma nos había caído como anillo al dedo, pero que con todo lo que venía, lo que iba a suceder es que nos iba a caer el dedo en el anillo. Francamente no entendí su expresión. ¿Sería usted tan amable de explicármela?
2: Mire, no está insulsa, sino le pedía que hiciéramos una moción de ilustración. Olvidaba que usted era tan exquisito, tan elegante, tan refinado. Olvidaba profundamente esa parte, senador.
0: 7:47. Vámonos con información. Ayer en el Senado de la República, bueno, en la permanente, al final de cuentas, en la comisión permanente, pues hubo de todo. Hubo dimes y diretes. No, no es menor. O sea, estamos frente a una polarización quizá como la que nunca habíamos vivido en el país. Óscar Palacios, cuéntanos, en el marco de la constitucionalidad que se le da a las reformas de nulidad extranjera y también a todas estas reformas electorales que fueron pasadas por la 4T. Pues, ¿qué reacciones hubo, Óscar? Buen día.
5: Gracias, Luis. Buenos días. Legisladores de Morena y oposición se enfrascaron en un ríspido debate con lenguaje florido incluido, en el que se acusaron de narcos, entreguistas y traidores a la patria. El preludio lo marcó la declaratoria de constitucionalidad de la reforma al Poder Judicial y la reforma sobre nulidad de elecciones por intervención extranjera, donde senadores del PAN y PRI dieron la espalda a la tribuna a manera de protesta. Y es que esta acción provocó el reclamo de la diputada por Morena, Andrea Navarro, quien al abrir el debate con motivo de la agenda política, acusó a los legisladores de oposición de entreguistas y traidores a la patria.
6: Justamente el PRI dio la espalda, así como ha dado la espalda en todos los procesos. Y así como dicen en la jerga popular, quien da la espalda da las nalgas. Y ustedes ya les dieron las nalgas a los países extranjeros. Son traidores a la patria, hijos de nadie, porque no tienen identidad, traicioneros.
5: De igual forma, el senador por Morena, Gerardo Fernández Noroña, acusó a la oposición de dar la espalda al pueblo y tener tatuado el logotipo de la CIA en Sálvase a la Parte.
7: Yo les voy a confesar aquí la razón secreta de por qué dieron la espalda. Es que ellos tienen tatuado en Sálvase a la Parte el logotipo de la CIA. Mientras que nosotros te tenemos tatuado en el corazón el amor al pueblo y la defensa de la soberanía nacional. Efectivamente, no somos iguales.
5: No obstante, la senadora por el PAN, Mayuli Martínez, aclaró que están a favor de la defensa de la soberanía, pero advirtió que para esto Morena debe romper el pacto con el crimen organizado. En el mismo sentido, se pronunció la senadora por el PRI, Carolina Villano, quien enfrentó también los cuestionamientos del morenista Gerardo Fernández Noroña, que le pidió una explicación sobre sus palabras en el sentido de que a Morena pronto le caerá la justicia. De inmediato, la senadora priista respondió burlándose de la actitud refinada de Gerardo Fernández Noroña.
4: Usted dijo que la reforma nos había caído como anillo al dedo, pero que con todo lo que venía, lo que iba a suceder es que nos iba a caer el dedo en el anillo. Francamente no entendí su expresión. ¿Sería usted tan amable de explicármela?
2: Mire, no está insulsa, sino le pedía que hiciéramos una moción de ilustración. Olvidaba que usted era tan exquisito, tan elegante, tan refinado. Olvidaba profundamente esa parte, senador. Yo fui a escuelas públicas y tuve amigos en las escuelas públicas que me enseñaron un lenguaje popular. ¿Y sabe qué? Me encanta usar ese lenguaje popular.
5: Luis es el reporte. Buenos días.
0: Qué hipócrita, qué chico y qué triste caricatura fue en lo que se convirtió Gerardo Fernández Noroña. Lo más interesante es que siguen pensando que es un activo cuando ya es un pasivo de la 4T. Es alguien que les cuesta. O sea, Noroña les aporta los noroñistas. San se acabó. Que sea popular, pues sí, claro que es conocido, pues es la burla nacional, es changoleón, es el que tiene la mansión de 12 millones de pesos, es el que viaja en primera clase, es el que se va a Dubái. Y mire que ahora que estuvo en la permanente, debo reconocer, tiene muy buen gusto para corbata y trajes, ¿eh? Porque el traje que traía, al menos en el corte, se me hizo bastante fino. Digo, no lo puedo ver, ¿no? Lo vi solamente en video, pero sí se ve de una muy buena tela. La corbata parece de seda, de esas caras. Tiene buen gusto el senador Chango León, el senador Noroña. Pero es una caricatura. Yo no sé por qué piensan que sigue siendo su activo. Y la respuesta de Villano, bueno, pues qué maravilla. Porque además viene de una dama que le termina por dar tremendo periodicazo. Oye, a ver, ¿no entiendes que te está cayendo como dedo en el anillo? Ahora resulta que eres fino y exquisito, ¿no? Bueno, quizás sí, desde que te gustan los vinos caros, ¿no? O desde que ahora vives en tu casa de 12 millones, desde que viajas en primera clase. Qué triste, porque así será de fuerte su caída. Y no falta mucho. En fin, bonito se puso ayer el Congreso. 7:52.

0: Ayer la CENTE inició el paro nacional indefinido con una mega marcha en la Ciudad de México para exigir la derogación de la ley del ISSSTE 2007, cambios al sistema de pensiones, la eliminación de las Afores y una mesa de diálogo directa con la presidenta de la República. El mundial es en 9 días y van a seguir las movilizaciones. Ayer hubo golpes, ayer ya hubo un enfrentamiento, ya hubo un maestro herido ahí por lo que dicen una bala de goma de la Secretaría de Seguridad Pública aquí en la Ciudad de México. Y se ve que la cosa va a estar más complicada y va a haber más y más y más tensión. Por eso le aprecio al vocero de la sección 22 de la CENTE en Oaxaca, el maestro Luis Alberto López, que me tome la comunicación. Don Luis, buen día, ¿cómo está?
1: Hola, ¿qué tal, Luis? Un gusto saludarte.
0: No, hombre, al contrario. A ver, de entrada, ¿cómo están los maestros? Ayer hubo broncas, hubo golpes. Entiendo que hay uno que está afectado por una bala de goma. ¿Qué pasó?
1: Híjole, pues lamentable la situación, la verdad. Anoche nos informaron en la Asamblea Nacional Representativa que el compañero pues pertenece a la sección 14, Guerrero. Lamentablemente nos informaba la Secretaría General que el compañero perdió el ojo por esta bala de goma que impactó pues prácticamente en su rostro y con ello pues la pérdida de un ojo, ¿no? Otro compañero también que se logra ver en las imágenes donde le impacta esta bala en la mejilla, pues prácticamente le perfora. Ahí nada más un detalle, ¿no? Más que un enfrentamiento, fue un tema pues de agresión, fue un tema de represión por parte de las autoridades. Sí, es un poco compleja la situación de salud de los compañeros. Muy, muy, muy lamentable el caso, la verdad.
0: Perdió el ojo, entonces, este maestro pierde el ojo, digo, muy lamentable, y esperemos, bueno, pues la recuperación, aunque el ojo, pues evidentemente ya no se recupera. ¿Fue por una bala de goma? O sea, ¿lo tienen ustedes más menos documentado? ¿Fueron los policías los que le dispararon una bala de goma? ¿Fue un golpe? ¿Qué fue?
1: Sí, en efecto, digo, pues con el tema de las redes sociales encuentras muchos videos, incluso pues empezaron a circular videos como, incluso el compañero ni siquiera era del tema de la avanzada, ¿no? El tema es que el compañero estaba, digamos, una cuadra atrás cuando de repente se desvanece y otros compañeros corren a auxiliarlo, inmediatamente pues se ve que está sangrando y el impacto otro, ¿no? Aquí, te digo, lo que nos informaron anoche en la asamblea es que, y lo que se ve, lo intentan llevar al primer hospital que se encuentra más cercano, no lo reciben. También fue un tema complejo que lo pudieron atender en algunas otras instituciones médicas. Pero sí, te digo, es lamentable la situación que se vive con el compañero en estos momentos.
0: Ayer el secretario de Educación, ya tardecito, 9:45, posteó esto en sus redes, dice: en acuerdo con la CEGOP, con la gobernación y con el ISSSTE, me permito informar que hemos invitado formalmente a la Comisión Nacional del CENTE a establecer mesa de trabajo mañana a las 10 de la mañana en Bucareli. ¿Van a ir?
1: Un tema que se debatió bastante en nuestra Asamblea Nacional el día de anoche, bueno, la noche de anoche. Se va a acudir como Comisión Nacional de Negociación con el respaldo de esta Asamblea Nacional Representativa. Esto también, pues, para algunos argumentos que el gobierno ha dado, ¿no? Que hay una, que no hay flexibilidad por parte de la gente, nosotros vamos a acudir, va a ser presencia, se va a fijar el posicionamiento respecto, pues, a toda esta semana que se dio de represión parte del gobierno federal, lo que pasó con Oaxaca el pasado lunes, los hechos que se dieron también en Mitla, ahí en nuestro estado, lo que sucedió ayer. Y se va a escuchar si tiene una respuesta clara y concreta a nuestra demanda, que es la abrogación de la ley del ISSSTE, ¿no?
0: Estas demandas, maestro, vamos, saben que son muy difíciles de cumplir de aquí a que empiece el mundial, que es en 9 días. De entrada tendría que haber periodos extraordinarios, tendrían que modificar cosas, no necesariamente tienen todo el consenso. Hay ahí algunos otros puntos pues que también son muy complicados, y eso por no decir que gran parte de la ciudadanía, pues saludo con respeto, maestro, pero los aborrece. O sea, bloquear calles, el asunto de esta lucha, entiendo, es histórico, tienen mucho tiempo haciéndolo, pero para la mayor parte de este país, pues no es así, oiga. O sea, ni qué le digo si alguien no va a trabajar, pues lo corren. Ni qué le digo si alguien, pues puede vivir con estas pensiones, pues hoy por hoy no hay pensiones, hoy por hoy ya es otra cosa, cada quien se rasca con sus uñas. Más del 55% de la economía es informal en este país. Entonces, bueno, el apoyo ciudadano, pues tampoco está. Son nada de días de aquí al mundial. Sabemos que eso difícilmente van a poderlo lograr, al menos la derogación y los puntos clave que ustedes ponen en la mesa. Así que, hablando así con la sinceridad, se lo digo, don Luis, ¿qué podrían pedir, qué podrían obtener para que al menos se viva el mundial en paz? ¿Cuál claro sería así la mínima, pues? Porque no van a derogar la ley de pensiones, pues. ¿Qué ven ustedes? ¿Cuál es la mínima?
1: Una parte, ¿no? Que esto fue una promesa de campaña, de la presidenta. Eso es fundamental, de ahí partimos. Que es una promesa de campaña que ellos mismos hicieron para ganar esta elección y llevarlos pues precisamente a la presidencia, en esto que ellos llaman el segundo piso de la cuarta transformación. Ese es el primer punto. El segundo punto, la decisión de una movilización no es una decisión al vapor. No son solamente estos 9 días que nosotros estemos exigiendo que se hagan milagros o que se hagan imposibles. Estas mismas demandas son desde hace un año, 2025. Si ellos ya tenían el contexto de nuestras demandas y sabían de este evento deportivo, mediático, político, económico que se venía, pues no se vio la voluntad del gobierno durante todo este año para trazar una ruta, o sea, una ruta que permitiera, no podemos decirlo en corto plazo, mediano, largo plazo, que genere un sistema de pensiones, y repito, no solo es para los trabajadores de la educación, es para todos los trabajadores que cotizamos al ISSSTE. Una decisión de un paro, y de como lo manifiestas, llegar, plantarte, salir desde tu casa, donde te encuentras conflictos, porque sí te los encuentras con la gente el día al día, no es una decisión fácil, no es una decisión al vapor. Trazamos un proceso de 24 horas en el mes de octubre de 2025, vino el paro de 48 horas, el de 72 horas, se vino anunciando, y créeme, para nadie, es favorable un contexto de paro indefinido de labores. El sacar a los compañeros de su casa, de su comunidad, lo que ha sucedido, el compañero que lamentablemente murió el pasado lunes, las agresiones en Mitla, lo que pasó el día de ayer con el compañero que pierde el ojo, no es contexto que nadie desea realmente. Sin embargo, llevamos por lo menos este año 2025-2026 con la presidenta planteando la misma demanda.
0: ¿Cuál es el piso de la negociación, don Luis? O sea, porque yo entiendo que quiere irse a la derogación de la ley del ISSSTE, de eliminar la reforma educativa, mejores condiciones laborales, ya le subieron casi el 10% de sueldo, ya. Pero bueno, entiendo, no es suficiente. Ya quisiera mucha gente que le hubieran subido la mitad de lo que le ha subido usted. Usted sabe que la gente no los quiere, lo entiendo. Veo las imágenes, muy lamentable lo que pasó al compañero, pero no entiendo por qué tienen que venir a destruir nuestros semáforos, no entiendo por qué tienen que venir a desquiciar nuestras calles, no entiendo por qué tienen que venir a agredir a las personas que estamos muy enojados con ustedes por todo lo que están haciendo.
1: Claro,
0: seamos francos.
1: Hay una campaña mediática en contra del movimiento, sin duda.
0: Sí, claro.
1: Y que en muchas ocasiones vino que estabas del Palacio Nacional en las mañaneras. Dice que ha atendido al Magisterio Nacional, donde se dice que se ha escuchado y que sin duda alguna solo ha sido la administración del problema, la administración dándole largas a una respuesta que nosotros tenemos como exigencia, que pues está abogado de la ley. Entendemos que es un tema complejo, no es un tema nada sencillo.
0: Ya lo veo.
1: Y que no solamente es el sector educativo, hay otros sectores que cotizan la ley. Sin embargo, tampoco estamos pidiendo milagros.
0: Por eso insisto
1: en una voluntad política de generar mejores condiciones para que
0: pues, don Luis, usted
1: todo
0: usted
1: una vida
0: no
1: laboral
0: es...
1: a la docencia,
0: claro,
1: que pues al término puedas generar por lo menos las condiciones básicas, alimentación.
0: Ese menos, salud. Ese menos, que clavémonos en ese menos. Deje usted la campaña de Palacio Nacional, que esto es nuevo, ahora resulta que yo también pudiera ser parte de una campaña de Palacio. Dígale a Palacio, creo que no se han enterado allá. Pero déjeme decirle algo, don Luis. ese menos, clavémonos en ese menos. ¿Cuál es el piso de la negociación? ¿Dónde podríamos decir, ahí muere y tregua después del Mundial? ¿Cuál es el piso?
1: Por lo menos la voluntad política del gobierno de decir, ¿saben qué? Vamos a trazar una ruta que genere las condiciones para una mejor seguridad social. Ahí avanzamos. Yo creo que los compañeros lo entenderían, los compañeros buscarían generar las condiciones para que se trabaje, que se vea esa voluntad. Llevamos más, digo, son las mismas demandas de 2025 y no hubo voluntad alguna del gobierno para atender esta demanda. Con eso avanzamos, como lo mínimo que nos plantea, ¿no?
0: Eso podría pasar el día de hoy, o sea, a lo mejor hoy les dan esta ruta y esto podría terminar en regresar a sus lugares de origen o quedarse aquí, pero no haciendo lo que hemos estado viendo, bloqueos, romper cosas, la agresión, etcétera, que también ha habido agresiones contra ustedes, ¿eh? Por eso le pregunté lo primero, ¿cómo están los maestros y cómo está este que desgraciadamente perdió el ojo? Esto podría desactivar, aunque sea por algún momento, dar un respiro a la ciudad, dejar que pase el Mundial.
1: Fíjate que hubo un momento en que estuvimos escuchando muchas ocasiones el secretario de Educación Pública, el secretario de Gobernación, y repito, solo fue la administración de la problemática, el DIDAR, con estas mesas, pues nada más de postergar, alargar, sin dar una respuesta concreta. Por eso un momento que se exigió que fuera la presidenta, al no tener una autoridad ya pues máxima que pudiera resolver. Hoy nuevamente la coordinadora en esa voluntad política dice, ok, vamos con CEGOP, si ellos tienen una respuesta, nosotros avanzamos, que con quien nos resuelva, no precisamente la presidenta, nosotros sin problema regresamos a nuestros estados.
0: Ah, bueno, pues eso está muy bien. Digo, lo que me está diciendo usted está muy bien, digo, porque ya entendemos hacia dónde va. Entonces hoy a las 10 de la mañana se iban a ir, va a estar CEGOP, va a estar CEP, o sea, entiendo, estará Rosa Isela Rodríguez y estará Mario Delgado, y hay posibilidad de que se pueda resolver. ¿Hay algo planeado para hoy si no se resuelve o si se resuelve? Entiendo que su táctica es de sorpresa, pero pues mi obligación es preguntar. ¿Va a haber bloqueos?
1: Claro, va a haber un tema de cobertura de esta mesa. Anoche nuestra Asamblea Nacional Representativa se define con todos los contingentes de la coordinadora, y el cual pues va al tema de estar sobre reforma, sobre el caballito. En lo que la mesa se desarrolla. Entonces, esperemos esa voluntad del gobierno, que no la ha demostrado durante todo este tiempo. Y sin duda, miren, sus compañeros, y tú lo has visto, incluso gente que no coordina con la, que no simpatiza con la CENTE, con la coordinadora nacional, ha ido creciendo pues esta exigencia de generar mejores condiciones para el trabajador cuando su vida laboral termine. A lo largo y ancho del país, lugares donde incluso, hablemos del norte, no del sur, que incluso es la parte un poco más marginada. Hablemos del norte, situaciones donde, estados donde no se imagina uno que puedan tener ya algunos indicios de estar levantándose por esta demanda, lo están haciendo, porque es una demanda justa.
0: Don Luis Alberto López es vocero de la 22 en Oaxaca, de la CENTE. Gracias por estos minutos, don Luis, por la franqueza, por poder dejarnos hablar así, y estamos al habla, si nos permite.
1: Al contrario, es importante este tipo de diálogos y te agradezco el espacio.
0: No, hombre, gracias, es Luis Alberto López, vocero de la 22 de la CENTE en Oaxaca. Tienen una reunión a las 10 de la mañana, ya nos confirmó aquí en MBS, si van a ir a la reunión, es en Bucareli, y probablemente si en la reunión hay una ruta clara de lo que siga, levantan y se van. Entonces, bueno, a lo mejor hay algo. Ya lo veremos. 8:06. Regresamos.

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7: 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El Universal.
8: Morelos. Ligan con grupos criminales a otras 15 alcaldías. Las investigaciones estatales y federales que llevaron a la detención de 2 presidentes municipales y otros funcionarios dentro del operativo Enjambre tienen en la mira a otros 15 alcaldes y exediles de igual número de ayuntamientos, entre los que se encuentran Temoac, Jonacatepec, Amacuzac, Tlalquiltenango, Jutepec, Xochotla, Zacatepec, Ocuituco y Huitzilac. Al respecto, algunos se dijeron dispuestos a que los investiguen, mientras otros prefirieron no opinar.
7: Milenio.
8: Sheinbaum exime a Trump de la ofensiva. Es la ultraderecha. Politizar el combate a los cárteles es una oportunidad para fortalecer la cooperación y proteger a las personas a las que servimos. Esa lucha debe unirnos, considera el embajador Johnson.
7: Reforma.
8: Era petrofacturero, cliente de papá de Samuel en Nuevo León. Factura despacho millones a huachicolero detenido por FGR. Empresa del padre y medio hermano del gobernador es del sector energético.
7: El financiero.
8: Ajusta México estrategia tras el fin del libre comercio. El acceso a Estados Unidos depende ahora de dónde se fabrican los bienes, del empleo y la seguridad económica.
7: El economista.
8: Gasto en pensiones contributivas llegó a 599.750 millones de pesos de enero a abril. Los recursos para la cobertura de los diferentes sistemas pensionarios absorbieron 18% del gasto del gobierno federal.

0: 8:12, vámonos hasta Palacio Nacional. La presidenta de la República está respondiéndole al embajador Ronald Johnson a este tuit que lanzó el día de ayer Ronald Johnson en torno a que cualquier discusión política en el marco del combate al tráfico de drogas, pues es una especie de oportunidad perdida. Esto es lo que dice la presidenta Sheinbaum. Escuche usted.
1: Ayer no lo mencioné en el evento del domingo. Convoqué al pueblo de México a informarse, a participar en asambleas informativas sobre la transformación y la defensa de la soberanía nacional. Entonces, pues aprovecho para seguir haciendo esta invitación. A todos nos corresponde entender lo que estamos viviendo, tener buena relación con Estados Unidos, pero pidiendo siempre el respeto a nuestra soberanía. Y eso es un asunto no solo de la presidenta, es un asunto de todas y de todos los mexicanos.
2: Presidenta, en otro tema, usted dijo justamente en el mensaje una frase que se ha venido repitiendo.
0: Bueno, esta de ahí parte de esta fue la respuesta que dio la presidenta a la pregunta directa en torno a su opinión por el mensaje del embajador Ronald Johnson. Y justamente de eso, de la injerencia, de la intervención, de la narcopolítica, vamos a platicar el día de hoy en esta mesa, una mesa muy interesante, en donde le doy la más cordial bienvenida primero a Luisa Gutiérrez del Partido Acción Nacional. ¿Cómo estás, Luisa? Bienvenida.
3: Muy buenos días. Qué gusto, Luis, verte. Ay, aquí con el frío de la mañana, pero bienvenido.
0: Muchas gracias, Luisa. Bien, gracias por estar aquí con nosotros. Laura Ballesteros, MC, ¿cómo estás?
4: Hola, muy buenas. Yo con mucho calor. Sí, pero bueno, pues es que yo me vine
0: en
4: bicicleta.
0: Eso.
4: Yo me vine en bicicleta. Y la verdad es que también para invitar a la gente ahora que viene el mundial, ya que tenemos un desgobierno de Morena en la Ciudad de México, hay que agarrar la bici. No se van a arrepentir. Yo creo que esta es una gran oportunidad de bajarse el coche y agarrar la bici. Ya. Me lo van a agradecer.
0: Bueno, cuando dijiste un des, dije sí, lo va a decir, pero no, dijo desgobierno. Yo pensé que iba a decir otra cosa. Gracias, Laura Ballesteros. ¿Cómo estás, Arturo Ávila?
5: Luis, muy feliz. Bien. Muchas gracias.
0: Fue tu cumpleaños ayer, por cierto.
5: Sí, muchas gracias.
3: No nos
5: muy contenta, muy
3: nos
5: contento, muy feliz. Muchas felicitaciones. Agradecerle mucho a la gente que amablemente nos felicitó.
0: Sí, te llegaron muchas felicitaciones.
5: Muchas, la verdad, muchas, muchas.
0: No, pues felicidades, ¿no? Feliz cumpleaños.
5: Muchas, muchas, muchas.
0: Y déjame abrir contigo, Arturo. A ver, el discurso de la presidenta de la República el domingo en el Monumento de la Revolución, ha dado museo. Mucho de qué hablar. Es museo también, pues está muy bonito, por cierto, el que está abajo. Y bueno, si tiene esta oportunidad, dése una vuelta. Es maravilloso el paseo en el Monumento de la Revolución. Pero, injerencia.

0: 8,000 personas.
1: Ok.
0: Mientras que en el Monumento de la Revolución, 130,000 personas. Y es interesante mencionarlo porque fue gente que genuinamente está con nosotras y con nosotros. Yo tuve la oportunidad de caminar, de entrevistar a muchas mexicanas y mexicanos que nos acompañaron. Y me interesa mucho incluso poner sobre la mesa el contraste de un evento que se dio en Chihuahua, en donde el Partido Acción Nacional, todo el Partido Acción Nacional, estuvo ahí presente en un centro de convenciones donde ellos inventaron, porque son muy mentirosos, que habían 10,000 personas. Y cuando te metes tú a ver el aforo de ese lugar, el aforo público, el que te permiten si lo contratas como si fueras un empresario o si fueras un proveedor de servicios de espectáculos, pues solo caben 3,250 personas sentadas. Y todas las personas estaban sentadas, ¿no? ¿Es relevante el número? Pues sí y no. Sí, cuando te preguntas tú, oye, hace una semana y media vociferaban por todos lados que solo habíamos logrado llevar 20,000 personas supuestamente a Chihuahua. Primero aclarar, nunca se llevó a nadie porque cerraron todos los accesos de la capital. Era gente que genuinamente se opone al gobierno de la gobernadora que ha traicionado a la patria violando la ley de seguridad nacional, Maru Campos, ¿no? Entonces, ejercicio interesante de contrastes. Un partido Acción Nacional muy pequeño, muy reducido. Un partido Acción Nacional que además tuvo que apelar a sus grandes figuras políticas para dar mensajes, ¿no? Vimos a Vicente Fox, que de él que recordamos, pues recordamos la corrupción de Marta Sagún y de sus hijos. Se encargaban de todos los negocios. Recordamos la represión brutal a pobladores de San Salvador Atenco. Recordamos la represión brutal del magisterio en Oaxaca, el desafuero contra Andrés Manuel López Obrador, que abiertamente reconoció, ¿no?, que en 2006 apoyó a que hubiera un fraude electoral en contra de Andrés Manuel López Obrador y que tiene un escándalo gigante en una red de corrupción de Oceanográfica con más de 100 contratos por 46,000 millones de pesos. Ese es el legado de este gran hombre del partido Acción Nacional, ¿no? Ahorita hablaré de Felipe Calderón.
1: Gracias. Es Arturo Ávila de la 4T. La pregunta que estamos poniendo en la mesa: ¿es injerencia o no es injerencia extranjera la acusación del Departamento de Estado norteamericano? Ante esta frase y ante este discurso, la presidenta de la República le responde al embajador Ronald Johnson. Ahorita nos enlazábamos a la mañanera para tener ahí el contexto, pero bueno, aquí lo tenemos con mucho más precisión. Esto es lo que acaba de decirle la presidenta al embajador. No es menor la respuesta tampoco. Escuche usted.
2: Hay una parte que estamos de acuerdo, porque hay que trabajar conjuntamente cuando tenemos problemas compartidos. Uno de ellos, pues, es evidentemente la violencia que provoca la delincuencia organizada. Y ahí, como siempre lo hemos dicho, buscamos la colaboración y la coordinación para poder avanzar conjuntamente, que ellos actúen en su territorio y nosotros actuemos en su territorio. Ahora, es muy importante también, lo digo respetuosamente, pues recordar que es importante que los embajadores se queden en el tema de la coordinación y la colaboración. Los embajadores tienen que ser respetuosos de los asuntos políticos internos de los países.
1: Bueno, pues es lo que dice la presidenta de la República en estos momentos en torno a lo que dijo el embajador. Yo sigo poniendo en la mesa la misma pregunta. ¿Eso no es injerencia extranjera? La acusación que hace el Departamento de Justicia contra Rocha Moya y contra, pues, otros políticos acusados de narcotráfico en nuestro país. Y le pregunto ahora a Luisa Gutiérrez. Luisa, adelante.
3: Pues, primero decirlo, a ver, creo que no se trata de intervención o no, creo que al final del día la colaboración que exista y el ejercicio de los tratados internacionales que de manera libre firmó el Estado mexicano, pues por supuesto que no implican una intervención, pues hay que distinguir muy bien el término y no confundirlo. A ver, ¿qué creo que sí tiene que suceder en este país? Que la jefa de Estado nos tendría que convocar como tal, como jefa de Estado, no como la jefa de un partido. ¿Y por qué es relevante? Mira, en el evento de Maru Campos, era un evento claramente partidista en torno al cual Acción Nacional cerró filas para defender lo que nosotros consideramos que tiene que ser la defensa de las familias ante el crimen organizado. Eso tiene que suceder. No importa qué color, no importa qué partido, no importa la historia. Lo que tiene que suceder a partir de ahora es que las familias mexicanas encuentren autoridades que ante un criminal que los extorsione, que los secuestre, que desaparezca a sus familiares, encuentren una solución. Más allá de colores, a mí me encantaría ver una jefa de Estado que este domingo, hablando de 2 años o de prácticamente 2 años de su elección, hubiera convocado como tal, como la presidenta

0: en México y hubiera habido banderas mexicanas. Y entonces, en torno a ello, sí, todas y todos, porque eso sí, nadie le escatima a la jefa de Estado apoyo. También desde Acción Nacional, por supuesto, a la jefa de Estado se le reconoce y se le apoya. Pero lo que sucedió este fin de semana no fue un evento de la jefa de Estado. Fue un evento de, digamos, el superlativo de la presidenta del partido Morena. Que sí sucedió que había muchas banderas de un partido político. Pero en contraposición, también estaban los ministros de la Suprema Corte. Estos ministros que debieran de cuidar muchísimo más como nunca la investidura y la institucionalidad, porque son muchos de ellos señalados de ser los ministros del acordeón, es decir, de venir de una elección cooptada desde el poder político que todo está totalizando en este país. Entonces, ¿qué creo que tiene que suceder? Primero, una convocatoria en torno a la institución. Y que la institución, quien ostenta la institución, se la crea y entonces deje de en sí misma de partidizar los problemas de este país. Está sucediendo algo muy grave, por supuesto, tenemos que erradicar al crimen organizado, venga de donde venga, y por supuesto que si tú con todo lo que tienes, tienes al poder ejecutivo, legislativo, judicial, tienes los medios para poder hacerlo, vamos, Ernestina Godoy, la fiscal, ya conoces bien cómo trabajar con ella, bueno, creo que tendríamos que estar limpiando de todas las personas que le hacen daño a nuestro país.
1: Gracias, es Luisa Gutiérrez del Partido Acción Nacional. ¿Qué ves tú, Laura Ballesteros, en todo esto que ocurrió? ¿Es injerencia extranjera o no la acusación que está haciendo el Departamento de Justicia norteamericano?
2: Yo primero veo a las y los mexicanos pues en la orfandad ante un gobierno que se ha preferido subir al relato del injerencismo cuando no tiene ningún derecho de hacerlo, ni Morena ni el gobierno de México, para usar el tema de la no intervención, que eso lo ha defendido Movimiento Ciudadano siempre. Hemos sido los primeros de las voces de movimientos políticos en este país de decir, todos tenemos que cerrar filas con la presidenta y el Estado mexicano cuando se trata del intervencionismo y las ganas imperialistas de Donald Trump o de quien sea. Pero lo que no puede hacer el gobierno de México, y sí lo está haciendo con Morena, es subirse a este relato de la protección de nuestra nación para proteger a sus corruptos, a sus gobernantes y a sus funcionarios que están acusados de estar coludidos con el crimen organizado. Y no están acusados nada más por el gobierno de los Estados Unidos, están acusados por su propia población. Vamos a Sinaloa, pregúntenle a la gente de a pie, a los empresarios, a la comunidad, a la sociedad civil, lo que se habla de Morena y de Rochamoya en Sinaloa, de lo que se ha venido sosteniendo desde la elección de Rochamoya y tiempo después, del 400% de aumento en los desaparecidos en su gobierno. Si Morena dice que no hay aquiescencia del gobierno en materia de desapariciones, ahí está la prueba. Una de las pruebas en contra de Rochamoya y su relación con el crimen organizado debería de ser su vinculación con el aumento de los desaparecidos en sus funciones. Fíjate, defender la soberanía tendría que ser defender a los millones de mexicanos cuyas vidas están inmersas en una crisis de impunidad, de inseguridad y de violencia. Defender también la soberanía tendría que ser no arropar a esta lista de impresentables que ojalá solamente fuera Rochamoya en el caso de Morena, pero parece que es un sistema ya para ellos de impunidad y de manto también de no romper el pacto de abuso del Estado mexicano. Ahí está Cuitláhuac, ahí está Rocío Nale, ahí está Laida, ahí está la gobernadora de Baja California, ahí está Américo, es decir, una lista interminable, Cuauhtémoc Blanco. ¿Qué es lo que sí creo que vale mucho la pena reflexionar de esto? Mientras se le protege a sus corruptos, porque mientras sean suyos no hay problema, se descobija, por ejemplo, a quien sí dio la lucha contra el crimen organizado, como fue el caso de Carlos Manso, a quien se le dejó totalmente la indefensión cuando pidió protección, y a quien hoy, a su movimiento del sombrero en Michoacán, le están cerrando las puertas, los votos de Morena y de todos los partidos para que los independientes no puedan competir en la elección a la gubernatura, y Movimiento Ciudadano ha sido los únicos que hemos dicho que no, que es un atropello, porque si de verdad queremos defender la soberanía de la gente, hay que defender su voto y su intención, y la gente en Michoacán quiere votar por el movimiento del sombrero, porque le quitan la oportunidad. No vamos a dejar de luchar por las cosas que a la gente le importa. Si hoy piensan que los están dejando solos del lado de Morena y del lado del PRIAN, la gente tiene la razón, y por eso nos hemos preocupado desde hace mucho tiempo de poner una alternativa en la mesa a eso.
1: Gracias, es Laura Ballesteros de Movimiento Ciudadano. Regreso contigo, Arturo Ávila. Sigo poniendo la misma pregunta en la mesa, ¿eso no es injerencia extranjera la acusación que hace el Departamento de Justicia norteamericano a Rochamoya y otros implicados? Pero antes de irnos a la ronda, decías, en mi siguiente ronda hablo también de Calderón, entonces bueno, ahí nos quedamos.
3: A ver, yo empezaría por decir que si queremos hablar de injerencismo, si queremos hablar de un intento de afectar la soberanía de un país, pues tiene que ver con la lógica de que intereses extranjeros traten de obtener algún beneficio de nuestra nación. Así de sencillo. Bajo esa premisa, ¿cuándo sí sería injerencismo? Bueno, sería injerencismo, por ejemplo, si de pronto vienen el día de mañana por Maru Campos y la acusan de haber, no sé, pongamos otro ejemplo, por Samuel García, ¿no? Uh-huh. Y lo acusan de haber transferido recursos a Estados Unidos, y estos recursos transferidos a Estados Unidos es a contratistas que le dio contratos y que estos a su vez invirtieron en pauta publicitaria. Claro delito de tipificación de lavado de dinero. Entonces, un juez de distrito de Texas, uh-huh, le solicita al gobierno de México, efectivamente a la Cancillería, es un ejemplo hipotético, que detenga a Samuel García con fines de extradición. Y entonces, primero lo que tienes que decir es, bueno, perfecto, las solicitudes con fines de extradición están reguladas por el Tratado de Extradición, específicamente el artículo 10 y el artículo 11. El 10 te habla de extradiciones formales. El 11 te habla de solicitudes con fines de extradición. ¿Cuándo se dan las del 11? Que es como solicitaron, por ejemplo, a Rocha Moya y a los otros 9 personajes. ¿Cuándo crees que la persona se va a escapar o cuando crees que la persona va a afectar el orden procesal? Ya. Y, por ejemplo, ¿qué pasa en esos supuestos? Como se viola el derecho humano de cualquier persona porque va a ser privada de su libertad, tiene que haber pruebas contundentes que se tienen que enviar en el proceso administrativo. Si no hay pruebas contundentes, sí cabe, sí da lugar la suspicacia de que en el ejemplo hipotético que estoy poniendo de una detención para Samuel García, pues el tema pueda ser político. Y te voy a dar un ejemplo en contraposición. Hay 268, creo que esta, uh-huh, es la cifra exacta, solicitudes de extradición que ha hecho nuestro país, Estados Unidos, desde 2018. 50 de ellas, o 51, no traigo la cifra exacta, han sido en el mismo supuesto en el que ellos solicitaron una detención. En todos los casos, Luis, en todos los casos,
1: ya,
3: el gobierno de Estados Unidos ha dicho, uh-huh, dame más pruebas. Lo mismo exactamente, pero peor aún, en ningún solo caso ha permitido que un ciudadano norteamericano, el que sea, ¿no?, se venga a México, a pesar de que la Cancillería ha solicitado estas, bajo estas dos causales, solicitudes de extradición y de detención con fines de extradición, ha otorgado a una sola persona. Entonces, concluyo con esto.
1: Ya.
3: Cabe la sospecha de que cuando van por una persona que está ejerciendo una función de gobernador y que, claro, que generaría una crisis como la que nos generó, porque la acusación es muy seria, por supuesto, ¿no? Pues claro que cabe la suspicacia de que, oye, pero si no me das pruebas, que no te cuesta nada darme pruebas, bueno, si no me las mandas a través, uh-huh, de la Cancillería, ¿no? Porque si se las mandan las pruebas, yo te garantizo que los primeros en enviarle la solicitud de detención formal a la Fiscalía General de la República, de acuerdo a lo que establece el, uh-huh, la fase procesal, bueno, de este proceso, ajá, hubiera sido el gobierno de México.
1: ¿Será? ¿Usted cree lo que dice? Escríbame 5640-05-125. Que es interesante, digo, lo pongo aquí en la mesa. No sé si se hubiera actuado igual con tanta protección, con tanta exigencia de pruebas.
3: No tengas dudas.
1: Yo estoy hablando en estos momentos, Arturo, ya acabó tu tiempo, no, pero dame un segundo. Dame un segundo, por favor. Respira. Estamos preguntándole aquí a la gente. Tú ya tuviste tu oportunidad y te lo aprecio. Pero la duda es: si hubiera sido contra Samuel García, si hubiera sido contra un gobernador de Acción Nacional. ¿Hubiera actuado así el gobierno? Arturo Ávila dice que sí. No dudo que Arturo Ávila diga que sí. Yo le pregunto a usted, ¿qué cree que haya pasado? ¿No? O sea, que la acusación fuera con Samuel García, ¿a poco si hubiera sido así? ¿Qué hubiera sido contra Curi de Querétaro? ¿A poco hubiera sido así?
2: Bueno, Maru Campos, no te vayas tan lejos. Claro.
1: Luisa Gutiérrez.
0: A ver, ¿qué creo que tiene que tener esta pregunta que haces a la audiencia sobre la credibilidad? Creo que es fundamental porque, la reforma judicial que estableció Morena y sus aliados tenía que ver en mucho con la credibilidad del Poder Judicial. No estábamos confiando en jueces, ¿no? Creo que va más allá, tiene que ver con un tema de ministerios públicos y con la investigación de ellos. Y justo estos casos me dan la razón. Este tipo de casos donde dicen, es que no hay pruebas. Bueno, es que nos están gritando las pruebas por todos lados. Ha habido sendas denuncias, ha habido acusaciones, habido desaparecidos, ha habido videos, y aún así pareciera que en este país no se persigue el delito para ciertas personas. Y aunque digan, sí, nosotros, este gobierno, hemos sido los que hemos perseguido, por ejemplo, en el caso de la barredora, ya está el exsecretario de Seguridad en prisión. Bueno, pero Morena juega el eslabón perdido. Y me explico. Están buscando a este ser que sea el vínculo entre quien le estrechó la mano a Andrés Manuel López Obrador o a quien apoyó a Claudia Sheinbaum rumbo a la presidenta de la, para ser presidenta de la República. Están buscando, sin poder encontrar las pruebas para poder vincular a personas como Adán Augusto, que claramente era el que estaba enterado de lo que estaba haciendo su secretario de Seguridad Ciudadana, que claramente hoy es el que tiene que pagar, el único que está pagando los platos rotos, pero Adán Augusto sigue en el Senado revestido de fuero. Una cosa similar con el tema de Insunza, que si bien pidió licencia, lo cierto es que él, regresando en una cajuela al Senado, regresa a ser senador sin ningún problema y no se le puede sacar porque tiene fuero. Hoy lo cierto es que esta credibilidad que carece los ministerios públicos, la Fiscalía General de la Justicia en particular, en todo lo que ha sucedido, no solo en Sinaloa, sino en Baja California, en Tamaulipas, en Michoacán, en Morelos, en donde las pruebas los rebasan, la realidad que viven las y los mexicanos rebasa por mucho lo que viene a defender a ultranza Arturo Ávila. Lo cierto es que queda mucho que decir y que desear. Uh-huh. Insisto, habría que lograr que estos eslabones perdidos sí pisen prisión, o que por lo menos tengan una carpeta de investigación seria, porque si no van a pasar cosas como la de Cienfuegos, ¿no? Donde el Estado mexicano pasó el oso de que pide, que exige que le regresen a Cienfuegos, y entonces llega a México, uh-huh, lo sueltan por falta de pruebas, porque la Fiscalía General no logró tenerlas.
1: Gracias, es Luisa Gutiérrez del Partido de Acción Nacional. Vámonos ahora con Laura Ballesteros. ¿Qué ves, Laura?
2: Mira, yo pienso, y esta es la preocupación, creo que, de la gente que, uh-huh, le gusta la política, pero sobre todo la que no la tiene incorporada en su vida diaria, pero que está zumbándole en el oído todo el tiempo, ¿no? ¿Qué hace el gobierno de México defendiendo a presuntos criminales? ¿Por qué? Estas son las explicaciones que tendría que dar Arturo y Morena, más allá de enredarlos, como siempre, en la parte leguleya, uh-huh, de la jurisprudencia mexicana. Siempre es como ir al Ministerio Público, lo que estamos viendo hoy, ¿no? Pararte ahí en la ventanilla del Ministerio Público. No denuncie, porque fíjese que el artículo 13 dice que sí, pero el 14 dice que no.
0: No vaya
2: y además
0: a
2: está súper protegida esa persona. Lo van a ir a perseguir a su casa después. Mejor no, es lo mismo que estamos viendo, pero extrapolado a nivel Estado mexicano. ¿Qué hace la presidenta de la República, Claudia Sheinbaum, prestándose a defender presuntos delincuentes? Lo primero que tendría que haber hecho es deslindarse y que caiga quien caiga. ¿Qué hace la presidenta Claudia Sheinbaum contestándole ahorita en la mañanera al embajador de los Estados Unidos cuando tiene canciller? ¿Qué está haciendo la presidenta Claudia Sheinbaum en comprarse todos y cada uno de los pleitos de Morena cuando ella tiene que ser la voz de la objetividad del Estado gobernando para todas y para todos? ¿Por qué se empeñan en defender estos presuntos criminales? Mira, un poco de historia para recordar, porque la gente además sé que está muy molesta. Uh-huh. Desde hace muchos años este país no tiene justicia. Y también que venga el PRIAN a decir los fiscales han estado y los procuradores al servicio del Estado mexicano por siempre. Hace unos años, el que tenía Morena, que era Gertz Manero, no existía. Bueno, existía para meter a la cárcel a sus familiares y a las rencillas que él tenía, pero no teníamos fiscal en este país. Morena toma la decisión unilateral de removerlo. Tienen hoy una fiscal que en teoría tendría que darle resultados a la presidenta de la República, y llevan varios casos que se le articulan fuera de su propia intervención. Uh-huh. Si no vienen los gringos a presionar, ellos no hacen expedientes. ¿Qué ha pasado con Tabasco y Hernán Bermúdez con la barredora? ¿Qué ha pasado con los señalamientos a los contratos multimillonarios de los amigos de los hijos de Andrés Manuel López Obrador? ¿Qué ha pasado con los señalamientos a Cuitláhuac y a Rocío Nale en Veracruz? ¿Qué ha pasado con los señalamientos a la gobernadora sin visa? ¿Qué ha pasado con los señalamientos a Cuauhtémoc Blanco? Pero nos vamos a la fiscalía también de los estados, porque tampoco funciona. Las fiscalías de los estados están igual de coludidas con los partidos políticos y por eso no funcionan. Ahí está la del estado de Morelos, que fue incapaz de armarle un expediente a un presunto violador como lo es Cuauhtémoc Blanco, que ahora lo vemos además anunciando. pasando cosas del mundial en las grandes televisoras de este país, como si la impunidad nada más se la comiera el gobierno. Hoy me parece que este país tiene que hacer una limpia de todas sus partes, desde los grandes capitales de nuestro país hasta los grandes movimientos políticos, y Morena tiene que poner el ejemplo. Quieren sacar a los narcotraficantes del Estado mexicano y de las elecciones, limpien primero su casa.
1: Gracias, es Laura Ballesteros de Movimiento Ciudadano. Regreso contigo, Arturo. Déjame volver a insistir en lo mismo, ya pintabas un poco la respuesta, pero ¿de verdad el Departamento de Justicia de los Estados Unidos podría ser parte de una injerencia por el sospechosismo, palabra panista quizá mal usada, pero por la sospecha de que están presentando, dices tú, acusaciones contra 10 políticos vinculados a Rubén Rocha Moya, algunos de ellos activamente morenistas, dos de ellos, por cierto, que se entregaron ya de manera voluntaria allá en los Estados Unidos? ¿Podría haber una injerencia parte de la derecha internacional metida en el Departamento de Justicia estadounidense? Bueno, el mismo departamento que, cierro nada más la pregunta, condenó a García Luna, y al mismo departamento, por cierto, al que le hemos entregado sin extradición, sino pues con esta nueva figura de la Ley de Seguridad Nacional, a más de 98 acusados de crimen organizado.
3: Sí, sí, sí, sin duda. A ver, históricamente la ultraderecha tiene intereses específicos en la región, ¿no? Te voy a dar un ejemplo. Por ejemplo, ¿qué intereses podría tener la derecha? Para que la gente que nos escucha entienda, cuando me refiero a la derecha, de qué estoy hablando. Estoy hablando de intereses de capital, intereses de grandes empresas, intereses de sectores muy conservadores que apoyaron sin duda el presidente de Estados Unidos, y que claro que tienen influencia, tienen senadoras, tienen senadores, tienen congresistas, claro que tienen gente en el gabinete, y claro que tienen forma de ejercer presión. Uh-huh. Y en la política, como le entienden por lo menos los conservadores, pues a ellos les pertenecen muchas cosas, les pertenece nuestro petróleo, les pertenece nuestra energía, les pertenece nuestra región, y ha sido histórico. Además, sería desconocer la historia de México, pues saber quiénes se anexaron el 50% del territorio mexicano, pues los porquistas, apoyado por quién, por los conservadores. ¿Quiénes promovieron invasiones extranjeras e imperios extranjeros? Por los conservadores, cuando Nepomuceno invitó, lo digo en serio, la historia es importante, Luisa, y la historia es importante porque si los conservadores se hubieran comportado distinto en este país, ¿no? Te puede dar mucha risa. Pero si los conservadores hubieran comportado distinto, podríamos pensar que hubieran tenido episodios importantes de aportación a nuestro país. Pero la historia nos ha enseñado que cuando ustedes se quedan sin fuerza electoral, que es lo que les está pasando ahorita, no votan por ustedes, así de sencillo, tienden a cabildear en Washington apoyos con los sectores más conservadores para tratar de desestabilizar un país. Pero bueno, al margen de eso, Luis, a mí me parece bien importante porque a la gente, yo estaba ahorita escuchando a Laura, pura queja, puras cosas negativas, puras narrativas de comunicación falsas. Yo diría, oye, ¿pero qué está pasando? ¿Qué es lo que está viviendo la gente allá afuera? Primero, lo que estamos viendo es que cuando llegamos al poder nosotros, había 100 homicidios por día. Hoy hay 50. Una disminución del 49%. No, espérenme, ahí les voy, ¿no? Ajá. Estamos hablando...
2: Pobrecito Estado mexicano, hay que defenderlo.
3: 2,382...
2: Si no, Arturo,
3: 2,382 laboratorios desarticulados.
1: Ya.
3: Nunca había pasado esto. Espérame, datos de CBP, a ustedes que les gusta tanto todo lo que tiene que ver con las agencias norteamericanas, ¿no? Desde octubre de 2024 ha disminuido un 76% el decomiso de fentanilo, y solamente te voy a dar un dato que te vas a ir para atrás. México ha decomisado 5,491,000 pastillas y 2,226 kilogramos de fentanilo. Nunca en la historia de nuestro país había habido resultados como los que está dando el gobierno.
1: Déjame cerrar con esta pregunta, porque ya cerramos la ronda con esta ronda, y yo insisto, ayer lo dijo la presidenta de la República, textual, Arturo, aguas con esos diputados que tengan miedo a perder la visa.
3: Sí.
1: Entonces, de ahí yo te pregunto así, directito, ¿el Departamento de Justicia norteamericano tiene metidas en sus filas a conservadores que están poniendo indictments contra Rocha Moya?
3: A ver, la respuesta es muy sencilla.
1: ¿Sí es, o no?
3: A ver, no es sí o no, pues es que tú quieres sí o no.
1: No es tan sencillo.
3: La vida no es sí o no.
1: A ver, ¿qué es entonces, Arturo?
3: Nada más, fíjate.
1: ¿Hay conservadores o no hay conservadores en el Department of Justice?
3: En la única patología clínica en la que existen los sí o no, ese es el trastorno límite de personalidad.
1: Okay.
3: O sea, bueno. No, te lo digo en serio. O sea, hay matices. Está bueno. Te quiero decir, hay matices. Y los matices tienen que ver con algo bien sencillo, ¿no? Es que déjame responder.
1: Por favor.
3: No, no es sí o no, es, oye, a ver, dame, por favor, las pruebas. Y si tú me das las pruebas, y Rocha Moya es culpable, escúchame, que se pudre en la cárcel. Okay. ¿No? Oye, y si insultas.
2: Pues ya dejen de hacer mítines para defenderlo.
3: Que se pudre. No, no, los mítines fueron orgánicos, Laura. Y entiendo que me duela mucho. No, porque para defender delincuentes.
2: Para defender delincuentes, ustedes,
3: ¿no? Que tienen un gobernador que tendría que explicar seriamente las acusaciones que tiene. De todos los recursos.
2: Su riqueza
3: que tiene, tendrían que explicar cómo postularon. Un alcalde, como el de Teuchitlán, que ha provocado una, de veras.
1: El de tequila.
3: No, el de Teuchitlán, ¿no? En donde reclutaban personas. Okay. En donde estaban aliados con el cártel Jalisco Nueva Generación. En donde se encontró, ¿no? Bueno, un centro que reclutaba personas.
1: Está bien.
3: Y que asesinaron. Y la gente debe saber, gobernado por Movimiento Ciudadano, aunque se rían.
1: Gracias,
3: Arturo. El problema es ese, es un lodazal. Ya. Pero lo que no queremos hacer es presentar.
1: Gracias, Arturo.
3: Propuestas. Propuestas serias.
1: Ya, gracias, Arturo. Ahí está. La pregunta sigue siendo la misma, se la estoy haciendo usted también. ¿Hay o no hay conservadores, derecha internacional, intención política o el gran elector, como dice la misma presidenta de la República, en las instituciones norteamericanas del tamaño del Departamento de Justicia norteamericano? Luisa Gutiérrez.
0: Ah, pues ahorita ya tuvimos una cátedra de historia, de anticorrupción, bueno, hasta de medicina por parte de Arturo Ávila, y no contesta la pregunta. A ver, ¿qué creo que tendríamos que estar haciendo?
1: Sería todas... psiquiatría, pero bueno.
0: Bueno, sí.
1: por el trastorno límite de personalidad,
3: bueno, TLP, si hablamos,
0: pero mira, si no, contas, no permitamos que siga desviando la atención de lo que verdaderamente importa y que creo que tiene que ser, insisto, para el PAN y para todos los partidos, Arturo. Eliminar a todos los políticos que manchan, de verdad, el trabajo que muchas y muchos queremos
3: cabeza
0: hacer
3: de
0: buena ley. A ver,
3: García
0: no, yo,
3: Luna,
0: no, la cabeza de vaca, Felipe yo creo Calderón, que al final del día es un perseguido político de tu gobierno. Pero ojo, si me dejas terminar,
3: político,
0: y si escuchas,
3: político,
0: tal vez logres cambiar la ruta de destrozo que tiene tu carrera política. Mira, lo cierto es que lo que hoy la gente necesita
3: si
0: es que los partidos políticos tienen que sacar a las lacras de estas instituciones.
1: Okay.
0: Porque en todos lados, todos los colores tienen lacras. ¿Qué tenemos que hacer? Hacernos responsables cuando esto sucede y no permitir que estos sigan teniendo cargos de elección popular y cargos de poder. ¿Qué le exigimos a la presidenta de la República? Que deje de ser comparsa y cómplice, protectora. No, mira, te voy a decir, más allá de los narcos, de un gobierno que hoy claramente está purulando narcopolítica, que fue el gobierno de Andrés Manuel López Obrador. Lo cierto es que hoy ella es lo que está haciendo. Yo no sé si ella está inmiscuida o no. Al día de hoy todavía no se dan estos vistazos. Pero lo que sí es que tenemos grandes momentos, terribles momentos de este país, desde Sinaloa, Michoacán, Guerrero, en Tláhuac, aquí en esta ciudad, ya han aparecido fosas, y nadie está preocupado por ello, en serio, de verdad, el crimen organizado está acabando con familias, con nuestros jóvenes, y en serio, la preocupación de Morena es cómo hablamos o no de Andrés Manuel López Obrador y de sus hijos, creo que y eso implica todos los colores, a todos los partidos. Aquel que sea narco tiene que estar fuera de un cargo de elección popular donde pueda seguir lastimando a mexicanas y mexicanos.
1: Gracias, Luisa Gutiérrez, sin afán de entrar en temas psicológicos, psiquiátricos, misma pregunta, ¿están metidos elementos políticos dentro del Departamento de Justicia estadounidense desde tu perspectiva?
0: Yo creo que tiene que ser justicia y eliminar el narco de todos los lugares que están haciendo daño en México y en su caso cómo está haciendo daño en Estados Unidos.
1: Gracias. Es Luisa Gutiérrez y cerramos, Laura Ballesteros.
2: Gracias. Hay política metida en todos lados, Luis. Por eso mismo, Si nosotros tuviéramos una institución de justicia y un sistema de justicia fuerte, uh-huh, que le diera justicia a los mexicanos, no tendríamos a los gringos en la yugular tratando de hacerle la tarea a una fiscalía que no funciona. Si el sistema de justicia de este país sí existiera, no tendríamos, uh-huh, a más de 100,000 personas en las cárceles sin sentencia, yeah, y a Rochamoyos y sus secuaces en la cárcel. Si el sistema de justicia en este país sirviera, no tendríamos protegido a Cuauhtémoc Blanco y desprotegido, como lo hicieron en su momento, a Carlos Manso y al movimiento del sombrero. No tendríamos a más de 130,000 personas desaparecidas y la crisis forense que tiene el país. Fíjate que, hablando de la ley Maciosare, que es justo esta de la intervención extranjera, que la discutimos en el Congreso, de nuevo aplicaron su, uh-huh, su aplanadora con su mayoría artificial que les regaló el tribunal, al quien ya le dieron ahora una reelección porfiriana, uh-huh, van a estar la mitad del tiempo de lo que estuvo Porfirio Díaz gobernando.
3: Falso,
2: este
3: si
2: país. Hablando de conservadores,
3: si vota la gente,
2: pero
3: por
2: fíjate,
3: ellos,
2: el problema es, el problema es que ellos al final se creen dueños del país y no lo son. Fíjate, las últimas encuestas que arroja Encol, que a ellos, uh-huh, les encanta mucho replegarse a eso, ya, ¿no?, hablan precisamente de lo que ya veníamos diciendo, la caída de la popularidad de la presidenta, uh-huh, ya lo avanzaba Lorena Becerra de 21 puntos desde su primera vez hasta ahora. Ahora llega al punto más bajo de la aprobación en la historia de su, uh-huh, gobierno, con un 27% de desaprobación, el pico más alto, y fíjate, reprobados en seguridad, yeah, reprobados en economía y empleo, reprobados en relaciones internacionales. Este pleito con los gringos para proteger a sus corruptos le va a traer consecuencias a nuestro país, porque viene en medio, uh-huh, de una negociación del Tratado de Libre Comercio, porque no quieren hacerse, yeah, cargo de sus impresentables. Y lo que nosotros siempre le hemos dicho a Morena, ¿quieren ustedes blindar al país de la intervención del narco? Blinden primero su casa, limpien primero su casa, porque revisando las estadísticas, uh-huh, los estados que mayor violencia tienen hoy relacionada con el crimen organizado son estados gobernados por Morena. Si las candidaturas, ellos, uh-huh, pusieran en serio la revisión de no dejar pasar presuntos narcotraficantes, México se ahorraría un 80% de estos personajes en las boletas. Ellos los llevaron ahí, ellos ahora se tienen que hacer cargo, porque, uh-huh, el pueblo de México ya no espera más discursos. Qué bueno que lleven a sus huestes a la hora del, yeah, aplauso. Uh-huh. Lo importante es que le den resultados a la gente de México, y nosotros con buenos gobiernos es lo que tratamos de hacer. No vamos a entrar a este lodazal, uh-huh, queremos darle una alternativa a México, queremos poner propuestas en la mesa, por eso ojalá se decidan a discutir una verdadera reforma judicial donde fiscalías y ministerios públicos se reformen.
1: Gracias,
2: de raíz.
1: Muchas gracias a los tres por estar hoy aquí.
2: Gracias,
1: son
2: gracias,
1: las 8:48. Gracias a usted.
2: Gracias.
1: Y gracias por los mensajes. 5640-05-1025 es nuestro WhatsApp, que está abierto absolutamente para todos. Regresamos.
4: Buenos días, Luis Cárdenas, Juan Cortés de la Ciudad de México. Nada más un comentario a lo que dijo Arturo Ávila. En todo el norte, la mayoría de la gente está en contra del gobierno de la 4T, que no se engañe y que no trate de engañar a la gente, porque de por sí la 4T y Morena se la han vivido con mentiras desde las campañas. Prometieron lo que la gente quería escuchar, pero hicieron todo lo contrario para complacer al Foro de Sao Paulo. Esa es la verdad, para apoderarse de todo aquí en el país, para hacer lo mismo que hizo Hugo Chávez, lo mismo que pretendió hacer Lula da Silva, en fin, Correa, Petro. Esa es la verdad. Están siguiendo el Foro de Sao Paulo. No vinieron a gobernar México. Vinieron a trabajar para el Foro de Sao Paulo y para su beneficio propio. Es la verdad, Arturo Ávila. No te hagas. Gracias.
5: Este morenista, bueno, para nada, ahora sí se acuerda de la red de corrupción de los panistas. Como dicen ellos, pruebas, pruebas, ¿dónde están las pruebas? Que las presenten y los metan a la cárcel. A todos los políticos, no estoy a favor de ningún político. A todos los políticos que se les compruebe su delito, que los metan a la cárcel. A todos.
6: Arturo, les entregaron a Cienfuegos. ¿Y qué fue lo que hicieron? Lo dejaron en libertad. Por eso ya las solicitudes de extradición de Morena no se las han hecho efectivas, porque simplemente no confían en ustedes.
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1: ¿Qué tal, Luis? Buenos días a ti, buenos días también a nuestros amigos del auditorio. Te comento cómo arrancan en esta jornada los principales indicadores en Estados Unidos y en México. El Dow Jones Industrial está ganando 0.25%, pierde el Nasdaq 0.33% y gana el S&P BMV de la Bolsa Mexicana de Valores 0.45%, se cotiza en 68.447.37 unidades en el mercado cambiario. El dólar en ventanilla bancaria se compra en 16 pesos con 44 centavos, se venden 17 pesos con 57, el euro se compra en 18 pesos con 43, se vende 20 pesos con 73 centavos. El precio promedio de la gasolina magna en la República Mexicana se ubica en 23 pesos con 68 centavos por litro, la rojo premium en promedio se compra en 28 pesos con 47, el diésel en 27 pesos con 25 centavos. En la Ciudad de México, el litro de magna se ubica en 23 pesos con 81, la premium en 28 pesos con 71 y el diésel en 27 pesos con 1 centavo. Finalmente pierde la criptomoneda más conocida, el Bitcoin, 3.97%, se compra en 1,188,506 pesos por cada cripto. Luis, es mi reporte al auditorio. Muy buenos días.
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4: 8:55, gracias por todos los mensajitos, 5640-05125, voy de nuevo, 5640-05125, el WhatsApp está abierto para todo el auditorio, gracias por los comentarios y los mensajes que nos hacen llegar. Oiga, varios temas que están ahí en la mesa, nos hablan mucho de lo de Cayetana Álvarez de Toledo, que por qué no hemos hablado de eso, pues sí, o sea, es lo de, es la diputada española, es del Partido Popular, y pues ella habló el día de ayer, si no me equivoco, en una intervención, en un encuentro en la Universidad de la Libertad. Hay que tomar en cuenta que la Universidad de la Libertad es de Ricardo Salinas Pliego. Entonces, bueno, pues obviamente que ahí hay temas que también podrían estar ligados dentro de la declaración. Pero más allá de los Salinas Pliego, que yo creo que es lo que será discutido aquí en nuestro país, tiene mucho que ver con lo que está haciendo el Partido Popular para tratar de recuperar votos e inclusive quizá ganar elecciones próximas en España, regresar con fuerza en la derecha, lo cual pues, está sucediendo y está pasando en gran parte del mundo. Ahorita hablamos de lo que sucede en Colombia. En fin, ayer Cayetana Álvarez de Toledo criticó al gobierno de México de esta manera. Escuche usted.
5: Vengo a defender la soberanía de los mexicanos. La soberanía de los mexicanos frente a sus verdaderos enemigos. Quien amenaza la soberanía mexicana no son los Estados Unidos, no es España y desde luego no es la historia, Hernán Cortés o Isabel la Católica. Lo que amenaza la soberanía de los mexicanos son tres fenómenos o flagelos internos y corrosivos. Uno, el crimen organizado. Dos, el populismo autoritario. Tres, la mentalidad de dependencia.
4: 8:57, 5640-05125, 5640-05125. Después de la pausa, vamos a platicar de lo que está ocurriendo en Colombia. Regreso.

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6: Pásala muy bien y cuídense mucho. Nos escuchamos mañana. Se queda con Gaby Vargas. Bye bye.
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10: ¿Qué tienen en común Spider-Man, Batman Begins, Iron Man y hasta el Rey León o Harry Potter? Todos tienen algo mucho más profundo en común que solo ser populares. Siguen la estructura del viaje del héroe. En el cine, tanto como en la narrativa, existen historias que se repiten, como patrones que están probados y que funcionan. El viaje del héroe es uno de ellos. Un esquema explicado por primera vez por Joseph Campbell en su libro El héroe de las mil máscaras. Se trata de una estructura simple y efectiva que puede aplicarse a cualquier tipo de película y de nuestra vida. Encaja perfectamente con la clásica estructura aristotélica: planteamiento, nudo y desenlace. Se cuenta la historia de un personaje normal, entre comillas, que se transforma después de pruebas, miedos y decisiones difíciles. En Spider-Man, Peter pasa de adolescente común a un héroe tras una pérdida. En Batman, Bruce transforma su miedo en propósito. El Rey León, Simba, huye, se pierde y regresa a ser lo que debía ser. Por eso conectan, porque no solo cuentan historias, sino que nos recuerdan que todos estamos en nuestro propio viaje del héroe y que podemos ser esos héroes. Hay un planteamiento, es decir, todo se inicia. Se presentan los personajes, se establece el entorno rutinario en el que todo es, digamos, normal. Después se genera un llamado a la aventura, un elemento que irrumpe. Entonces viene el umbral. El momento en el que el héroe atraviesa esa puerta y entra en un mundo desconocido. En ese momento conoce nuevos personajes que le ayudan en su cometido, o bien tratan de impedírselo. Después viene el desenlace, cuando el héroe regresa al mundo ordinario, a su estado normal. El viaje lo ha transformado y en ese momento se da un estado de equilibrio y tranquilidad. Ahí se nota una evolución en el personaje. A decir de Campbell, el protagonista pasa por dos etapas hasta que se completa el viaje. La primera de ellas es el mundo ordinario, del que ya te hablé. Le sigue el elemento disruptor que pone todo al revés. La tercera etapa es un rechazo al llamado. El héroe no quiere asumir la aventura y abandonar su zona de confort. ¿Te suena? Viene entonces el encuentro con un maestro que actúa como un catalizador de la historia y lo convence de aceptar el llamado. Y ahí comienza la aventura y el cruce del primer umbral hacia ese mundo que desconoce. Entonces llegan etapas de pruebas, aliados y enemigos, y después un acercamiento al reto decisivo. Cada vez que avanza o no, el protagonista aprende y evoluciona hasta que llega el clímax, la prueba máxima, el mayor reto para el cual se ha preparado. Después de ese reto supremo llega una recompensa que puede ser inmaterial o no, en la que puede sentirse más fuerte, más pleno y haber encontrado una nueva habilidad. Le siguen etapas como el camino de regreso y el rechazo a regresar a esa vida que antes conocía. El héroe atraviesa la puerta al mundo cotidiano, pero ahora más fuerte y transformado. Esta estructura no es solo de narrativa. Puede ser un mapa que nos ayuda a entender la manera en la que atravesamos crisis y aprendizajes y los llevamos a la vida diaria. Esa es mi propuesta. Un cambio personal inspirado en la ruta de Campbell y adaptado a nuestra vida. Un retiro, una conferencia que nos invita a soltar lo que ya nos sirve y a conectar con la fuerza interior, así como regresar con un don para compartir.

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2: Querido público, es martes, martes, martes 2 de junio. Y bueno, saludamos a toda la gente que nos escucha.
3: ¡Me es futbolero! ¡Es el mundial! Ay, ¡mundial en México!
2: Eso me sonó como a 15 de septiembre, como grito ranchero, pero de los
3: pues
2: pobres.
3: Pues igual sacan las canciones con tamborazo.

0: de mariachi y todo el rollo, ¿no?
1: Muy bien, muy bien. Ahora entendí tu, con tu explicación ya me quedó claro. Con tu explicación
0: mira, bazooka,
1: ya me quedó claro.
0: Mira, bazooka.
1: ¿Sabes qué? No estás bien.
0: ¿Sabes qué?
1: ¿Sabes qué?
0: El día de hoy me gusta mucho el programa que vamos a tener, porque
1: ¿ah, sí?
0: va a estar con nosotros como cada martes Cris Martínez en la sección de tecnología.
1: El chamaco.
0: Este chamaco que nos enseña cómo usar nuestros aparatos telefónicos y todos estos gadgets, que traen.
1: Estos galles.
0: Estos galles que traen. La sección Tecnolate. Vas a ver.
1: Exacto, tus galles, ¿no? Es que tus galles.
0: Tus galles.
1: Exactamente. Bueno, vamos a tener también a Arturo Peniche, ¿no? Hoy viene a promocionar la telenovela Mi Rival, Solo por las Estrellas. Y también nos acompaña Cuarentonas Power, que hoy estrenan capítulo con Mariana Ochoa. ¿Qué es eso de las Cuarentonas Power?
0: Pues es un podcast que habla de temas de cuarentonas. Está muy divertido.
1: ¿Ah, sí?
0: Muy divertido.
1: Muy bien. ¿Y quién están? ¿Quién son las cuarentonas?
0: Se llaman Andrea y mi tocaya Mariana. Son dos mamás normales del mundo mundial que...
1: ¿Y sigue tu podcast que hacías con la...
0: Bueno, hice una temporada y estoy planeando la próxima temporada.
1: Hacías una temporada y luego hiciste otro podcast con otras mujeres, con esta señora que anunciaba cine, que le dijo a mi hermana que era no sé quién. Con ella, la de cine. Y hacías otro podcast con puras mujeres.
0: Pero eso es de una marca.
1: Ah, no sé, pero así es un podcast.
0: Es de unas farmacias, la de la línea morada.
1: Ajá, ese.
0: Ah, a veces me invitaban, sí.
1: Ah, no, pero no formabas parte como de la de, como del
0: no, crew. Van, te van invitando a diferentes programas dependiendo del tema y dependiendo del Sí, pero cuando han grabado no he estado. Entonces ya me sustituyeron.
1: Qué feo. Bueno, hoy es Día Internacional de la Trabajadora Sexual. Bravo para las trabajadoras sexuales. Les mando un aplauso y una felicitación hoy en su día, ¿verdad? La fecha, pues recuerda la huelga y ocupación de la iglesia Saint-Nicaire en Lyon, Francia, en 1975, mira, cuando yo nací, hace 50 años. Cuando más de 100 trabajadoras sexuales protestaron contra la violencia policial y las condiciones precarias que las obligaban a la clandestinidad. Como las de Tlalpan, que también hicieron su argüende porque les pusieron una ciclopista, una ciclovía, y ya perdieron clientes por la ciclovía.
0: ¿En serio?
1: Sí, las de Tlalpan les pusieron ciclovía para el mundial y se quejaron porque ya los coches ya no se pueden orillar. Entonces está perdiendo, el negocio está perdiendo.
0: El negocio está perdiendo, la casa pierde.
1: Exacto.
0: Bueno, y también un día como hoy, pero de 1896, el ingeniero italiano Guillermo Marconi patenta la radio en el Reino Unido. Y en 1875, el científico e inventor escocés Alexander Graham Bell inventa el micrófono de membrana para incorporar al teléfono.
1: Wow, muy bien. Sí, ¿te acuerdas los teléfonos antes que se tenían como un tornillito? O sea,
0: sí.
1: Bueno, que se desatornillaban y ahí estaba la membrana.
0: Sí.
1: La membrana.
0: Ya viste. ¿Y de qué vamos a hablar hoy, Bazooka?
1: Pues mírale, hoy vamos a hablar de qué hábito de tus papás juraste nunca tener y ahora tienes.
0: Ok, déjame pensar.
1: Ahorita le pensamos. Mientras tanto, vámonos con Chayán, el papá de todas.
0: ¡El papá de México!
1: El papá de todas, claro que sí. Y todos en México, con eso que se llama Me Enamoré de Ti. Lo están escuchando, obviamente, aquí en la estación de los éxitos Globo.

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2: Mis queridos Café Lovers, ya llegamos a esta sección, la más dulce de nuestro programa, esta palabrita que nos crea conciencia, que arranca nuestros motores, y la endulzada del día de hoy es la palabra ingenio. ¿Qué es el ingenio? Pues es el encontrar soluciones creativas y valiosas ante los desafíos, utilizando tu inteligencia y tu creatividad para transformar ideas en grandes oportunidades. ¿Cómo no? ¿Cómo
3: bravo,
2: no?
3: Bravo.
2: Hay que ser ingeniosos, la verdad es que a veces nos pasan cosas que no nos gustan, pero si pensamos un poquito y les damos la vuelta, se volvieron una gran oportunidad para otras cosas. Entonces, de repente hay que cambiarnos un poco el chip y decir, ¿cómo le puedo sacar beneficio a esta catástrofe que me acaba de pasar? Uh-huh. Y sí se logra, sí se logra. Hay que ser ingeniosos. Por eso, usted use su ingenio. Bazooka, dame una I.
3: I.
2: Dame una N.
3: N.
2: Dame un genio.
3: Genio.
2: ¿Y qué dice?
3: Ingenio.
2: Ingenio.
3: Ingenio. Ingenio.
2: Bueno, y con este ingenio de Bazooka nos vamos con más música. Están aquí en Café Globo, donde hay éxitos
3: todo el día. ¿Ves cómo soy de ingenio?

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2: Amigos de Café Globo, el día de hoy estamos hablando de qué hábito de tus papás juraste nunca tener y ahora tienes. Mira, yo, mi papá era un gruñón.
3: Ay, el mío también.
2: Y juré nunca ser un gruñón. ¿Y sabes qué? Soy un gruñón ahora. Soy un gruñón.
3: ¿Sí?
2: Sí, y yo no quería ser gruñón, pero ya soy gruñón. Lo traigo en la sangre. ¿Sabes qué? Mi papá era medio borrachín. ¿Y sabes qué?
3: Tú también.
2: Yo también ya soy borrachín. Porque como dijera mi tío abuelo, el que no se parezca a su padre, hay que matarlo. Entonces yo no le
3: qué
2: puedo
3: drástico.
2: Quedar, yo no le puedo quedar mal a las mis generaciones pasadas.
3: Bueno, tenemos mucho mensajito hoy. Aquí dice: hola Marianita y Bazooka, soy Abril desde Monterrey. Los escucho en la app de Globo, camino al trabajo. Yo juraba decir, nunca decir, apaga la luz si no la estás usando, como mi mamá. Y ahora hasta voy detrás de todos apagándolas. Jaja, saludos, Café Lobo.
2: Totalmente.
3: Ah, yo también en mi casa voy apagando luces.
2: Era cosa de tener que pagarla para que entonces verdaderamente la apagaras.
3: Exacto.
2: Como antes de niño, no te costaba.
3: El que la paga, la apaga.
2: Exacto. Me acuerdo cuando éramos niños que si prendías la tele de tu cuarto, ¿no? Porque ponías el Atari, pero luego te ibas a otro, a tu sala y prendías la tele y prendías todas las luces y andabas prendiendo todo y el juguete y el juego, todo. Y así lo dejabas. Te valía burger, sombrilla. Hasta que ahora ya eres adulto y dices, no estás ocupando esa tele, apágala.
3: Claro.
2: Aunque a mí me espantan.
3: No, la tele, la luz, todo lo que dejas enchufado.
2: Tengo dos teles que se prenden solas.
3: ¿Las tienes programadas?
2: No, se prenden solas. Es más, hasta
3: escondo. ¿Tú tienes fantasmas en tu casa?
2: Hasta escondo los controles remotos y se prenden.
3: ¿Tú tienes fantasmas en tu casa?
2: Pues nos llevamos bien, ¿eh? O sea, así que tú digas que que cuántas flatulencias me están sacando, no.
3: No. No.
2: Porque si llego y veo la tele prendida, no me espanto.
3: Claro.
2: Una vez sí, la primera vez sí, porque
3: dijiste que se metió a mi casa.
2: Como que de repente se prende y se queda en el protector de pantalla, ya sabes que es un bonito paisaje y digo, ay, está bonito, está bonito, me recibe en mi casa. Pero luego una vez se puso un canal, entonces llegué y estaba la tele reproduciéndose. Yo dije, ¿quién está en mi casa?
3: Claro, ¿quién se metió?
2: ¿Quién se metió?
3: ¡Qué miedo! Alguien se está manifestando en tu casa.
2: Sí, quién sabe quién será. Ojalá sea una fantasma.
3: Llámale a Alain Luna.
2: Ojalá sea una fantasma guapa.
3: Bueno, tenemos más mensajes y este dice: buen día, soy Cristóbal de Guadalajara. Los conocí por TikTok. Mi papá siempre se dormía viendo la tele y yo decía que jamás haría eso. Ahora pongo una película y a los 10 minutos ya estoy roncando en el sillón. Pues sí, cuando uno crece.
2: A mí me molesta eso porque luego ya despierto horas después a apagar la televisión.
3: Ya se acabó la película.
2: Exacto.
3: Ya no la entendiste.
2: Ni la vi, ni la entendí.
3: No sabes ni dónde te quedaste.
2: Y no siento que no descanso por tener el brillo de la tele. Horas.
3: Y el ruido. Apago la televisión, o sea, yo necesito ver negro en mi cuarto, oscuro totalmente, cerrar las cortinas para dormir.
2: Así soy.
3: Si no,
2: yo
3: no puedo.
2: Entonces yo no pongo la tele porque si luego me quedo dormido, siento que no descanso. ¿Sabes?
3: Pues sí, sientes
2: pero bueno,
3: bien. Sientes
2: tenemos
3: bien.
2: Que ir un cortecito comercial. No se olvide seguirnos en Facebook e Instagram. Estamos como FM Globo Oficial. Soy Mariano Ochoa, Mentada Hoss y arroba Bazooka Joe Radio. Volvemos.
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2: Amigos de Café Globo, ustedes saben cómo se escuchan 2.5 millones de seguidores en distintas plataformas, o cómo se escuchan 10 años de trayectoria en medios y marketing digital, o cómo se escucha trabajar con marcas globales como Apple, Amazon o Samsung. Pues así, con Cris Martínez en la casa.
3: Bienvenida. Ay, no, Bazooka, te la vuelas con esa presentación. O sea, ¿qué se supone que tengo que decir ya después de?
2: Pues
3: de
2: mira, así,
4: nada, ¿no?
2: El día de hoy, el día de hoy nos tienes que decir hacks para olvidadizos como nosotros.
3: Olvidadizos. A ver, yo soy una de las primeras personas en ser alguien que se le olvidan las cosas. Se me olvidan de pronto las llaves, se me olvidan. Ustedes del 1 al 10, ¿cuánto se calificarían olvidadizos, la verdad?
4: Híjole, yo un
2: 7.58.
3: ¿Sí? Ajá. Bueno, estás muy bien, Mariana. 8, ¿no?
4: 8 de olvidadizo.
3: Ah, digo, 8, no, o sea.
4: O sea, no un 2.
3: Ah,
4: un 8.
3: Okay. Bueno,
4: o sea.
3: Sí. No, entonces estamos, sí, estamos.
4: O sea, imagínate que se me ha olvidado ir a recoger a mi hijo a la escuela.
3: No, bueno. Ok, sí, es un
4: 9,
3: es
4: 8,
3: un 9,
4: ¿eh? O sea.
2: So, ya para que se te olvide tu hijo, ya es un 10.
3: Exacto.
2: Olvidadizo.
3: Sí, ¿no? Tú, Bazooka, ¿cómo más?
2: Yo soy muy olvidadizo.
3: Sí.
2: Tengo TDA, o no sé si estoy decretando eso, pero siempre se me olvida todo, se me olvidan sobre todo los eventos. Por más que medio los anoto, nunca veo la
3: claro,
2: alerta, le tomo fotos a los eventos y me entero de, aquí está tu lugar, güey, te estamos esperando. ¿Cómo?
3: Claro. Oigan, ¿creen que de alguna forma cómo utilizamos la tecnología hoy día nos esté, digamos, como disminuyendo la
2: claro,
3: capacidad de atención?
2: Claro, claro,
4: sí, claro,
2: totalmente.
4: Sí, sí, sí.
2: Porque cada día nos hacen la vida más fácil. Entonces, sí, cada día tenemos menos que pensar, ¿no? Menos que movernos, nos estamos haciendo diabéticos, con demencia, o sea, muchas cosas que es porque no nos movemos y porque la vida es muy fácil.
3: Sí, es, ¿no? Como que muy sencillo.
2: Ahora
3: todo,
2: está,
3: ¿no?
2: En tu casa, en el sillón de tu casa, puedes pedir de comer, de claro, beber,
4: ya no te tienes que parar ni para
2: exacto,
4: escuchar música ni aprender un estéreo, ¿no?
3: No,
4: es
3: claro.
4: Alexa, ponme música, ¿no? O sea,
2: Alexa, entreténme. O sea,
3: exacto.
2: Piensa
4: cuéntame,
2: por mí, ¿no?
4: Cuéntame las mañanitas.
3: Ándale.
2: Exacto.
3: Oye,
2: y agarras tu Instagram o tu TikTok y te
3: claro,
2: fríes el cerebro de una manera horrible. Entonces
3: sí,
2: ya estamos bien idiotas.
3: Oigan, estaba pensando eso el otro día. Cosas que antes te sabías o ponías atención que el día de hoy no. Los números de teléfono.
2: Exacto.
3: Ejemplo. Oye, yo recién.
2: Yo solo me sé mi número.
4: El de
2: no
4: es
2: me
4: que
2: sé
4: los tenías que repetir. La repetición es
3: claro,
4: parte de aprendizaje.
3: Exactamente.
4: Pero como ahora ya solo pechurras un botón
3: un
4: y
3: nombre,
4: ya está guardado,
2: nombre,
4: ya no te lo sabes.
3: O le
4: no
3: dices,
2: sabes,
3: ¿sabes qué? Gemini, hoy Siri, llámale a mi esposo, llámale a mi novia, llámale tal. Que por cierto, el otro día yo tengo varios números de mi esposa que ha ido recolectando, que cambia mucho. Y le digo, oye Siri, llámale a mi esposa. Y me dice, ¿cuál? Y yo, ok, bueno, pues el día de hoy quiero traerles algunos hacks para que no se nos olviden las cosas y utilizar la tecnología a nuestro favor.
2: Okay.
3: El primero, cada vez que tú agregues una cita en tu calendario, te voy a invitar a que no se te olvide ponerle la dirección a la que tú vas a ir, porque lo que va, la información, acuérdate que mientras más información tiene tu teléfono, más útil va a ser para ti. Te vas a sorprender, porque por ejemplo, yo para aquí venir a la radio, supongamos que yo estaba en mi casa y sabe que yo tengo aquí los martes a cierta hora, ¿no?
2: Uh-huh.
3: Entonces, cuando entiende la hora, va a entender también otra cosa, el trayecto que yo me hago, porque le puse dónde es, de mi casa a la radio.
4: Ay, te sale una alerta del Waze, ¿no?
3: Exactamente.
4: Debería salir hacia
3: exacto,
4: ¿no?
3: Seguramente les ha salido alguna vez.
4: 45 minutos de camino.
3: Total. Y dices, bueno, ¿y esto de dónde vino? Bueno, porque tenía en tu calendario la notificación del lugar al cual tú vas y el teléfono hace un cruce de información. ¿Cuál es el tráfico? Y regularmente dice, si sales, tendrías que salir ya. Hay veces que te avisa 45 minutos antes, una hora antes, porque dice, el tráfico está lo suficientemente pesado para que llegues a la hora que dijiste que ibas a llegar. Entonces digo, a mí me ayuda mucho porque yo a veces digo, bueno, es a la 1 de la tarde. Ah, bueno, perfecto, ¿no? Yo sé que me hago 25 minutos, ¿no? Pero ese día resulta que cerraron calles y tú obviamente no estás atento a eso, pero tu bendito teléfono sí lo sabe. Entonces, por favor, póngale en su calendario, póngale el lugar al que vayan a ir, y eso realmente les va a resolver la vida de alguna manera. ¿Te ha salido esa notificación alguna vez, Bazooka?
2: Nunca.
3: ¿No? ¿No?
4: Bueno, nunca le ponen la dirección.
2: No, tengo pedos con mi calendario.
3: Ah,
2: con pues, mis
3: ¿Qué aplicación utilizas de calendario?
2: ¿Google? La memoria.
3: O... Ah, ¿tu memoria?
4: Por no, eso.
3: Exacto.
4: Es que no anotan ni sus compromisos.
3: Claro, bueno, entonces inténtalo. La próxima vez ponle como que tal lugar al que, o sea, tu agenda, y ponle el lugar para que te sorprenda esa notificación de tienes que ir rápido, ¿no?
2: Y yo en calzones todavía.
3: Exactamente. Oigan, y quiero darles algunos hacks también de una aplicación que esta se encuentra en el iPhone. Acá tenemos iPhone, los que estamos aquí en la cabina, y los que nos escuchan que utilizan iPhone, pongan mucha atención. Hay una aplicación que se llama Recordatorios en tu teléfono. ¿Han utilizado esa aplicación que se llama Recordatorios?
4: No.
3: Bueno, hay una aplicación, literalmente así se llama, Recordatorios. Esta aplicación te ayuda precisamente para que anotes cosas que tienes pendientes y que sabes que no se te pueden pasar para nada. Pero esta es una de las funciones que me encanta de esta aplicación, es que no solamente te puede ayudar a crear un recordatorio que tenga un horario. Por ejemplo, yo en este momento voy a hacer un ejercicio acá en la cabina, y le voy a poner que agregue un recordatorio. Entonces voy a ponerle en el signo de más de la aplicación, y le voy a poner de título, le voy a poner hacer el súper, y específicamente comprar, qué sé yo, tomate, ¿no? Entonces yo le voy a poner aquí que me recuerde hacer el súper y comprar tomate específicamente. Entonces yo le puedo poner una fecha, ¿verdad? Le puedo decir que el día de mañana, o le puedo decir la hora también, le puedo poner que me recuerde a cierta hora. Pero una de las cosas que me encantan de esta aplicación es que yo también le puedo poner que me diga, que me recuerde esto cuando yo pase por algún lugar. Entonces, supongamos que tú vas en el coche, vas manejando, y de pronto pasas cerca del súper donde tú haces las compras. Entonces tú le puedes poner que en la aplicación, cuando tú entras en detalles dentro de esta aplicación de recordatorios, hay un par de botoncitos que uno dice ubicación y otro dice al enviar un mensaje. Vas a prender esta función que dice ubicación, y me encanta porque te va a decir, ¿dónde quieres que te recuerde este recordatorio? Entonces tú le puedes poner aquí que te recuerde cuando pases por el súper al cual tú vas a ir. Y entonces realmente es una cosa muy mágica, porque el otro día estaba haciendo precisamente un video como para mostrar esta función, y lo dejé ahí, ¿no? Como que puse comprar tal cosa cerca del súper. Yo estaba cerca del súper y ya sale la notificación. Oye, recuerda que tienes que comprar los tomates. Y lo dejé ahí, ¿no? Y de pronto, otro día, vuelvo a pasar por el lugar y me suena el teléfono y me recuerda lo de los tomates. Y dije, wow, o sea, yo lo enseñé, pero qué bien funciona, ¿no? Porque incluso puedes ponerle una ubicación y que te recuerde cierto número de kilómetros a la redonda. Entonces tú le puedes poner, si yo paso 5 kilómetros
4: cerca de ahí, recoger a Salvita.
2: No, pero si no pasas por la escuela.
3: Yo te recomiendo.
2: Si no pasas por la escuela.
4: Le voy a poner más kilómetros. Exacto, a la redonda para que no haya pierde.
3: Exacto, así de que cada vez que pase por aquí, me recuerdes. O también, bueno, ahí te va también.
2: Si entra a mi casa.
3: Ah, bueno.
2: Ya pasaste por los niños.
3: Y sabes que, Bazooka, sí se puede hacer también. Dice, al subir o al bajar tu coche, es otra función que puedes hacer. O también al salir de tu casa. Entonces, hay muchas cosas que tú tienes que recordar cada vez que vas a salir de tu casa, ¿no? O sea, por ejemplo, yo cuando sé que voy a grabar y a mí se me olvida de pronto el tema del tripié o los micrófonos, los benditos.
4: O la luz, la luz.
3: Exactamente. Ah. O el power bank, qué sé yo. Bueno, recuerda salir, cuando salgas de tu casa, recuerda que me tengo que llevar el power bank. O sea, es una cosa de verdad muy, muy útil que, digo, toma un poquito de tiempo de pronto hacerlo como tal, pero también, para las personas que lo queremos hacer mucho más sencillo, simplemente al presionar el botón lateral izquierdo de tu iPhone, tú pudieras decirle, recuérdame mañana a tal hora que tengo que ir a comprar los tomates. Entonces,
2: ¿en cuál?
3: Dejamos presionado el botón
4: ¿De arriba?
3: Exacto, con el que se bloquea, recuérdame el día de mañana comprar tomates. Y entonces,
4: recuérdame.
3: Se fue. Ah, ¿viste? Ahí está, Bazooka.
2: No, ahora me va a recordar los tomates. Yo no quiero comer los tomates.
3: A ver, haz el ejercicio, Bazooka. Dile cualquier cosa. Recuérdame tal. Y dile, al salir de mi casa.
2: mañana al salir de mi casa, recuérdame que tengo que ir al mecánico.
3: A ver. Y ahí está, ¿viste? ¿Qué dice?
2: Dice, salir de mi casa, recuérdame que tengo que ir al mecánico.
3: Ah, bueno, lo entendió al revés, ¿no? Ok.
2: Salir de mi casa, recuérdame.
3: Claro, la próxima vez dile como, recuérdame ir al mecánico mañana al salir de mi casa.
2: Perfectísimo, locura, Chris Martínez, muy bien.
3: Sí, sí.
2: Muy bien, pues mira, ya nos tenemos que ir, pero recuérdanos tus redes sociales para que la gente te siga y te pregunte más tips de tecnología.
3: Muchas gracias, Bazooka. Bueno, pueden encontrarme como Chris Martínez en vez de la A, una X, y ahí seguimos hablando de tecnología y de todo lo que se nos vaya cruzando. El otro día grabamos un video con Bazooka.
2: Es correcto, sí, grabamos ahí unas colaboraciones.
4: Una colaboración.
3: Se armó, estuvo chido.
4: Del exacto. Coche, ¿no?
3: Sí, claro. Te vimos ahí, estuvo divertido. Estuvo
4: chido. Pues Bazooka también te puede enseñar.
3: No, Bazooka, sí.
4: Hacks de los automóviles.
3: Me enseñó un par de, hicimos uno muy divertido que es como de vieja escuela versus nueva escuela.
2: Exacto.
3: Estuvo bueno.
2: Ah, mira, este es para chavos como yo.
3: Para chavos de mi edad.
4: Bueno, vámonos, se nos acaba el tiempo.
2: Vamos
4: a música, señoras y señores, y regresamos con más aquí a Café Globo, donde hay éxitos.
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2: Amigos de Café Globo, ya estamos aquí de vuelta. Estamos hablando de qué hábito de tus papás juraste nunca tener y ahora tienes. Y tenemos mucho mensajito. Dice, hola, hola, soy Jimena desde Piedras Negras. Los escucho en la app. Mi mamá guardaba bolsas por si servían después y yo me burlaba muchísimo. Hoy tengo una bolsa llena de bolsas debajo del fregadero. Sí, yo también. Yo también tengo
3: todos
2: esa bolsa.
3: Todos tenemos bolsas. Desde que las prohibieron y ahora hay bolsas de medio tela. Ajá. Todos tenemos una colección de bolsas.
2: Claro, porque cuando vas al súper dices, ¡ay, se me olvidan las bolsas! Y entonces vuelves a comprar otra.
3: Exacto.
2: Y ya está la bolsa llena de bolsas.
3: Y ahora no contaminamos de plástico, sino de esas bolsas.
2: Exacto.
3: Pero porque bueno, llega el momento en que ya no caben, entonces ya yo las regalo. Pero muy llegará bien el momento en el que las tenga que tirar. ¿Por qué quiero tanta
2: no,
3: bolsa?
2: No, regálalas.
3: Pues sí, las regalo a mi muchacha. Pero sí, va a llegar un momento en que ella tampoco necesite bolsas.
2: Bueno, este mensajito dice, escuchándolos desde Mexicali, soy Rodrigo. Yo decía que nunca iba a hacer corajes manejando como mi papá. Pues ahora voy solo en el carro peleándome con gente que ni me escucha.
3: Eso es de pésimo gusto. Estarse peleando en el tráfico es naquísimo. Naquísimo.
2: Sí, no, yo ya respiro y digo, ni modo, tráfico.
3: Exacto.
2: Y esto es todos los días, además.
3: Esto es todos los días, relájese, ¿no? Relájese, porque si no, va a llegar usted de malas a donde tenga que llegar y no es la idea. No es la idea.
2: Exacto. Bueno, este otro dice, saludos desde Tijuana, soy Celeste. Los descubrí en YouTube. Mi mamá siempre llevaba snacks y agua a todos lados y yo decía que exageraba. Ahora no puedo salir sin mi botella y mis galletas en la bolsa.
3: Muy bien.
2: No, la verdad yo no soy de snacks, pero si llevo a mis hijos, sí. Mochilita con sudaderas, con agua, con galletas, papitas, pretzels, o sea, con lo que encuentre para botanear, porque siempre, mamá, ¿trajiste agua? Y yo, no. Hacia los 10 minutos de haber salido de la casa, quieren ya un trago de agua.
3: Mira, entonces deberías de tener una hielerita, o sea, cuando voy a los eventos de coches que me invitan, en todos los coches, o sea, vamos a hacer road tour.
2: En la Suburban que te recogen, traen exacto, una hielerita.
3: Traen una hielerita. Entonces, esa hielerita, pues, que tiene su agüita, su refresco, su botana, sus nueces, sus
2: muy
3: papitas,
2: bien,
3: lo que sea. Entonces, ahí tenla ahí y ya.
2: Me gusta tu manera de pensar.
3: ¿Quieren algo, escuincles? Ahí está.
2: Ahí está su hielerita.
3: Dejen de estar fregando.
2: Bueno, pues vámonos un corte, señoras y señores, y regresamos en un momento más aquí a Café Globo, donde hay éxito
3: todo el día.
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2: Señor, señora, que le encanta la telenovela, recuerde usted que hace poco sacó su tortilla para el taco de ojo porque vino Sebastián Rulli, también Alejandra Barros y Elena Valden, que ya saben que se están peleando el amor del Rulli.
3: La
2: novela está buena, está buena. Y ahora, bueno, pues tenemos de invitadazo a un pues destacado actor, cantante y primer actor mexicano que está reconocido pues como uno de los galanes más emblemáticos de la televisión. Y bueno, pues ha protagonizado más de 30 telenovelas y pues ha consolidado una trayectoria artística de más de 4 décadas. Tenemos nada más y nada menos que al señorón Arturo Peniche.
4: ¿Cómo están, chicos? Oye, qué placer estar con ustedes. Qué placer estar en este espacio. Qué placer poder compartir con la gente un taquito. Aunque no sea de ojo, pero un taquito, sí. Y buen provecho ya en casa a todos los radioescuchas. Les mando un abrazo muy fuerte. Soy yo, amigo Arturo Peniche.
2: Sí, hombre, y felices acá de la novela que le está yendo súper bien. En Estados Unidos, digo, no he terminado de entender eso de por qué estrenan primero en un lado y luego en otro, pero resulta ser que en Estados Unidos terminó en primerísimo lugar la novela Mi Rival, ¿no?
4: Antes que nada, María, antes que nada, Bazooka, me da mucho gusto estar aquí con ustedes.
2: Hombre,
3: gracias. El gusto es todo nuestro. Es para nosotros.
4: De verdad que es un placer porque de repente hay programas como muy serios y ustedes son como muy alegres, son como muy animosos.
2: Exacto.
4: Sí. Y la pregunta fue ¿cuál? Perdón en casa.
2: No, de que le está yendo súper bien y que sí, en Estados Unidos terminó en primerísimo lugar de
4: terminamos
2: todo.
4: Terminamos la semana pasada.
3: Se pelea el primero, el segundo.
4: Y aquí estamos en el primero, segundo. Siento yo que este proyecto ha sido un proyecto diferente. Desde el momento en que es la primera teleserie, me atrevo a decirlo, teleserie.
3: Bueno, llevas más de 30 novelas.
4: Porque es corta, sí, son 50 capítulos, es una historia muy sintetizada y toda hecha con formato cinematográfico y 100% en exteriores. Nosotros en esta novela no tuvimos la oportunidad de estar en un estudio con el aire acondicionado, fresco, todo dar, ¿verdad, Grace?
3: ¿Qué hacen cuando les llueve?
4: Se graba adentro. Se graba adentro, te lo prometo. Y mira que nos tocó lluvia y de repente teníamos que grabar debajo de la lluvia. Y grabamos debajo de la lluvia.
3: Es que como que la gente no ubica todas esas cosas que pasan antes de grabar y tienes que repetir la escena y luego pasa un avión y córtale, ¿no?
4: Sí.
3: Se repite el sonido del avión.
4: Me acuerdo una vez que estaba haciendo una novela de época y de repente pasa un avión y yo volteo. Y me dice mi compañera, que es Lucera, me dice, ¿qué te pasa, güey? Digo, no, oye, qué moderna es esta ciudad, hasta aviones pasan, o pterodáctilos. Porque sí, la gente no sabe todas esas cosas, ¿no?
3: Claro.
4: Son problemas técnicos que de repente sí hay que lidiar con ellos. ¿Qué si la lluvia? ¿Qué si el ruido? ¿Qué si los pájaros? ¿Qué si cuando te pones debajo de un árbol y está lleno de pájaros, dices, ¿qué ole? Y de repente, blanco con negro.
3: Dicen
4: dices,
3: que suerte.
4: ¿Qué? ¿Sí? Dicen que es buena suerte, pues sí. Pero a fin de cuentas son problemas técnicos que sí hay que lidiar.
3: No van en la continuidad.
4: No sucedió en esta novela.
2: Oye, ¿y cómo ha sido interpretar a Gustavo Rodríguez?
4: Gustavo Rodríguez ha sido un personaje bastante complicado porque aparte de ser un hombre obsesivo, es un hombre compulsivo.
2: Ambicioso.
4: Es un hombre workahólico. Ambicioso, es un hombre que de alguna manera es un tanto entre misógino y no sé, andróico, como le digo yo. Sí, es un hombre que sí me costó trabajo desde el punto de vista de nacer un villano natural. Uh-huh. Sí, un villano que sí tuviera sentimientos.
2: ¿Y los capítulos en VIX los ponen al día siguiente o inmediatamente que
3: antes?
2: Los ponen antes.
4: Antes, sí. Entonces, de alguna manera, pues se pueden enterar un poquito de lo que puede suceder o de lo que ha sucedido. Uh-huh. Pero yo creo que si la quieres ver por las estrellas, pues tienes que aguantarte a no verla en VIX, ¿no?
3: Claro. Claro.
2: Ahora sí que como
4: estrategias
2: sea...
4: Estrategias que no entiendo, pero bueno.
2: Es que ya son edades. Es como hay una edad que
4: mi mamá... ¿Me estás diciendo viejito?
2: No, la edad de mi mamá, estoy hablando de mi mamá. Mi mamá sí que la quiere ver en la tele, con comerciales y todo. Claro. Y hay unos que ya no queremos chutar.
3: Sí, yo por ejemplo soy de que agarro un sábado, un domingo y entonces veo 10 capítulos seguidos porque entre semana pues, ando haciendo sí, otras cosas. Entonces está padre que estén disponibles para que cada quien los vea cuando le
4: acompañe. Pueda verlos, claro. Sí, claro, lo importante, la televisión hoy tiene la fortuna de tener también las redes, las plataformas, en donde puedes buscar los horarios para ver tu producto preferido, ¿no?
2: Y hablando de redes, ¿cuáles son tus redes?
4: Arturo Peniche OF en todo.
2: En todo.
4: Sí,
2: y ahí sí, si subes ahí alguna escena fuera de cámaras, la relación con
4: todavía
2: los compañeros.
4: No me he dado chance de subir casi nada de mi rival, te voy a decir por qué. Porque tuve un problemita con quien manejaba mis redes y le dije, bueno, ahí te ve, chao, feliz año. Y ahí estamos como que haciendo cambios.
2: Ok.
4: Entonces, yo creo que empiezo a subir a partir de la semana que entra ya cosas. Okay. Porque también bajé mi música.
2: Ok.
4: Porque, entonces, dije, bueno, mejor le quitamos para que no me quiten, ¿no?
2: Ok.
4: Y estamos haciendo un cambio de redes y todo este rollo.
3: ¿Y qué viene después de esta novela, mi querido Arturo? ¿Teatro? ¿Cine?
4: Fíjate que hoy me dieron luz verde para anunciar que hay un video que hice, que yo produje ejecutivamente, y es de una empresa que se llama Remex. Y hicimos un video que se llama Mi Rival. No para competirle al tema de Mi Rival, sino para apoyar esta historia tan padre, que es un tema de Gabriel Flores, interpretado por Edwin Luna, de La Tracalosa, tocado por La Tracalosa, interpretado por tu servidor y por Gabriel Flores. Entonces, tuve la oportunidad de que Remex me pusiera en las manos esta producción y decirme, bueno, produce y dirige. Y tengo el chance de haberlo hecho, y de verdad es... Ahorita me acaba de llegar un corte maravilloso de este.
3: ¿Cuándo se estrena?
4: Pues yo creo, me llegó hoy el primer corte, yo creo que será en una semana, el 22 de este mes.
3: No, pues ahí estaremos viendo el video, escuchando la canción, sí, echando porras.
4: Pues ya estamos. ¿Ya? Ya estamos a que estrene el próximo viernes.
2: Perfecto. Y bueno, pues hay que ver la novela, ¿no?
4: Hay que ver la novela, Mi Rival, 9:30 de la noche, Canal 2, Las Estrellas, Univisión, Televisión Univisión. Y ahí se van a entretener bastante porque es una historia bien interesante, ¿eh? Son dos mujeres que se enamoran del mismo hombre.
2: Sí, ya
4: por error.
2: Ya nos contaron acá.
4: Por error.
2: Pero además la mamá.
4: No, porque ya me va a mandar a mí. Si no, ven.
2: Oye, ¿no es nuestra esposa? ¿O sí?
4: No, bendito Dios, no.
2: Ah, ok.
4: No. Mi esposa es Marta Julia, ella es Georgina, y hacemos un trabajo, hacemos ahí una dupla padrísima.
3: Hay complicidad.
4: Sí, es que trabajar con Marta Julia para mí es un agasajo, porque no es el primer trabajo que hacemos, y ya nos conocemos, con una mirada ya sabemos lo que vamos a hacer. Entonces, se dio una pareja muy bonita dentro de la historia, muy padre.
2: Qué padre. Ya quiero saber si se queda la mamá o la hija con el Ruli. ¿No?
3: Pues ve la novela, Mi Rival, a las 9:30 de la noche o en VIX.
4: 9:30 de la noche, sí, claro, en el canal Las Estrellas.
2: Oye, ¿qué temas, no? O sea, esos temas no se manejaban antes en la televisión.
3: No, era casi
4: no, se manejaban fuera de la tele.
2: Pero qué sí, padre que sí. Ahora ya llegaron a la tele, ¿no?
4: Ya no
2: se puede sentir identificado.
4: Yo pienso que hoy en día Televisa, Univisión se ha caracterizado por renovarse. Sí, renovar la imagen, renovar sus productos, renovar también sus elencos. Creo que es una característica que hoy tiene esta empresa televisiva muy importante, y que creo que es la primera en el planeta. De verdad, yo he trabajado en otros lados y digo, no, bueno, como sí. Televisa no hay otro, ¿no?
3: Es una
4: realidad
3: muy bonita.
4: Y sí hacen cosas muy buenas en el extranjero, pero creo que aquí somos number one.
2: ¿Sí? Muy bien. Perfecto.
4: 9:30 de la noche, canal Las Estrellas, Televisión Univisión. No se la pierda, soy su amigo Arturo Peniche.
2: Perfectamente, Arturo. Pues como siempre, un placer. Regresa cuando quieras aquí a, gracias, al Café música. Globo, para que nos cuentes de
3: sí,
2: todos y cada
3: todos
2: uno de
3: tus
2: proyectos.
4: Gracias, sí. ¿Vale? Ya vendremos.
2: Perfecto. Bueno, pues nosotros nos vamos con más música. Están escuchando esto que es el Café Globo y aquí hay éxitos.
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2: Volvemos.
4: Tocho.

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2: Amigos del Café Globo, estamos hablando de qué hábito de tus papás juraste nunca tener y ahora tienes. Y hay muchísimo mensaje que nos han hecho llegar al 5533-06-0109, como por ejemplo, aquí dicen: hola Marianita y Bazooka, soy Damián de Torreón, los escucho todas las mañanas por radio. Yo juraba nunca quedarme dormido después de comer con mi papá, y ahora hasta tengo alarma para mi siestecita.
3: Muy bien, muy bien.
2: Es que la siestecita es rica.
3: Es rica, pero si te alargas, luego ya no puedes dormir. Ajá.
2: Y es bien fácil alargarse, la verdad.
3: La verdad, sí, estoy de acuerdo contigo.
2: Es bien fácil alargarse. Sí, dices, no, voy a dormir media hora, 40 minutos. Pero ya que estás ahí, dices, ingesú.
3: Ingesú.
2: Ya vas despertando a las 8 de la noche. Dices, ¿qué hubo? Ya tengo hambre. Y luego ya después ya no sabes ni qué hacer para dormirte. Y estás vuelta y vuelta. A la vuelta y vuelta. Estás a la vuelta y vuelta, ¿no? ¿Qué más dicen por acá? Dice, hola, Café Lover, soy Rebeca desde Posa York. Mi mamá hablaba sola mientras limpiaba y yo decía, qué rara. Ahora me descubro peleando sola con los trastes y organizando mi día en voz alta. Yo, como vivo solo, luego también hablo conmigo mismo, para no sentirme tan solo. Hablo con mi perro.
3: ¿Hablas contigo mismo?
2: Hablo con las plantas, me hablo a mí mismo, me regaño en ocasiones, si me tengo que regañar, si me tengo que aplicar un correctivo, me aplico mi correctivo y así. ¿Sabes qué? No estoy bien.

0: Bueno, a ver, tenemos más mensajes. Este dice: hola, hola, soy Tomás de la Ciudad de México. Los escucho mientras voy a la universidad. Mi papá siempre revisaba 3 veces si cerró la puerta. Y yo pensaba que era un exagerado. Ahora regreso del elevador solo para confirmar que sí cerré.
1: Mi mamá está traumada.
0: ¿Con cerrar la puerta?
1: No, con la estufa y el gas. Alguna vez en mi casa se quedó el boiler prendido, una cosa así, y mi mamá se traumó de por vida, y entonces ahora, antes de salir de la casa, revise la estufa como 3 veces.
0: Muy bien, está bien.
1: ¿Pero y qué? No, ¿por qué tanta obsesión? Una vez y ya. ¿Por qué 3 veces?
0: Bueno, ¿qué tiene? Las que sean necesarias.
1: No, no, está mal, que se medique mi madre.
0: Bueno, a ver, este otro dice: hola, Marianita Bazuca, soy Nicolás de Guadalajara. Los conocí por Instagram. Juré nunca emocionarme por comprar recipientes para la cocina como mi papá. La semana pasada compré unos herméticos y fui feliz. Si es que ya llegaste a la edad, o sea, cuando te hace feliz comprar toppers nuevos.
1: Es que ya eres tía.
0: No, y lo peor es que, o sea, cuando los pides de regreso es: pero por favor, te encargo mi topper. No me vayas a perder mi topper. Sí, y los buenos toppers no están baratos.
1: Es correcto.
0: Es correcto.
1: Es más, es que ya, pero el topper es malo, señores. El plástico es malo. Sobre todo cuando lo calientas o metes algún alimento caliente. Entonces mejor cámbialo por un recipiente de vidrio.
0: Un topper de vidrio también.
1: Un topper de vidrio, exactamente. Sí, sí. Es mucho mejor. Un consejo le doy porque su tío, el Bazooka, soy.
0: Bueno, tenemos.
1: El mejor en consejos de salud y wellness.
0: Me gusta más el doctor.
1: Bazooka Love. El doctor del amor.
0: Exacto. Bueno, vámonos un corte, mi querido Bazooka, y regresamos aquí a Café Globo, donde hay éxitos
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2: Amigos de Café Globo, ¿y qué creen? Pues que cuando llegas a los 40, muchas personas, pues, se están reconstruyendo. La verdad es que tu vida cambia y es una etapa de, pues, de cambios en las relaciones, en el trabajo, en las prioridades, y te redescubres personalmente. Por eso el día de hoy tenemos unas súper invitadas que ya van en la temporada número 8 debido al éxito obtenido en su podcast, y están mi tocaya Mariana y Andrea de Cuarentonas Power. Chicas, ¿cómo están? Chiquititas, ¿cómo están?
3: Somos unas chavas.
2: Obvio.
4: Muy bien, ¿y tú? Qué padre volver a verte.
2: Ah, igualmente, gracias. Pero explícale a la gente por qué volver a verme.
4: Ah, es que ustedes no están para saberlo, pero aquí Mariana cerró. Bueno, va a cerrar.
2: Hoy sale el
4: capítulo. Último capítulo de la octava temporada, porque fue nuestra madrina de cierre.
2: Nuestra cereza del pastel,
4: exactamente. Gracias. Hoy sale su episodio por allá y tuvimos una plática increíble, divertidísima, donde hablamos justamente de todas estas cosas que te pasan a los 40, que te reinventas, te redescubres, te revolucionas, te retodo. Y bueno, tuvimos una plática muy, muy divertida contigo de todo eso.
2: Sí, no la vamos a spoilear aquí para que vayan al podcast a ver Cuarentonas Power. Pero cuéntenme, ¿a quién se le ocurrió la idea de arrancar un podcast que hablara de cuarentonas?
5: Pues a las que iban a ser cuarentonas.
2: O sea, nosotras. No, pero ¿a quién fue? ¿Quién fue la primera que dijo, si hacemos?
5: Honestamente, Andrea. Porque Andrea, cumplimos 40 en pandemia. O sea, nos agarró la pandemia, teníamos 39, a punto de, bueno, tú ya tenías 40 cuando se dio la pandemia, yo estaba por cumplir 40 en julio, y Andrea se va a vivir a Cuerna, y entonces era un caos, pero no solo era el caos de la vida que teníamos, sino el cuerpo empieza a cambiar, las hormonas empiezan a cambiar,
2: la perimenopausia se empieza a notar.
5: Se empieza a notar rudísimo, y la que diga que no, es mentira.
2: Si no es a los 40, exactamente. A los 43, a los 45, pero llega.
5: Llega.
4: Por más que le huyas.
5: Ni modo, no huyan, mejor acéptenla. Y ahí, pues empieza ella a escuchar podcast. O sea, su lugar seguro era escuchar podcasts. Y ahí dijo, ¿y si hacemos un podcast?
4: La verdad es que había tanta gente, no fuimos a casa de mis papás porque la pandemia iba a durar 2 semanas, ¿no? Como todos sabemos.
5: Entonces se convirtieron en 2 años.
4: Estaba mi familia, pero estaba también mi hermano con su familia, mis papás, entonces eso era un caos. Entonces, como necesitaba un espacio, yo me ponía mis audífonos para que nadie me diera lata, y me ponía a lavar los platos porque era lo que nadie quería hacer. Entonces yo me podía estar horas escuchando el platos,
2: Muy bien.
4: Y sí, de ahí salió, y la verdad es que nos inspiraron muchísimo nuestras amigas. O sea, la primera temporada fue justamente de, oye, estamos rodeadas de estas cuarentonas fregoncísimas, que tienen historias padrísimas, que se han reinventado, que son unas tipazas, que como desde la admiración de nuestras amigas y de estas historias, fue, hay que contarlas, porque nadie las cuenta, ¿no? Nadie te cuenta lo que le costó embarazarse a los 40, o lo que le costó decidir a los 40 que no quería tener hijos, o lo que le costó divorciarse después de un chorro de años, que se moría de ganas de divorciarse, y cuando llegó a los 40 dijo, okay, ya tengo permiso, ¿no? Porque es como otra cosa que nos hemos dado cuenta a lo largo de todos estos episodios.
2: Muchas se divorcian a los 40.
4: Muchas se divorcian, también hay gente que se vuelve gay, o sea, como lo que pasa a los 40 es que ya acabaste el checklist. ¿no? O sea, ya estudié, ya me casé, ya tuve hijos o ya decidí.
2: ¿Te importa menos o ya no te importa lo que piensen de ti?
5: Esa es una parte importante, ¿eh? Y dejaste todo lo que se esperaba de ti, ya lo cumpliste. Entonces, normalmente vas creciendo cubriendo expectativas ajenas. Y a los 40, que todo eso que tú creíste que era lo que tú querías, ya lo palomeaste y normalmente empieza a sentirse un vacío. Decir, ¿y ahora qué? Ya trabajé, ya alcancé el puesto que quería, ya fui o no fui mamá, ya no sé, ya me divorcié, pero pues tampoco he encontrado a la pareja ideal. No, o sea, como que empiezas a tener esta redefinición, decir, ¿y yo qué quiero? Y ahí nace justo la reinvención del término, porque también decíamos, a nadie le gusta que le digan cuarentona, ¿no? Todo el mundo dice, no manches, ya la cana, ¿no? Entonces yo justo me
2: empecé mejor a como Arjona,
4: señora de las 4 décadas.
2: Exacto.
4: Me hiciste regresar a los 30.
2: ¿No? Sabio.
4: Póngale vida a los años.
2: Exacto.
5: Es sabio Arjona.
4: Sí, un poco, el nombre lo elegimos por eso, como para redefinir el término, ¿no? Entonces fue como, esa historia de reinvención a mí me parece de las más maravillosas, porque además, gracias al burlesque, ella obviamente regresó a México, se separó de su esposo y puso una academia de burlesque en Querétaro y hoy vive de eso. Entonces, wow. A mí esa historia me así súper voló la cabeza, es de mis favoritas. Pero hay muchísimas.
5: Hay muchas historias.
4: O sea, hemos hablado de
5: que van como 90 y...
2: A ver, ¿cuál es la que tiene más views y por qué?
5: La de Moni.
4: Fantasmas.
2: Ok.
4: Porque a la gente le encantan los fantasmas.
2: Bueno,
4: es sí. Una cuarentona que justo tiene como estos poderes sobrenaturales.
2: Psíquicos. Ajá.
4: Ella lo que hace es que puede pasar a las almas a la luz.
2: Ok.
5: Abre portales de luz para poder canalizarlos. O sea, porque lo que ella cuenta es que en México tenemos este arraigo y apegos, ¿no? Entonces, ajá, en esos apegos no te sueltas, o sea, te mueres, pues dices, ay, mijito, ¿quién lo va a cuidar? Yo necesito estar aquí con él. Entonces te quedas como alma penando, pero wow. Esa alma penando les roba la energía. Y entonces a ti, humano, que estás aquí viviendo, en lugar de que te vaya bien, te empiezan a cerrar los caminos, se te empiezan a caer oportunidades, te empieza a ir mal. Entonces lo que ella hace es abrir portales de luz, que es el portal que se abre cuando te mueres, pero tú no te quisiste ir. Entonces ella los vuelve a abrir y los cruza.
2: Órale. Ok. Pásele.
4: Pero cuenta historias de las cosas que ella ha hecho, porque ella nunca se dedicó a eso. Ella desde chiquita supo que tenía como algo, pero como que nunca, cancelado, nunca. Y hasta que se divorció, ya casi para cumplir 40, solito regresó y se le aparecían las cosas así de que le
2: cayó. No vino a cumplir una misión. Exacto, y hasta que no la cumples, no.
4: Te cayó el libro en el pie y abres el libro y es de eso,
2: ¿sabes? El portal de luz.
4: Exacto. Y entonces a los 40, pues ella decidió como volver a abrazar su poder y de eso vive también.
2: Oye, y viene también nueva temporada, la estrenan, o sea, ¿cada semana siguen sacando episodios?
5: Cada semana hay un episodio, nuestras temporadas son de 3 meses y después descansamos 3 meses para poder ir a encontrar nuevas cuarentonas, nuevos superpoderes que platicar. Y además, pues, empieza toda la preproducción, la grabación para salir al aire.
4: Somos un podcast Montessori, todo lo hacemos nosotros, entonces necesitamos un poquito
5: de tiempo
4: de preproducción. Pero sí, tenemos 3 episodios cada martes y después descansamos un par de meses y volvemos a arrancar otra temporada.
2: Buenísimo, pues entonces tenemos último episodio de la octava temporada el día de hoy. Oigan, con su... gracias por invitarme, me sentí una invitada de
5: wow. Una invitada.
2: Me trataron increíble, así que estaré yo ahí de invitada en el Cuarentonas Power del día de hoy. Y pues para que no se desesperen en esta espera de 3 meses, los invito a que vean los capítulos anteriores también.
5: Hay harto que ver y el de Mariana está de verdad divertidísimo. Quedó muy divertido y se habla de temas pues que no nos gusta hablar, ¿no? Como las pensiones, como los divorcios, como las reinvenciones, pero eso se queda entre amigas y para eso es Cuarentonas.
4: Así es, no se lo pierdan y síganos en YouTube, ahí encuentran todos los episodios. Las primeras temporadas no tienen video, pero también están en YouTube.
5: No había video.
4: Porque señoras, entonces las primeras era puro audio y ya después empezamos con el video, pero ahí están todos los episodios del tema que se les ocurra. Ahí van a encontrar.
2: Ay, pues sí. Andrea, Mariana, muchísimas gracias.
4: Muchas
2: están
4: gracias
2: en su casa, Café Globo. Cuando estrenen temporada, aquí las esperamos nuevamente. Y nosotros nos vamos a música y regresamos con más. Esto es Café Globo, donde hay éxitos todo el día.

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2: Mis queridos Café Lovers, ¿qué creen? Ya se nos acabó este martes, este martes 2 de junio. El día de hoy tuvimos, como cada martes, a Chris Martínez en la sección de tecnología. Estuvo este gran actor y amigo Arturo Peniche con nosotros, hablando de la telenovela Mi Rival, y un podcast muy divertido para las que ya tenemos 40 o un poquito más, Cuarentonas Power, que de hecho hoy se estrena el episodio en donde me invitaron, así que los invito a verlo en YouTube, Cuarentonas Power. Y bueno, pues gracias a Aldo y Patricio que están preparando el podcast, que pueden escuchar en un ratito más en Spotify, a Ana en redes, a Fabi en cámaras, y a nuestra HH productora, Joss Cervantes. Es correcto.
3: Y si tiene leche para 40 y más, regálemela. Oigan, ya necesito leche de 40 y más. Bueno, vámonos, señoras y señores. Continúen siempre en la excelente programación de esta que es la estación de los éxitos, Globo. ¡Adiós!
2: ¡Adiós!
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0: Comenzamos. Buenos días, San Diego, Tijuana. Es un gusto acompañarte en esta mañana. Mi nombre es Vanessa y voy a estar contigo hasta las 2 de la tarde. Y comenzando, envuelve en los 90. Buenos días, Alberto.
1: Muy buenos días, Vanessa. Muy buenos días a todos los de la comunidad globera de San Diego. ¿Cómo amanecieron en Tijuana? Bienvenidos a esta mañana fresca de primavera. Aquí empieza la máquina retro. Que comience a sonar tus recuerdos hoy. Con bruma matinal que se disipará por la tarde, las temperaturas máximas alcanzando los 22 grados centígrados, 71 grados Fahrenheit. Las mínimas, 14 grados centígrados, 57 grados Fahrenheit. Miren, nos lo estamos pasando de lujo, porque ni mucho frío ni mucho calor, está riquísimo. Cuando ya se empieza a venir el calorcito, y miren, ya estamos en junio, bueno, las cosas se van a poner intensas, y luego con eso que viene ahí el niño, ¿para qué quieres? Es martes 2 de junio, martes, no te cases ni te embarques, ni de los 90 te apartes. Y en un día como hoy, nace Charles Robert Watts. Él es miembro fundador y motor de The Rolling Stones durante más de 5 décadas. De hecho, es uno de los originarios, si no es que fallece el 24 de agosto del 2021 a la edad de 80 años en Londres, allá en Reino Unido. Curioso que antes de dedicarse de lleno a la música, Charles Robert Watts estudió diseño gráfico y después trabajó en una agencia de publicidad. ¿Te imaginas? De repente estabas, oh, ¿sabes qué? Yo trabajé con ese cuate cuando hacíamos diseños en... Imagínate, en aquel, entonces estamos hablando de los 60s, ¿cómo hacías en una agencia de publicidad en aquellos entonces y haber trabajado con él? ¡Wow! Y en un día como hoy también, pero el año 1964, The Rolling Stones ofrecen su primer concierto, esto en Estados Unidos, presentándose en la localidad de Lynn, Massachusetts. Todo eso en un día como hoy. Los 90 están de regreso en Globo 99.3 y le mandamos un fuerte saludo a todos, a todititititos, los de la comunidad de Chignahuapan, allá en Puebla. Fuerte saludo para todos los poblanos. Oye, riquísima su mezcla cultural indígena y mestiza.
0: Oye,
1: me encanta.
0: Y allá específicamente donde mencionaste, es la maravilla de la Navidad eterna. O sea, hasta mi mamá enamorada en su momento cuando visitó, todo mundo diciendo, de verdad existe, señores, si ustedes son fan, les encanta ser villaquien, así de decorar y poner su casa al borde de esferas, luces, decoraciones navideñas, ahí es el lugar. ¿Por qué? Porque es la Navidad eterna y realmente tienen un festival que es a finales octubre, noviembre, que se pone, pero sí, precioso. Así que vayan a darse una vuelta, no pierdan la oportunidad, es un lugar hermoso navideño, hasta yo creo que Disney se queda corto ahí.
1: Sí, pero fíjate, a mí me gusta la mezcla justamente que se presenta justamente con la cultura indígena y la mestiza allá en Chignahuapan, porque mucha de la gente, recuerda que ellos a final de cuentas cuando neva y en esa época está nevando, pueden tener acceso a las nieves.
0: Sí, no, pero es hermoso ver ahí todo, dices, es junio, agosto, ¿qué fecha es? Y dices, no, aquí es la Navidad eterna.
1: Todo van a encontrar menos tacos, los tacos están acá en Tijuana. Por eso el día de hoy queremos que recuerden empleos de los 90 que ya no existen. ¿Cuáles son esos oficios que cayeron en desuso debido al avance tecnológico y la automatización? Estamos a un brinquito en el WhatsApp audio al 664-855-2655 en San Diego, 619-484-2999. ¿Tú de cuál oficio te acuerdas que ya?
0: Yo, el cartero. Creo que el cartero. Ya tengo mucho que no lo veo, el camotero. Ahí me avisan, porque yo amo el camote y ahí me avisan.
1: No, eso sí siguen todavía.
0: Sí, fíjate que ahí por mi cuadra no.
1: El cartero sí está en peligro. No, si en Tijuana es difícil que los encuentres.
0: Sí, ya no, ya es como, oye, ese sonido.
1: Ciudad de México y justamente a Puebla y vas a encontrar mucho camotes. Ahora es con música, recuerda, aquí se activa la máquina retro. A Girls Like You nos posicionamos en 1994. Aquí está Elvin Collins y para empezar este martesito como que apenas va agarrando vida a la semana, ¿qué les parece esto? A Girls Like You.

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0: De su larga duración, Disintegration, de hecho, fue muy controversial porque todo mundo creía que The Cure ahí terminaría, pero no, no sabían que justamente empezaba justamente a repuntear lo que vienen siendo los grandes éxitos como este, Love Song. Los 90 están de regreso y están sonando en Globo 99.3. Fíjense que el avance de la tecnología y la automatización han transformado el mercado laboral, haciendo que oficinas tradicionales de la manufactura, el transporte, la comunicación y el comercio quedarán obsoletos, a reducirse simplemente a casi cero o a casi nada. Por eso, el día de hoy queremos que recuerdes empleos de los noventas que ya casi no existen o dejaron de existir. Y yo sí les puedo mencionar uno asertivamente que dejó de existir, lo que viene siendo la mecanografía.
1: Ah, que justo por acá ya no lo pusieron, mira, ahí le ganaste el radioescucha y dice, buenos días, mecanografía. Ese es el capítulo.
0: La mecanografía era justamente la gente responsable de transcribir documentos en máquinas de escribir antes de la adopción de las masivas computadoras y los procesos de texto. Ahora, simplemente con dictarle hasta tu celular, te lo transcribe. Y estoy hablando no para hacer un escrito oficial. Eso simplemente para mandarle un mensaje a alguien, porque a muchos no nos gusta mandar mensajes de voz. O a muchos nos gusta mandar mensajes de texto nada más. Mm-hmm. Ahí es cuando simplemente el WhatsApp lo puedes utilizar, hasta dónde ha llegado la tecnología. Por eso, las mecanógrafas quedaron totalmente obsoletas.
1: Pero la velocidad con la que escribían.
0: Y mucha, no, olvídate.
1: Sí, la velocidad.
0: Las que, esas son las taquigrafías.
1: La precisión, no, pero también la mecanografía, como escribían.
0: Pero, lo que quería decir, las que hacían taquigrafía, uh-huh, era más sorprendente, más
1: sí,
0: que las mecanografías.
1: La velocidad era demasiada.
0: Yo no entendía nunca, la verdad me costó trabajo cómo entenderlo. Pero bueno, estamos simplemente ustedes preguntándoles, ¿cuáles son los empleos de los noventas que ya no existen? Mándenos su WhatsApp audio al 619-484-2999 en San Diego y en Tijuana al 664-855-2655. ¿Qué nos cuentan?
1: Buenos días.
2: Alberto, Vanessa, buenos días. Un oficio que era común en los noventas era, no sé si antes era común en alguna papelería o impresora el envío de fax, pero algunas oficinas manejaban los envíos de fax. Ahora ya todo es PDF y no sé qué más, y ya se manda hasta por el WhatsApp, puedes enviar un documento.
1: Y ya de sencillo por acá también
0: fíjate,
1: dicen.
0: Espérate, justamente el comentario que está haciendo Dalia. Gracias, Dalia, por comunicarte y por participar. Antes, efectivamente, tenías que ir a una papelería y pedir que te mandaran un no, todavía
1: no,
0: eso fue más adelantado.
1: Me refiero ya en el
0: vete
1: futuro,
0: a los
1: ya.
0: 90, vete a los 90. Uh-huh. Estamos en las papelerías. Sí. Y el que tú recibieras un fax te costaba una lana porque ese papel era especial para el fax. Después lo modificaron y utilizaron ya papeles de hojas oficio normales. Pero fíjate hasta dónde estás llegando. Ahorita puedes escanear tú con tu teléfono un documento. Yo, la verdad, lo dudaba mucho. Y te lo digo hace porque lo hice apenas hace como un año. Agarré mi celular y digo, fíjate, baja esta aplicación y escanea este documento para que lo metas en PDF y lo mandes un documento oficial. Y dije, no, espérate, es que no puedo con la el escáner se me descompuso. Que lo hago con el celular.
1: Uh-huh. Sí, ya lo tenía.
0: Sorprendente, Vanessa. Ya.
1: Bienvenido al mundo,
0: sorprende.
1: Alberto.
0: Y es que yo, de veras, o sea, algo
1: sí,
0: que...
1: Sí, vas adaptándote, vas cambiando.
0: El escanear un documento tardas un rato. O sea, estoy hablando que unos 15 segundos, o sea, por decir un rato. Pero el teléfono es una fotografía y pum, te lo escanea de inmediato, ipso facto, de inmediato, ya.
1: Por acá nos vamos con más mensajes. Dice, buen día, Vani y Alberto, los talleres de empastado e imprentas también.
0: Wow.
1: Por acá, a ver, también, buen día.
3: Hola, pues las imprentas prácticamente ya están siendo obsoletas. Antes me acuerdo las invitaciones, las facturas, todo eso que ahora ya lo están sustituyendo las computadoras.
1: Ya con eso también. Por
0: ahora
1: acá,
0: hasta las invitaciones. Gracias, bonito día también para ti, gracias por comunicarte. Ahora hasta las invitaciones son digitales ya. Uh-huh. Hasta eso ha llegado. Yo siento que las imprentas han evolucionado y la evolución ha llegado a la digitalización. Es uno de los profesiones que sí están evolucionando también, pero también uno de los oficios que se están quedando. Por eso les preguntamos el día de hoy que recuerden aquellos empleos de los noventas que ya no existen.

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0: Y continuamos en Vuelve en los noventas y a través del WhatsApp también escuchamos tus mensajes, tus audios. Por acá dice, chicos, buen día, también ya no es muy común el trabajo de revelado de fotografía por rollos, también por acá, buen día.
1: Buenos días, fíjate que ahorita acaba de mercantografía, allá en México, en la Plaza Santo Domingo, había unas personas con máquinas de escribir. Sí. Y te redactaban las cartas.
2: Tenían dos banquitos, bueno, de hecho.
1: En un tiempo atrás, no sé, ahorita imagínate que han dado a ver a esas personas.
0: ¿Quién sabe?
2: No creo, lo dudo. Pero fíjate, curiosamente, esa gente tenía dos banquitos y era lo que me llamaba mucho la atención. Y eran plegables, porque estaban moviéndose. Entonces, cuando te querían redactar una carta, el banquito ponían como su escritorio y en otro donde se sentaban. Ajá. Y ahí se ponían hasta aquí mecanografía.
0: A ver, por acá también más mensajes. Buen día.
3: Hola, ¿qué tal? Muy buenos días, mi gente globera. Un gusto saludarlos hoy en este martes. Compa Albert, Vane, un abrazo muy fuerte para ambos. Lo que yo recuerdo, las operadoras de teléfonos.
2: Uy.
3: Eso sí. Creo que ya está dado de baja ese trabajo, no estoy muy seguro, pero no, antes, que querías hablarle a alguien fuera de la ciudad, otro estado, tenías que, ahora que sí, que acudir a las operadoras de teléfono.
2: Marca
3: un gustazo
2: cero.
3: Y que tengan un excelente martes a ambos.
0: Igualmente,
3: excelente día.
0: Bye, gracias.
3: Muchas bendiciones.
2: Fuerte saludo, mi buen Jimmy. ¿De qué estás hablando? Justamente las telefonistas ahí sí desaparecieron por completo, porque recuerden que ellas las encargadas de conectar las llamadas manualmente mediante un tablero. Ese tablero se llamaba switchboard. Eran clavijas que se conectaban a un sistema no digital. Era manual y era análogo. Para poderlo automatizar tuvieron que sacar los famosos conmutadores, pero hasta que salieron los conmutadores, y te estoy hablando, yo creo que fueron a los 90. De hecho, la central de la calle donde está la Pío Pico, creo que todavía ahí las llegaron a utilizar. No me tocó verlas. Las vi por medio como de un museo, pero por eso conozco el famoso switchboard que utilizaban las telefonistas, que ese sí quedó totalmente en desuso por la digitalización.
0: Por acá, buen día.
4: Buenos días, Alberto.
2: Buenos días.
4: Uno de los que están extinguiéndose a punto son los aguadores. Ya casi no hay. Tienes que llenar tu garrafón tú solo.
0: No me digas eso, que ahora vamos a batallar.
2: Eso es algo que sí me gusta, sinceramente, por la
0: practicidad.
2: No, practicidad, que te lo lleven hasta tu casa.
0: Por eso, para mí es practicidad.
2: Pero por la, ¿cómo se dice? La apertura de que puedes ir a cualquier hora. Llegas y nomás depositas el dinero y ahí te llena automáticamente el garrafón.
0: No sé,
2: a veces se me olvidaba, chin, y ya pasó el del agua y ya cerraron la tienda y es domingo en la mañana y está todo cerrado. Ah, pues ahí llegas, nomás le pones las monedas y automáticamente te llena el garrafón.
0: A ver, por acá, buen día.
5: Buenos días, Alberto.
2: Buenos días.
5: Hermosa Vanessa.
0: Quiero boletos.
5: Me da un gusto escucharte, Vanessa, de
0: igualmente,
5: verdad.
0: Igualmente, Antonio, cuídese mucho.
5: Sí, quiero boletos. Fíjense que un oficio que ya no existe casi, o ya no está, de hecho.
2: A ver.
5: Era el de mandadero. Yo de 9 años fui mandadero, ahí de mi colonia, de mi calle.
0: Tenía
5: ahí las vecinas que luego le hacía mandado de ir a comprar tortillitas, o que me encargaban huevo, o así cosas, pues
2: sí,
5: tomate, la leche. Y luego los fines de semana me dedicaba a cortar zacate de ahí de las vecinas también, de sus patios, me ganaba mi feriecita. Pues eso no existe ya, ¿no? Yo pienso que es un oficio, ¿no?
2: Sí, por supuesto.
5: Yo lo ejecuté, no sé, la verdad no sé, pero bueno.
0: Ahí está, los mandaderos.
2: Oye,
0: fuerte también.
2: Saludo a toda la comunidad de Santa Fe, por cierto, que no le mandó un saludo a todos los de Santa Fe. Mira, te voy a decir algo en relación a los mandaderos. Resulta que los mandaderos evolucionaron y ahora se llaman Uber Eats. Son a los que les pides todavía, y sí, te pides desde el mandado hasta que lleves un documento o que te traigan algo y etcétera, etcétera. Pero sí, es una manera de cómo evolucionaron los mandaderos a los Uber Eats. Muy bien, te encuentras en Vuelve en los 90 a través del Globo 99.3 el día de hoy. Te estamos preguntando cuáles son esos oficios que ya no existen y que todavía te acuerdas. Como hay uno que se llama periodista, y creo que ya no existen, los repartidores de periódico, porque se fueron. Ahora es con música, estás en Globo 99.3.
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0: Los 90 están de regreso y sonando en Globo 99.3. Y el día de hoy queremos que recuerdes empleos de los 90 que ya no existen. Estamos a un WhatsApp audio en el 664-855-2655 en San Diego, al 619-484-2999. Hasta ahorita no me han dicho uno de los empleos o uno de los oficios que definitivamente desapareció, y hace mucho, mucho desapareció, lo que vienen siendo los ascensoristas, o los que se encontraban operando manualmente el ascensor antiguo. ¿Por qué? Porque ya también desaparecieron los ascensores antiguos. Por consiguiente, ya no tenemos ascensoristas. Se fueron, se espumaron. A ver, cuéntenmelo todo. ¿Cuál otro de los oficios que ya no existen se acuerdan?
1: Buenos días, Vane, ¿cómo estás? Buenos días, Alberto, ¿qué tal? Buenos días.
0: ¿Qué tal? Buenos
1: Oigan,
0: días.
1: Otro oficio que yo creo que desapareció, aunque lo siguen ejerciendo, nada más que son diferentes personas.
0: A ver.
1: En los supermercados, los famosos cerillitos, ¿no? Que les decían así por el...
0: Los niños.
1: La cachuchita roja y la camiseta blanca que les que tenían
2: uniforme.
1: Que portar, ¿no? Desaparecieron a los cerillitos. Ahora los que están los conocen como cotonetes.
2: Señor Ramos, el chiste era más tarde por acá.
0: Fíjate, ¿no? Que yo nunca había sabido por qué les decían cerillitos.
2: No, yo sí, mi abuelita. Qué buena explicación. En su tiempo me contó, pero ya el señor Ramos remató.
0: Gracias,
2: remató.
0: Señor Ramos. Un fuerte saludo, por supuesto.
2: Por acá, buen día.
3: Vanesita, buenos días.
2: Buenos
3: Alberto,
2: días.
3: Buenos días.
0: Buenos días.
3: Algo que también está por extinguirse y que era muy icónico de México.
0: A ver.
3: Eran los vendedores de lotería. Tenían un sentido muy peculiar de venderte un boleto. Y por lo regular era en los parques, en la calle, en las cantinas, en los bares. Y a veces uno lo compraba ya tanto por el carisma con el vendedor, no tanto por la suerte que uno trajera, ¿verdad? Hoy es tan simple como entrar a un casino o jugar en línea, simplemente juegos de suerte o de azar. Saludos.
0: Saludos, es una manera como empezaron a fomentar la ludopatía. Pero ¿sabes a dónde me regresaste ahorita que estás diciendo que lo hacías por empatía justamente de los que vendían el boleto de la lotería? Los que vendían el periódico. Antes los que vendían el periódico te daban los titulares de todas las notas que traían, o sabían cuál nota darte para que compraras el periódico y te lo estaban gritando. Mira, interesante que me regresa a esa época.
2: Por acá, buen día.
4: Muy buenos días,
0: buenos
4: aquí
0: días.
4: Raúl.
2: Hola, Raúl.
4: Saludos a todos.
0: ¿Qué onda, Ruli?
4: Los Globo seguidores. Pues, como dijo Perito Fernández, ya nadie manda cartas, solo manda mails.
0: Y ya ni eso, hermano.
4: El que se está quedando también en el olvido es el señor cartero. Lástima, porque
0: sí,
4: era
0: sí.
4: Muy bonito mandar cartas y ponerle el salivazo a la estampilla y vámonos a llevarla al correo. Saludos.
2: Saludos, muchas
0: fuerte saludos.
2: Gracias.
0: Aquí sí, se encuentra una diferencia de cultura, sí, justamente con el cartero, porque fíjate que aquí en México es donde está más desapareciendo el cartero que en San Diego, en Estados Unidos. Allá sigue el cartero todavía continuo, tanto así que estas elecciones, de hecho, que se hicieron el día de ayer, las hicieron por el correo. Tanto así todavía sigue funcionando el correo en San Diego, que todavía la siguen utilizando, y por supuesto, compras tu planilla de estampillas.
2: Por acá, buen día.
5: Buenos días. Vale, hermano, aquí andamos.
0: Hermano.
5: De Globo,
2: hola, Sven.
5: Ahora en Palmer, 90. Mi hermano. Hoy abrimos contra charros, hermano.
0: Sí, fíjate.
5: Charros de Jalisco. Y recuerda todo, Juan, que cada que hoy viene la porra de los Dodgers, de los Dodgers de Los Ángeles.
0: Ahí quiero ver.
5: Aquí van a estar acompañándonos hoy en el estadio. Hermano, un oficio de los 90.
0: A ver.
5: Telégrafos, hermano.
0: Sí, ahí sí.
5: Ya no existen. Saludos.
0: Te fuiste hasta el fondo. Gracias, mi buen Osvaldo, un fuerte saludo, hermano. Fíjate que el día de hoy, ya que lo mencionaste, inicia la serie de los Toros de Tijuana en el Mobile Park contra los Charros de Jalisco. ¿Saben qué? Están obligados a ganar si quieren permanecer en la primera posición como equipo líder de la zona norte. Los Charros no es un equipo fácil. Los Charros van a encontrarse con algo que se va a encontrar, pues algo reñida esta serie. Así es que si ustedes quieren apoyar a los Toros de Tijuana, vamos apoyándolos porque son el equipo de casa, a final de cuentas.
2: Y así que con esto terminamos, Alberto, mañana.
0: Ya,
2: ¿regresas?
0: Fíjate, yo me voy a ir con otro. Fíjate, justamente con el operador de linotipia.
2: ¿Qué?
0: La linotipia era lo que utilizaban las imprentas de antes y acomodaban las letras en bloques de metal.
2: Ah.
0: Y luego le hacían la impresión. Entonces, hacían como una carta metálica y luego estaban dando vueltas y se escuchaba. y era cuando estaban imprimiendo justamente los panfletos o los folletos o todo lo que necesitaba imprimirse de una sola hoja. Y eso tardabas un rato y te era un arte hacer todo eso. Los operadores de linotipias. Pues muy bien, con esto me despido, ya me voy, se quedan con Vanessa hasta las 2. Después llega la Chinita Plata en punto de las 6. MBS Noticias con Miguel Ángel y cerramos el día con Evi González. Soy Alberto Osuna y te deseo que tengas un excelente martes 2 de junio. Martes, no te cases ni te embarques, ni de los 90 te apartes. Los 90 regresan mañana de 10 a 11, los espero mañana. Los 90 no se fueron, solamente estaban esperando que tú llegaras y que la música nos salve del ruido de nuestros pensamientos. ¡Vámonos!

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2: 11:03. Buenos días, San Diego, Tijuana, Ensenada, Rosarito, donde sea que te encuentres. Muchísimas gracias por estar aquí en Globo 99.3. Mi nombre es Vanessa y voy a estar contigo hasta las 2 de la tarde. En este momento nos vamos al reporte de garitas. Si vas a cruzar por la garita de San Isidro, encontrarás líneas normales con una espera de 2 horas con 15 minutos, Ready Lane 1 hora con 50, Sentry media hora y el cruce peatonal es tan solo de 40 minutos. Si vas a cruzar por la garita de Otay, encontrarás líneas normales con una espera de 2 horas, Ready Lane ya las 2 horas con 15 minutos, Sentry 40 minutos. Y el cruce peatonal es de media hora. Que tengas un excelente viaje, maneja con precaución y no te despegues porque llega algo importante, caballeros, machos alfa, específicamente. Ahorita van a saber de qué se trata. Y llega Nelly Furtado junto a Timbaland y dicen Promiscuous aquí en Globo 99.3. Buen viaje.
3: Ahí

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0: nos referimos a después de los 40, inicio de los 40, caballeros, ¿les suena esta historia donde se presenta una fatiga, una disminución del deseo sexual, me empiezo a preguntar quién soy, de repente la testosterona empieza a moverse por ahí, me irrito, me enojo con mi esposa, mi pareja, nadie me entiende, y estamos hablando de qué, doctora?
1: Exactamente como lo dijiste, Vane. Pues el término que actualmente es muy coloquial, que es conocido como la andropausia, que es el descenso específicamente de la testosterona en el hombre. Recordemos que esta es la hormona que más producción tiene el hombre y después de los 30 empieza a haber un descenso.
0: Después de los 30.
1: Después de los
0: 30.
1: Pero es paulatino. Fíjate que hacemos la referencia a andropausia. Hacerlo paralelo a lo que pasa la mujer en el climaterio y la menopausia. Sin embargo, en la mujer es algo drástico, inmediato, el descenso de las hormonas. En el hombre no es así, es paulatinamente. Tarda décadas en ir bajando esta testosterona y efectivamente a partir de los 30 es cuando empieza a haber un leve deceso de o descenso de la testosterona. Y posteriormente, como entre los 45 y 50 años, ya puede haber un descenso mayor y es cuando puede haber los síntomas. Que para hablar de andropausia, que el nombre correcto sería la deficiencia de los andrógenos en el hombre, sería disminución de testosterona y síntomas, principalmente disfunción eréctil y falta del apetito sexual.
0: Y ahí, doctora, me llama mucho la atención por acá, machos alfa manifestándose, obviamente, ya dicen, claro, doctora, ¿hay solución para esto? Soy. Por acá también dicen, buenos días, sí me irrito, pero no sé si sea la andropausia. Entonces, cuestiónense, caballeros, porque lo primero que me gustaría dejar como claro para todos los radioescuchas y que obviamente vayamos comprendiendo este proceso que, a diferencia de la mujer, se manifiesta obviamente distinto. Pero ¿cuáles serían estos síntomas principales si ahorita están escuchando y dicen, ay, ay, ay, ando en los 36, los 40, algo me está inquietando o estoy sintiendo, pensando, creyendo, hasta cambiando de personalidad y no entiendo por qué?
1: Sí, como bien lo dijo el radio escucha, la irritabilidad puede ser uno de los factores, pero ojo, recordemos que vivimos actualmente en una sociedad estresada y la irritabilidad se puede ver a factores estresantes o alguna otra patología mental. Aquí la cuestión es que si empieza a tener principalmente disminución del apetito sexual.
0: A ver, caballeros, vayan haciendo
1: checklist.
0: Si ya no
1: hay erecciones, sobre todo erecciones matutinas, aquí hay un foco rojo. Entonces, no todo es andropausia en el hombre. Sin embargo, sí hay que definir exactamente si cumple o no con los criterios. No todos los hombres van a cursar con esto, Vanessa. La mayoría de los hombres van a tener un descenso hormonal. En todos los hombres después de los 30 va a bajar la testosterona, pero son pocos aquellos los que van a presentar ya los síntomas. Síntomas como disminución de la masa muscular, la pérdida de la fuerza, el cansancio excesivo, aumento de la grasa visceral, y principalmente los dos síntomas principales es eso, la disfunción eréctil y la disminución del apetito sexual.
0: Por acá justo dicen, yo siento que de repente traigo episodios como depresivos, me siento muy eufórico, pero la semana pasada estaba como que me molestaba algo, me sentía triste. Por acá dicen, pues yo creo que así es mi carácter, doctora, desde los 8, se me bajó mucho la testosterona, por acá también dicen.
1: Sí, y hay que hacer un estudio, siempre es importante que si tienen la duda hay que acudir con su médico y les tienen que mandar a hacer un perfil de testosterona total para hacer el primer paso del diagnóstico y ya posteriormente ver si no tiene alguna otra comorbilidad, porque hay muchos pacientes que ya a esta edad, después de los 40, cursan con diabetes, hipertensión, apnea del sueño, y que también se pueden confundir los síntomas o que presentan síntomas muy similares.
0: Pero sí o sí, si ahorita nos están escuchando un macho alfa, un caballero, ya a partir de los 30 tenemos este descenso.
1: Sí.
0: Pero a los 40 ya hay que revisarse, que ahorita vamos a ir hablando poco a poco el tema, porque veo mucho macho alfa aquí interesado.
1: Se sintieron identificados, chicos.
0: Sí, ¿qué es lo que les aqueja hoy? A ver, díganos aquí la doctora Jemima con nosotros. Buen día.
2: Buenos días nuevamente, bombón, saludito y.
0: Buenos días.
2: Yo tengo 50, pues no hay tema, yo sí, en la mañana, en la tarde, en la noche, todo bien, gracias a Dios, y qué bueno que le dan un espacio al hombre, un poquito, que hablen de lo que también nos puede pasar a nosotros, ay, nos comprende, no, pero... Pues puro la mujer, que el día de la madre, que la mujer, que el otro y aquello, mujer, y mira, qué bueno. Doctora, la felicito.
1: Gracias.
2: Dame su número de teléfono, usted sí mismo comprende, por favor.

0: ¿Cómo son? ¿En serio? Si no los conociera, doctora. Pero ve, yo sabía que este es un tema que los caballeros también es importante hablar de ello. No sé, en su experiencia, doctora, que pocos hombres tienen este acercamiento, ¿no?
1: Sí, es que creo que todavía hay mucho tabú al respecto. Creo que la virilidad del hombre quizá no permite que se acerquen a consulta a expresar que están pasando por esta situación. A mucha gente le puede dar pena, pero al final de cuentas es algo que eventualmente va a pasar y se tiene que atender.
0: A ver, por acá, buen día.
2: No, mi Vane, no todos. Yo siempre ando al 100.
0: Ay.
3: Exactamente.
0: Le digo nomás, dijiste, Vane. Nada más específicamente esa palabra, la testosterona, y ahí salen. Ahí salen, doctora. ¿Cómo lo pueden encontrar en sus redes, doctora?
1: Como DRA.-Gaona, médico familiar en Instagram, y como Gemiga Odres en TikTok.
0: Muy bien, pues continuamos en Globo 99.3 con la andropausia, este pues climatorio masculino, si le queremos hablar así.
1: La menopausia masculina.
0: Ajá, donde el hombre pues ahí puede reencontrarse consigo mismo, tener estos viajes tal vez donde dice, algo me está pasando. Si tienen esta duda, con todo gusto, la doctora Gemima, consulta gratis, apóyense en ella, profesionales, 619-484-2999 o 664-855-2655. Que no le cuenten así como Maluma y Carin León, según quién.

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2: 11 de la mañana con 31 minutos. 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Atención y paciencia. Si vas a cruzar en este momento por la garita de San Isidro, encontrarás líneas normales con una espera de 2 horas con 15 minutos. Ready Lane ya a las 2 horas. Sentry 40 minutos y el cruce peatonal es de 45 minutos. Si vas a cruzar por la garita de Otay, encontrarás líneas normales con una espera de 2 horas. Ready Lane 2 horas con 15, Sentry media hora y el cruce peatonal es de media hora. Que tengas un excelente viaje, maneja con precaución y no te despegues de la sintonía de Globo 99.3, acompañándonos en cabina la doctora Jemima Gaona. ¿Qué tenemos de dudas, caballeros? Síntomas, tratamiento, la andropausia, un tema muy importante para la salud del hombre. Así que a través del WhatsApp te escuchamos también, ahí el anónimo que ya nos enviaron, claro que sí, aquí no pasa nada, aquí los cuidamos, aquí los apapachamos. 619-484-2999 o 664-855-2655. Nos vamos con Taylor Swift, la Swifties, de Fade Autophilia, aquí en Globo 99.3. Mira, y esta canción fue viral y muchos hombres bailándola, así que espero que la disfruten, ¿eh? Buen viaje.

0: continuamos en Globo 99.3. Mis encivan, efectivamente, yo me sé la coreografía de las Swifties de Fate or Ophelia. Ven, caballeros, que les cuesta dejarse apapachar y quererse. Y hablando de apapachar y quererse, muy importante, la doctora Jemima nos acompaña el día de hoy y vamos a entrar de lleno a los síntomas, sí, principales, pero realmente cuando un hombre, doctora, asiste al consultorio, primero, ¿qué es el paso y el tratamiento para la andropausia? Ya tenemos por acá comentarios, pero primero usted nos dice lo que deben de hacer y de ahí nos vamos con la polémica de este lado. Gracias, Macho Salfa.
1: Sí, Vane, pues principalmente cuando un paciente llega a nuestro consultorio y cree que puede estar cursando con alguna alteración hormonal, no va a ser peculiarmente como pasa en la menopausia en la mujer, que hay estos bochornos, estos calores, cambios del estado de ánimo. Principalmente el hombre, lo que más le va a importar es el deseo sexual y el problema con la erección. Entonces, es una de las principales causas de consulta a nivel urológico y también en primer contacto. Entonces, cuando llega un paciente de este tipo, lo primero que hay que hacer, hacemos un test, hacemos un cuestionario, hacemos varias preguntas para determinar si el problema sí puede ser efectivamente un problema de un descenso de los andrógenos o hay alguna otra enfermedad agregada, como enfermedades metabólicas. Una vez que hacemos esto, mandamos a hacer el estudio de testosterona total. Regularmente en un hombre entre los 20 y 30 años tenemos el apogeo de la testosterona en la producción a nivel testicular y esta va a ser de 300 a 1000 nanogramos. En una persona después de los 45 años ya va a haber un descenso y hablamos de andropausia cuando ya el descenso va por debajo de los 300 nanogramos de testosterona total y se agregan los síntomas.
0: Entonces ahí, doctora, lo primero que hay que checar, caballeros, es cómo anda este nivel.
1: Así
0: que
1: es
0: lo que usted nos comenta y de ahí pues ya empezar a hacer este tratamiento, que por acá ya nos dicen, buenos días, yo tengo 54 años y un carácter hermoso, precioso, muy bien, pero hay estas pastillitas azules, que no mientan los demás, pero todavía me encantan las mujeres, y estando pues ahí en ese tipo de cosas y utilizando la pastilla azul, no hemos tenido problemas, pero eso sí, hacer ejercicio.
1: Le ha funcionado muy bien. Me dijiste que tiene 55 años, ¿verdad?
0: 54.
1: 54. Ajá. Perdón por el año extra. Okay, mira, el famoso Viagra, que se hizo muy famoso en un tiempo, y creo que todavía lo siguen utilizando varias personas y de forma no medicada. Uh-huh. Eso es algo importante. Mira, Vane, aquí la cuestión es que la pastilla es muy buena, en efecto, como lo dice el radioescucha, va a generar que haya esta erección y que sea una erección prolongada y que tenga más deseo y apetito sexual. Sin embargo, no estamos tratando el problema de fondo.
0: La raíz,
1: justo. Porque si hablamos de un problema de andropausia en el paciente, entonces, aparte de modificar esta hábitos o estilo de vida, tenemos que ver si no hay alguna otra enfermedad que también me esté condicionando al problema de la erección.
0: ¿Verdad?
1: Ahora, estas pastillas no están indicadas en todas las personas. Hay personas que son cardiópatas, que están tomando algún medicamento para el corazón. Entonces, aguas con esto porque puede ser contraproducente. Entonces, si la toman, pues te va a servir nada más para el momento, pero no estamos atacando el problema de raíz. Si el problema de la persona es que hay una deficiencia de testosterona, pues ¿qué hay que hacer? Aumentar esa testosterona y el Viagra no lo va a hacer.
0: Entonces, ahí, caballeros, una red flag, hay que revisarse. Por acá dicen, ay, doctora, no hable de la pastillita porque siento que ya la voy a ocupar. Dice, ¿qué tan recomendable es la pastilla azul para una persona entonces con diabetes y presión alta? Ahí está.
1: Muy buena pregunta.
0: Estrellita.
1: Bravo.
0: Tienes
2: bien
0: una
2: noches.
1: Tienes
2: bien.
1: Una pastillita gratis, nada. Okay, no. Mira, qué buena pregunta. Es muy buena pregunta, Vane, porque sí. Al final es eso, ¿no? Lo que acabo de decirte, hacer cambios en el estilo de vida. Entonces, muy probablemente esta persona que está cursando con disfunción eréctil, a lo mejor la causa no tanto es el descenso de la testosterona, sino probablemente las enfermedades que tiene agregadas. Si tiene una diabetes descontrolada, si tiene una hipertensión descontrolada, malos hábitos dietéticos, si es una persona que fuma, sedentaria, obviamente que todo esto influye. Si nosotros mejoramos esto, puede ser que mejore el problema de la disfunción.
0: Entonces ahí está la respuesta a la magia. Por acá dicen, doctora, ¿dónde entrega? No, van a empezar. A ver, por aquí.
1: Ay.
0: No, es que los caballeros les digo, sí. Si el niño risueño y pues sí. Buen día.
3: Vane, ¿qué onda?
0: Hola.
3: Buenos días otra vez.
0: Oye, Vane. Buenos días.
3: Ahora resulta que todos están muy sanos y el único fregado soy yo.
1: sinceridad.
3: Quiero hacerle una pregunta a la doctora.
0: A ver.
3: Dígame. ¿Qué quiere decir cuando, por ejemplo, yo normalmente me levanto a las 7 de la mañana, ajá, pero mi próstata se despierta a las 6 de la mañana? ¿Ahí qué procede, doctora? Saludos.
0: Saludos.
1: A ver, pero quisiera entender cómo sabe que su próstata está, o sea, quiero pensar que me está hablando de las, erecciones matutinas, cuando el hombre se despierta y que ya tiene una erección.
0: No lo diga. A ver,
1: quiero pensar que es eso. Y pues eso quiere decir que tienes un funcionamiento normal. O sea, si es a eso a lo que te refieres,
0: nos
1: porque no entendí con la próstata.
0: O a lo mejor nos quiere presumir, no empiecen, sí. Ahí van a ver, no, por acá, buen día.
2: Hey, ¿qué onda? ¿Qué rollito? ¿Cómo están, plebes, Saludos allá a la doc.
0: Ay,
2: Ivane, saludos. Recuerda que lo estás haciendo súper bien.
0: Coach.
2: Y plebes, saludos a todos de parte del muro. Ivane, ahí lo vio.
0: Ay, Ivane.
2: Voy a otra planta, a esa máquina.
0: Yo pensé que iba a preguntar, que tenía dudas. Por acá dice, no, ya en serio, dice, fuera de broma, otro caballero. Ajá. Dice, yo no he tenido problemas de disfunción, al contrario. Nomás me tocan y me transformo acá, presumiendo.
1: Sí, tiene buena respuesta.
0: Sí,
1: qué bueno.
0: Pero dice, hubo un tiempo que mis brazos adelgazaron mucho en su tiempo. O sea, empezó a tener disminución en su masa muscular. Tengo dudas, claro, si me ayudan con las redes o cómo localizar a la doctora, porque pues ya me hizo pensar un poco en esta cuestión física.
1: Pues definitivamente si es una persona, un varón que está alrededor de los 40, 55 años, uh-huh, definitivamente ya tiene un descenso de la testosterona. Uh-huh. Habrá que mandar a hacer un estudio para ver qué tan baja está y si realmente requiere o no tratamiento. Sale ahora, el hecho de que haya tenido atrofia muscular puede ser porque su ingesta de proteína fue mínima en ese periodo, si no hacía actividad
0: física.
1: Tiene
0: 56 años, ya nos puso.
1: Entonces, sí habrá que valorar si no tiene alguna otra comorbilidad, como principalmente creo que en nuestra población la diabetes es una de las principales enfermedades que más ataca a las personas. O que más padecen las personas, y es una de las causas por las cuales puede haber este tipo de problemas también.
0: Doctora, nos vamos con más música, pero por acá dicen, entonces mi duda es, ¿tiene que ser por prescripción médica la pastilla azul?
1: Definitivamente sí. Lamentablemente está a venta libre y muchas personas pueden tener acceso a ellas, pero no es recomendado tomarla sin una prescripción médica.
0: Ok, no, pues mucha atención, caballeros, preguntas, dudas, y también mujeres, porque de repente el hombre dice, no me pasa nada, mi amor, todo bien, pero una también puede observar y decir, sí, a ver, amor, como que antes eras el gym rat y ahorita, ¿qué está pasando?
1: Que pueden entrar en negación algunas personas.
0: Y es complicado, porque también se entiende que a los hombres puede que a veces les cueste más el reconocer como esta cuestión de hombre, de yo puedo, yo soy, pero caballeros, también déjense ustedes querer ir al doctor, atenderse.
1: Es importante para todos.
0: Así que aquí no me anden preguntando dónde se entrega la pastilla, porque ya empezaron aquí otra vez, entonces no, ahorita no tenemos ese negocio.
1: Quiero tres para llevar.
0: 619-484-2999 o 664-855-2655. La andropausia, mucha atención con la doctora Jemima Gaona. Continuamos, estás en Globo 99.3.
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0: muchísimas gracias por las preguntas, los comentarios, doctora, porque sabemos que de repente no es fácil, y más en términos ya como que sexual, que si puedo, que si no. Pero más allá de ello, la seriedad de revisarse, de estar atentos a lo que pasa en el cuerpo o lo que deja de pasar en el cuerpo.
1: Exactamente, Vane. Creo que nos hace falta esa cultura de prevención y de revisarnos. Regularmente a veces los pacientes me dicen, bueno, yo no vengo porque no he necesitado venir, no me he sentido mal, pero al contrario, es importante acudir al médico, hacerte un check-up general por lo menos una vez al año o cada 6 meses para ver que todo esté en orden.
0: Por acá dicen, es que retomando lo de la pastilla azul, doctora, no es para el que no pueda. Es para el que quiere más. Ay, eslogan, sí. ¿Es de dónde lo he escuchado? Por acá.
1: ¿Cuánto le está pagando la farmacéutica?
0: Sí. Por acá dicen, doctora, ¿cuáles serían los síntomas de la andropausia en sí muy generales? Porque mi marido ya tiene 58 años y no acepta que la tiene. ¿O cómo le digo que se cheque? Porque luego se siente o piensa que le estoy diciendo hasta cosas de, no eres un hombre.
1: Ok, mira, ahí es importante la comunicación entre pareja, definitivamente, Vane. Ahora, habrá que ver qué es lo que hace pensar a la esposa que el marido tiene la andropausia, porque es un diagnóstico que se hace de forma clínica y también es laboratorio. Entonces, si la persona ya está cursando con problemas de erección, falta de apetito sexual, hay que investigar si no tiene comorbilidades, como te lo había dicho. Hay personas, hombres, que cursan con el síndrome de apnea del sueño, que es muy frecuente que presenten ese tipo de problemas también. Pacientes con diabetes, hipertensión, cardiópatas, fuma, toma, problemas emocionales también pudieran estarlos cursando. Ahora, creo que sería bueno llevarlo a una consulta a primer nivel
0: como
1: con
0: general.
1: Su médico familiar, médico general, un médico internista. Oye, ¿sabes qué? Vengo a checarme en general. Mandamos a hacer estudios, podemos hacer ahí el test, darnos cuenta si hay alguna alteración. Algo también que pasa mucho en los hombres, si alguien ya no los había comentado, creo ahí hubo un poco de mala comunicación, el que hablaba de la próstata.
0: Ah, justo lo que iba a leer. Sí. Dice, lo que quiero decir, doctor, es que antes dormía completa la noche, pero ahora si no me acuesto a dormir cansado, si me ando levantando aproximadamente 3 veces al baño, y la pregunta es si es normal o esto es un aviso.
1: Sí.
0: Ay, justo.
1: Ahora, eso es importante porque muchos hombres después de los 40 tienen algo que se llama hiperplasia prostática, que es un crecimiento de la próstata.
0: Okay.
1: Ahora, ya hablamos de una tumoración maligna cuando ya se altera el antígeno prostático y hay características malignas en este crecimiento. Y una de las principales síntomas que presenta el paciente, que es lo que le vamos a preguntar, ¿cuántas veces te levantas en la noche a hacer pipí? Y te cuesta trabajo, el calibre del chorro de la orina ha disminuido a comparación de cómo lo tenías antes. Esto no tiene nada que ver con la andropausia, esto ya habla de un problema prostático propiamente y hay que revisarlo por un urólogo.
0: Ok, súper bien, que de hecho si quieren alguna recomendación, la doctora Jemima en sus redes, ahí también les puede compartir. Doctora, ¿dónde la pueden encontrar si tienen duda también y asistir con ellos?
1: Sí, me pueden encontrar en Instagram, igual me pueden mandar un mensajito si tienen alguna duda, es doctora.
0: Viva. Es que yo soy su manager.
1: Perdón, es que aquí me pongo un poco nerviosa.
0: Ay.
1: En el micrófono. DRA.gaona, médico familiar, y en TikTok como Gemi Gaodres.
0: Por acá dicen, entonces sería una defunción y no una disfunción.
1: Ay, no empiecen con sus
0: cosas.
1: Sí, oye, creo que eso es muy importante. Bueno, al final de cuentas, creo que el mexicano es muy de este tipo, que le gusta echar mucho
0: pues carrilla.
1: Carrilla,
0: y más
1: exactamente.
0: Entre hombres se presta eso.
1: Entonces, yo
0: caballero.
1: Creo que es algo también que eso limita al hombre que pueda acercarse a una consulta y decir, oye, ¿sabes qué? Creo que tengo un problemita.
0: Apapáchenlo, por favor. Es más, si tienen ahí un compañero, ustedes solos, a ver, hagan esto, abrácense, díganse, yo puedo, soy hombre, pero soy fuerte, pero también necesito ayuda, apoyo, caballeros. Por acá, buen día.
2: Buenos días. Vale, aquí andamos en sintonía del Globo 99.3 de la estación que toca y todo el día. Aquí estamos muy atentos, escuchando a la doctora Jemima, vale.
0: Bien.
2: Oh, vale, la andropausia. Pues la neta, yo tengo 51 años y si me dio ya ni cuenta me di. Saludos a toda la comunidad de Globo 99.3.
0: Muchas gracias por sus mensajes, sus comentarios por acá antes de ya. Doctora, se pasó súper rápido la hora.
1: Rapidísimo,
0: Vanna. Y más con esta interacción de los caballeros.
1: Sí, que hubo mucha respuesta por la audiencia, ¿eh?
0: Sí, sí, deberíamos hacer una segunda parte o también díganos ustedes, ¿sabes qué, Vanna? Traigo este problema, no me atrevo a decirlo, con todo gusto. Aquí los atendemos.
1: Oye, quiero mandar un saludito antes de irme,
0: claro,
1: Vanna.
0: Doctora.
1: Hablando de andropausia. ¡Ay, no!
0: ¡No! ¡Evidencia! Estamos diciendo
1: No, eso es un chiste local. Le quiero mandar un fuerte saludo a mis amigos y grandes compañeros de la Clínica 33, los compañeros de farmacia. Espero que me estén escuchando una vez más y que no se aburran de escucharme. Le mando un saludo a Iván, a Mayra, a Roxana, Julio, Eddie. Espero que me estén escuchando. Un fuerte abrazo. Nos vemos al rato.
0: Ay, muy bien. A ver, por acá últimos mensajes.
3: Ay, Iván. Qué bueno que lo entendiste.
0: Claro, no, se andan con sus chistes.
3: Está muerto, muchacho.
0: No, que le digo, para que por acá dicen, doctora, sí, justamente 3 veces ir al baño normal y sin esfuerzo, solo con estas ganas, pero pues creo que no habría problema. Ahí comenta eso también.
1: Sí, yo creo que sí sería bueno ir a una valoración urológica. Yo creo que muchos hombres le tienen miedo al urólogo por el tacto en la próstata, pero existen otros medios en los cuales nosotros podemos saber si hay un crecimiento de próstata, un ultrasonido, mandamos a hacer el estudio en sangre para ver la cantidad de antígeno prostático y revisar. Es importante porque no vaya a haber por ahí algún problema más grave.
0: Doctora, y ya para cerrar, me dicen, ¿entonces sí existe un tratamiento?
1: Definitivamente, si el problema es una deficiencia de testosterona en el hombre, pues el tratamiento va a ser a base de testosterona. Entonces, la testosterona la tiene que indicar el urólogo en base a las deficiencias que tenga la persona. Puede ser vía oral, puede ser vía intramuscular, inclusive hay en parches en algunos países.
0: Okay, muy práctico.
1: Y también de forma tópica como gel. Ojo, existen a veces en los medios digitales donde te venden ahora que andan mucho de moda estos péptidos
0: y los péptidos,
1: la testosterona y todo eso, se usa de forma inadecuada y a lo mejor ni siquiera es lo que te están vendiendo. Entonces es importante mucho que cuidado. Siempre vayan con un profesional de la salud. Definitivamente la persona apta para tratar este tipo de problemáticas es el urólogo.
0: Y por acá saludos a mi querido Pato también, dice saludos. Ya sé por qué hablabas, no si los conozco. Muchísimas gracias, doctora Jemima.
1: Gracias a ti, Vanna.
0: Por este espacio también y su tiempo. Y caballeros, de nuevo, hagan mucha conciencia, ¿no? Sobre su salud. Y no nada más porque sea el mes de los papás, papacitos, sino todo el año. También aquí los cuidamos.
1: Los vamos a consentir, creo que es 21 de junio, ¿verdad?
0: El 18, 21 de junio.
1: Por ahí
0: pero
1: andamos.
0: Los festejamos todo el mes también para que luego no digan que no. Pero bueno, nos vamos con más música. Muchísimas gracias, doctora Jemima.
1: Gracias.
0: Que tenga una excelente jornada laboral. Ahí, farmacia, un paracetamol, por favor, para llevar.
1: Por favor.
0: Nos vamos con Belanova, me pregunto, aquí en Globo 99.3. Buen viaje.

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2: 12:02. Continuamos en Globo 99.3. Atención, si vas a cruzar en este momento por la garita de San Isidro, encontrarás líneas normales con una espera de 2 horas. Ready Lane, 2:10, entre y media hora. Y el cruce peatonal es de 50 minutos. Si vas a cruzar por la garita de Otay, encontrarás líneas normales con una espera de 2 horas. Ready Lane, 2:10, Sentry, media hora. Y el cruce peatonal es de 35 minutos. Que tengas un excelente viaje, maneja con precaución y recuerda seguirnos en nuestras redes sociales. ¿Cómo van? Sí, pues nos tienes que seguir en nuestras redes sociales. Globo Tijuana 99.3, Facebook e Instagram. Y a mí me puedes encontrar a la Vane como Cosmic Astral con doble A al final. Continuamos con más música y excelente programación y llega The Police con ese mensajito en la botella, ¿verdad? Aquí en Globo 99.3. Buen viaje.

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0: 3, mi nombre es Vanessa y te voy a acompañar hasta las 2 de la tarde. Y por cierto, a través del WhatsApp también te saludamos, te apapachamos y te bendecimos. ¿Por qué? Porque por acá hay reporte ciudadano y dicen, Vane, ponme alguna canción ahí de Shakira. Ay, mi muro, porque anda en problemas. Hay mucho tráfico por las 5:10, repito, tráfico en las 5:10. Ahí si andan, mándenos su reporte. ¿Qué está pasando? Si solamente es el día a día de esta ciudad que se moviliza, o hay algo que está pasando y este misterio lo tenemos que resolver. 619-484-2999 o 664-855-2655. Y hablando de cosas que pueden perturbar, molestar, incomodar, a continuación espero que no les cause una molestia, pero yo quiero saber, ya es junio, graduaciones, Día del Padre, de la comunidad, muchas cosas, hasta tu cumpleaños, tú que me estás escuchando, tal vez cumpleañero, cumpleañera, a todos los Géminis y luego llegan los Cáncer, drama on. Pero aquí el punto es, ¿qué prefieres? Dormir, escucha bien, ¿eh? ¿Qué prefieres? Dormir todo junio sin aire acondicionado, o dormir todo junio con el mosquito en tu cuarto. Imagínate este sonido. Todo el día, todo el mes de junio, o dormir sin aire acondicionado. Tú elige. ¿Qué quieres? ¿Qué eliges? ¿Qué se te hace más práctico? ¿Dormir todo junio sin el aire acondicionado, sin eso que estés ahí en el nivel 10, el más alto, o el mosquito que te ande visitando? Preguntas que nos hacen pensar, y si no, distraernos. 619-484-20, dicen, Vane, quítame el mosquito que ya me estresé, ¿ves? Te digo, ahí estás eligiendo, 619-484-2999 o 664-855-2655. ¿Y quién anda por acá? A ver, buen día.
1: Hola, hola, Vane.
0: Hola, Charlie Boy.
1: Un saludote, que andamos escuchándote por las calles de TJ.
0: Hello.
1: Ahí te encargo.
0: A ver.
1: Si puedes ponerme una rolita de Vilma Palma, ya sabes cuál.
0: El fan.
1: La del Red Car.
0: Ajá.
1: O el auto rojo.
0: Va. No más.
1: Con globo.
0: Muchas gracias, Charlie, el cumpleañero del mes. Por acá te pasas, Vane. Claro que ninguno de los dos. Tienes que elegir uno. La vida es de tomar decisiones. Aquí tibios no somos. Aquí en este horario no somos tibios. A ver.
2: Vane, definitivamente sin aire todo junio, julio, agosto,
0: ¿y el mosquito?
2: Septiembre. Toda la vida.
0: Ajá.
2: El clima de Tijuana, fabuloso, y que así siga.
0: Y el mosquito, o sea, el mosquito, imagínate, ahí va a andar. Ahí anda, ¿qué prefieres? El sonido del mosquito todo el año, todo el mes, nada más del mes de junio, para que vean que soy buena onda, o sin aire acondicionado. Ahí se los dejo, preguntas capciosas, interesantes de repente aquí. Nos vamos con más música y llega Shakira, Estoy Aquí, en Globo 99.3.

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2: 12 de la tarde con 31 minutos. 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Atención, si vas a cruzar en este momento por la garita de San Isidro, encontrarás líneas normales con una espera de 2 horas. Ready Lane 2 horas con 10. Sentry 30 minutos y el cruce peatonal es de 50 minutos. Si vas a cruzar por la garita de Otay, encontrarás líneas normales con una espera de 2 horas. Ready Lane 2 horas con 10, Sentry media hora y el cruce peatonal es de media hora. Que tengas un excelente viaje, maneja con precaución y hoy hay premier. 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Ahí nos etiquetan, nos mandan con quién fueron. Uy, imagínate, ahí te vivan, ¿eh? No, uno nunca sabe. Y a través del WhatsApp también es un gusto saludarte, 619-484-2999 o 664-855-2655. Preguntas que cambian vidas. Y yo te pregunto, ¿qué prefieres? ¿Dormir todo junio, si es que llega el calor, todo junio, sin aire acondicionado, o dormir todo el mes de junio, pero con ese mosquito, ese intruso, ahí de repente, en tu cuarto? Tú elige, ya hay debate, yo te escucho. Nos vamos con Sean Kingston y dice Beautiful Girl. Saludos a todas guapas.

0: Y continuamos en Globo 99.3. Antes de irnos con tus mensajes, de qué prefieres, ponernos pues ahí a pensar un rato también en estas circunstancias de la vida diaria. Reporte Ciudadano, buenas tardes.
1: Reporte Ciudadano, aquí enfrente de la Pajarita, entrando a Santa Fe. Se acaba de hacer un choquecito, se va a hacer un tráfico algo bello.
0: Uy, Javito.
1: Para que tomen sus precauciones. Charlie Boy reportando.
0: Muchísimas gracias, Charlie Boy. Ahora también por acá con mensajes. ¿De qué prefieres? De repente uno dice, Vane, yo vivo a gusto, estoy tranquilo. ¿Por qué complicarme la vida? El mosquito, el aire acondicionado, pero es que sí está de pensarse. A ver, por acá.
2: No, hombre, Vane, ¿a quién se le ocurren estas preguntas, eh? De plano. No, definitivamente sin aire acondicionado.
0: ¿Por qué?
2: Igual un ventiladorcito, así para que espante el mosquito. No podría yo con el mosquito.
0: Hasta ya se me estresó.
2: Buen día para todos. Vámonos.
0: Vámonos, buen día. No, hasta ya se me estresó, no se me estrese. Relaje, por acá.
3: No, Van, es que si lo pones así, definitivamente sería...
0: Está complicado.
3: Sin el aire acondicionado. Digo, normalmente duermo bichi yo.
0: ¡Ay, presumido!
3: Sin aire acondicionado. El mosquito...
0: Imagínate.
3: No, está cañón. Sin el aire, guas. O sea, si pones una de esas opciones, sin el aire.
0: Ya te trabaste.
3: Ay, es más, ya estoy acostumbrado a dormir sin aire acondicionado. Ahorita

0: ni siquiera tengo.
1: No, está complicado. Por acá dicen, Vane, tengo una duda. ¿Puedo aplastar al mosquito? ¿Puedo hacerle algo al mosquito? No, eso no aplica. Es o aguantas sin aire acondicionado o aguantas con el mosquito. Por acá, buenas tardes, dice Vane. Lo mismo, ¿por qué lastimar a la naturaleza? Vane, ¿puedo matar al mosquito o tiene que ser inmortal? Es que me choca dormir con calor. Te digo, uno puede decir, son preguntas ahí al aire, pero no, señores, yo quiero ver qué es lo que prefieren, qué es lo que realmente están dispuestos a sacrificar. En este momento, por acá, a través del WhatsApp, dicen, Vane, prefiero el calor que al mosquito. Y fíjate, Vane, hay algo que me acaban de compartir y quisiera saber también qué opina el público. Yo sé que estamos hablando del mosquito y el aire acondicionado, pero hay de repente preguntas que también uno se hace y no sé si me estén cuenteando. Ayer fui a mi primera clase de box, Vane. Voy con un colega, un amigo, un macho alfa, y dice que no hay necesidad de que deje de tomar. ¿Cierto o falso? Te mintieron. Tienes que tener mucha condición. Pero los que han boxeado, los que están practicando este deporte, ya sea de hobby o profesional, saben que a este hombre le están mintiendo. ¿Cómo se siente que te mientan, eh? Qué feo, no puedo creerlo. Por acá, buenas tardes.
2: Hola, buenas tardes, Vane. Híjoles, ahora sí esa pregunta la pusiste demasiado complicada.
1: Que vean.
2: En mi caso yo soy bien llorona con el calor, no lo soporto para nada.
1: Por dos.
2: Y tengo un imán para los mosquitos que, híjole, sufro porque me dejan bien picoteada.
1: Tiene sangre dulce.
2: Ando con unas ronchotas. No, algo horrible. Entonces, no sé. No sé qué decirte.
1: Ni Alex tardó tanto.
2: Es complicado decirte que qué prefiero, porque realmente las dos me harían sufrir un montón. Y generalmente lo peor del caso es que se juntan.
1: Exacto.
2: Hace calor y andan los mosquitos y no, hombre. ¿Por qué haces ese tipo de preguntas, de verdad? No entiendo.
1: Pues, ¿qué les digo?
2: Bonito día.
1: ¿Qué les digo? Quiero saber hasta dónde están dispuestos a llegar. Por acá ya dieron una solución. Preguntas capciosas. Sí, aquí nada es casualidad. Aquí todo es planeado. Dice Vane, pues en ese caso, si dices que el mosquito no le puedo hacer daño, prefiero yo al mosco con el aire bien frío y me tapo bien para amortiguar el piquete del mosco. Ahí está una solución, posible solución de este macho alfa. A ver, por acá, último mensaje antes de irnos con música.
3: Vanessa, buenas tardes. Hola, Vanessa, sobre tu pregunta, fíjate, pues muy fácil, Vanessa.
1: Ay,
3: muy
1: a ver,
3: fácil.
1: A ver.
3: Yo me cambiaría de recámara. Ni con el aire ni con el mosquito. Me cambio de habitación.
1: No. Truchilla, Antonio. No, eso es truchilla, truchilla. Un aplauso. Y eso que no fue todavía el chiste del señor Ramos, que ya lo están esperando por acá en su sección, la más buscada, la más cotizada. Yo te dejo con esta pregunta, tú me dirás qué prefieres, el mosquito todo el mes de junio o sin aire acondicionado. Estas preguntas cambian vidas. Continuamos, estás en Globo 99.3.
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0: Y continuamos, continuamos en Globo 99.3, ¿sí? El famoso mosquito, ya causando controversia. Para algunos prefieren sacrificar a la naturaleza y otros dicen, Vane, ofrezco mis servicios de aire acondicionado, saludos al muro, dice oferta, les dejo aquí todo el mes. Ahí está el muro dándoles soluciones. ¿Qué prefieres? Que el mosquito todo el mes de junio esté ahí. No le puedes hacer nada, ¿eh? No le puedes hacer nada, porque ya ustedes se salieron por la tangente. O estar sin aire acondicionado y ver qué pasa. Uno no sabe lo que puede pasar por acá. Buenas tardes, ¿cómo estamos?
1: Vane, aquí te mando esta fotito de la citronela que tengo nada más una hermana.
0: Ajá.
1: Y es tan buena para traer los mosquitos que esa maceta que estás mirando ahí en la fotito
0: la
1: pone dentro de su recámara. Porque toda la noche está allí los moscos.
0: Ay,
1: es un
0: no.
1: pánico, un terror. Y le hacen unas ronchotas horribles. Mi nombre es Antonia.
0: Ay, saludos, mi querida Antonia. Ahí está dando Antonia una solución que mi querida Patty también dijo, Vane. Sí, esa es muy buena, aprobada por Patty también. Por acá, buenas tardes, ¿qué onda? Dicen. A ver.
2: Mejor que le pongan la rolita de los mosquitos, la de pican, pican los mosquitos. Es algo así más o menos de la canción de los mosquitos que nos pican en el.
0: Ay, no.
2: La imagen.
0: Ay, no, pues vamos viendo qué soluciona, qué ayuda por acá, mi querida Lupita. ¿Qué le pasa, Lupita?
3: Vale, vale, vale, báilale, báilale.
0: ¿Cómo andamos?
3: Bonito martes.
0: Igualmente, Lupita.
3: A trabajar, vámonos.
0: A trabajar, mi querida Lupita, y también a disfrutar. Por acá dicen, Vane, que el mosquito aquel que dijo que ya no podía tomar, que le mintió el coach de box, dile que es mentira, pero mínimo si va a tomar, que esté el mosquito y así ya no lo va a picar, ya va a salir, pero si bien ambientado, ahí está otra solución, puede ser, no puede ser, a ver por acá, buenas tardes también.
4: Hola, hola, Vane.
0: Hola.
4: ¿Cómo estás? Espero que estés muy bien.
0: Igualmente.
4: Pues mira, mi casa no tiene aire acondicionado, tristemente.
0: Muro, ahí te hablan.
4: Nosotros queremos poner, pero tendríamos que poner en el pasillo y en los cuartos.
0: Okay.
4: Porque si ponemos en el pasillo, pues obviamente no, pues no entrarían a los cuartos. Ahorita tengo ventiladores, pero de los normales. Entonces yo lo que hago es que conecto esos Lyson, que son como para los mosquitos.
0: Ah, sí, me dijeron también por acá.
4: Y pongo mi ventilador y me tapo con una sabanita, una cobija delgadita y duermo a gusto.
0: Ahí está.
4: Pero sí quiero un aire acondicionado, mi Vane.
0: Ahí está. Entonces, Muro, llame ya, ahí te estoy consiguiendo, luego me das regalías, claro que sí. Por acá dicen, Vane, ¿qué planta dijeron que sirve para aumentar? No, para aumentar los mosquitos, no. Yo también me confundí, pero aquí Patty me dijo, dijo, Vane, yo le manejo a lo de las plantas y es la planta que te ayuda a que no existan estos mosquitos. Ahorita le pregunto a la radioescucha, no recuerdo rápidamente el nombre, pero con todo gusto, a través del WhatsApp, pues, ¿qué prefieres? Si el ruido del mosquito, mira, nada más para que te ambientes. Así, así va a andar. Todo el mes de junio lo vas a soportar al mosco. Es más, ni el ex te molesta tanto como el mosco. O sin aire acondicionado. Y no por bonita no se te van a acercar los mosquitos, ¿eh? Precioso, preciosa. Pero llega 4 a.m. o 4 a.m. tapes en Globo 99.3. Demasiada personalidad. Tiene buena, buena actitud. Buen viaje.

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2: Y ya es la 1:01 p.m. Continuamos y estamos en Globo 99.3. Mi nombre es Vanessa y te voy a acompañar hasta las 2:00 p.m. En este momento nos vamos al reporte de Garitas. Paciencia. Cuando te diga paciencia es porque ya mira, alerta. ¡Tit, tit, tit! Si vas a cruzar por la garita de San Isidro, encontrarás líneas normales con una espera de 2:15. Ready Lane, 2:20. A ver, quien ande por San Isidro, confirmen o díganos si está avanzando. Sentry, 35 minutos. Y el cruce peatonal es ya de 1 hora. Si vas a cruzar por la garita de Otay, encontrarás líneas normales con una espera de 2 horas. Ready Lane, 2:15. Sentry, 35 minutos. Y el cruce peatonal es de 1/2 hora. Que tengas un excelente viaje, maneja con precaución y a través del WhatsApp te escuchamos tus comentarios, cosas que de repente dices, Vane, ya no puedo cargar con esto, no te preocupes. Aquí nadie se va a enterar, solo entre tú y yo. 619-484-2999 o 664-855-2655. Y mira, si andabas batallando entre si el mosquito y el aire acondicionado, Eminem llega y dice... Without Me, de aquí, Globo 99.3. Buen viaje.

0: Y continuamos en Globo 99.3. Mi nombre es Vanessa y voy a estar contigo hasta las 2 de la tarde. Y eso sí, andan, pero si bien ambientados, Lupita. Sí, Lupita, mira, ni el mosquito le va a quitar la felicidad. Saludos, Lupita, que tenga un excelente viaje, excelente martes. No, no, quiero su energía por acá.
1: Buenas tardes, Mané. ¿Cómo estamos? ¿Cómo
0: bien,
1: estamos?
0: Bien, sin choque. ¿Tranquilo? Sin choques, bueno. Sin choques.
1: ¡Ay, me vienen cachando! Oh.
2: Sí, Mané, si usted tiene un carrito y viene aquí por Otay bajando la rampa de la central camionera, pues déjeme decirle que está libre, Vané. No hay nada de tráfico para bajar la bajada de la central camionera. Así es que si tiene turbo, ánimo, métele turbo
0: si
2: para que
0: puede.
2: Baje a las 5 y 10. Que
0: muy
2: yo
0: bien.
2: Lo hice en 3 minutos de Otay a las 5 y 10 en 3 minutos. Saludos.
0: Por acá dicen, Vane, buenas tardes, gracias. Me relajé en la línea. ¿En cuál? San Isidro Otay, gracias. Me vengo riendo, pero por favor, ayúdame. Ayúdame a tener más paciencia, ¿no? Es que sí está tremendo. A ver, quien está ahorita en la garita de San Isidro u Otay, díganos cómo anda, si está avanzando, si está muy lento, muy detenido, ahí para también ayudarle al ciudadano promedio. Por acá dicen, Vane, por favor, Vane, ya no pongas el sonido del mosquito. Me estoy tensando, me estoy preocupando. Ay, perdón, se puso. Por acá, buenas tardes.
3: ¡Oh, mi Vane! Imagínate que te caiga uno de estos.
0: No, gracias, chingoncuya no, aquí no.
3: De veras que son insoportables.
0: Con los niños no.
3: La verdad no lo soporta uno. Pero bueno, ni modo. Me quedaré con el calor. Saludos.
0: Por acá dicen, Vane, quiero hacer un repechaje. Y yo, a ver, ¿qué propones? Dice, en lugar del mosquito y el aire acondicionado, ¿qué tolerarías más? ¿El mosquito o alguien que te caiga mal? Ay, ay, ay. Es que el mosco no habla. Y si te cae mal alguien, pues va a estar hablando. Entonces, no sé. Yo digo que el mosco, ¿no? Yo digo, pero no sé. Ahorita vamos descubriéndolo.
4: Vanesita,
0: hola.
4: Buenas tardes.
0: ¿Cómo está?
4: Oiga, aquí venimos pasando ya la Miramar.
0: ¿Y cómo va?
4: Ya venimos tarde.
0: Ah.
4: Pero pues ni modo.
0: Es lo que hay.
4: Ya vamos de regreso.
0: Muy bien.
4: Siempre salgo a las 12 para terminar de escucharla.
0: ¡Ay,
4: hoy
0: quiero boletos!
4: Voy a seguir escuchándola y voy a escuchar un ratito a La Plata.
0: Ana
4: Plata.
0: Es Ana Plata.
4: Saludos, Vanesita. Cuídeseme.
0: Usted también.
4: Chiquita bebé.
0: Quiere Antonio, hoy ando pensando también en Antonio ahorita de los boletos, pero acuérdese, Alfonso, tiene muchos años de matrimonio. Cuide sus palabras. Uno nunca sabe, como dice Aitana. Superestrella. Aquí, en Globo 99.3. Buen viaje.

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0: Y la chona. Muy bien, pues así vamos a iniciar porque Globo 99.3 tiene tus accesos para disfrutar el evento más grande y de mayor trayectoria. Estamos hablando de la Feria del Condado de San Diego 2026. Y no va a comenzar así que tú digas, no, Vane, voy a ir a comer y disfrutar. 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Ay, ay, ay.
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0: Y si tú quieres cantarla todo pulmón, muy pendiente, porque lo único que te puedo decir es que se acerca ese momento en que tú puedas adquirir estos accesos. Se va a poner bueno. Se va a poner bueno.
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0: Y ya, porque luego se me emocionan y uno se emociona aquí y pues ya, somos todos emocionados. Pero a través del WhatsApp dicen, Vane, no me hagas esto. Y yo, no, pues no te estoy haciendo nada, yo solamente estoy poniendo la música. Es lo único para que te ambientes. A través del WhatsApp también te saludo, 619-484-2999 o 664-855-2655. Buenas tardes.
2: Hola, Vanessa, ¿cómo estás?
0: Muy bien, gracias.
2: Con la respuesta de tu pregunta, que es una pregunta muy capciosa.
0: Yo les digo.
2: La respuesta es con el ruido del mosquito, perdón.

0: Porque si de veras estuvieras dormido, el ruido del mosquito no te perturbaría.
1: Ajá.
0: Sí, una pregunta capciosa.
1: Yo okay, les digo.
0: Estoy bien.
1: Saludos.
0: Bye, saludos.
1: Saludos, bye. Yo les digo, estas preguntas cambian vidas. Cambian vidas. Por acá, buenas tardes.
2: Ah, no, bueno, pues ahí ya me la pusiste más fácil. Prefiero alguien que me caiga mal, aguantar a alguien que me caiga mal, definitivamente.
1: Ah, aquí al
2: le
1: mosquito.
2: Pongo un té en la boca y ya, que no esté hablando. Ay, no, es que de veras, yo sí tengo un tema así, cañón con los moscos.
1: Ajá.
2: Me odian.
1: El odio no es bueno.
2: Sí, prefiero aguantar a alguien que me cae mal, la verdad, mil veces.
1: ¿Sí? Ahí está, es que la vida está llena de decisiones. Uno dice, Vane, ay, nieve de vainilla, nieve de fresa, pero eso ya es una decisión. De ahí pueden cambiar muchas cosas. No subestimen las preguntas de repente ahí que le salgan en la vida, compañeros de trabajo, con tu pareja y te diga, oye, de verdad, es un reflejo. Hay preguntas que también a veces no vamos a tener la respuesta. Pero bueno, luego hablaremos de cosas tristes. Por acá, buenas tardes.
3: Hola, Vane.
1: Hola.
3: Muy buena tarde.
1: Hola.
3: Oye, el mosquito no habla, pero también molesta. Okay. Buena tarde, bye.
1: Buena tarde. Ay, no, por cada sonrisa y risa que me dan, miren, 20 años de juventud. Por acá, no, sí, presumiendo un macho alfa, que es una quesadilla. No sé si tiene hongos o es de carne, pero dice, ilumíname, maestro. Por acá, a ver, ¿qué onda?
4: Muy buenas tardes, señorita Vanessa.
1: ¿Cómo está?
4: ¿Cómo está el bombón más hermoso de toda la radio?
1: Quiero boletos.
4: Te mando un abrazote, Vane.
1: Igual.
4: Un saludo para todos los amigos de Globo 99.3.
1: Muy bien.
4: Qué buena charla tuviste hace rato con la doctora Gaona.
1: Ah, muchas gracias.
4: Gracias por esas entrevistas.
1: De nada, es para ustedes y por ustedes, hombres, que estén sanos, que estén saludables, que sigan creciendo fuertes. Fuertes, pero ay, espero que les traiga nostalgia, pero no de la mala, porque no sé si recuerdan esta canción. Ah, a ver cómo va. Ya no puedo ni comer. Aquí está Sin Ti en Globo 99.3. Que vuelva la nostalgia.

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2: Una de la tarde con 32 minutos. Estás en Globo 99.3. Atención, si vas a cruzar en este momento por la garita de San Isidro, encontrarás líneas normales con una espera de 2 horas con 20 minutos. Ready Lane, 1 hora con 50. Sentry, media hora. Y el cruce peatonal es de 45 minutos. Si vas a cruzar por la garita de Otay, encontrarás líneas normales con una espera de 1 hora con 40. Ready Lane, ya las 2 horas. Sentry, media hora. Y el cruce peatonal es de media hora. Que tengas un excelente viaje. Maneja con precaución. Y ay, ay, ay. 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
2: 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Esta quinceañera, ¿verdad? ¡Qué grandes recuerdos! Por acá me dicen, Vane, yo quiero ir. Muy pendiente de los accesos a través de nuestras redes sociales y dinámicas en cabina. Y llega Justin Bieber y dice, ¡sorry! Muy buen video, ¿eh? Ahí, busca Justin Bieber, ¡sorry! Hizo un casting y las mejores bailarinas, ahí está. Globo 99.3.

0: Una de la tarde con 37 minutos. Continuamos en Globo 99.3. Conspiraciones, cosas astrales, ¿no? De verdad que este tema se volaron la barda, ¿eh? Aplausos para ustedes. Aplausos, aplausos. Por acá, pues preguntas también más capciosas que de repente salen y ustedes dicen, Vane, ¿pero qué? ¿Qué está pasando? Pues sí, yo dije, oye, por ejemplo, cuando dicen, amor, mira para arriba, amiga, mira para arriba. ¿El cielo es azul? ¿De verdad es azul? ¿Prefiero el mosquito? ¿Prefiero el aire acondicionado? No sé, hay cosas que a veces no tienen ni la respuesta, pero uno lo intenta. Por acá, una explicación práctica, concisa y directa. Maestro, buenas tardes.
1: Hola, Vane, ¿cómo estás? Muy buenas tardes. Aquí batallando con el tráfico.
0: Ay, no me digas.
1: Te comento, el cielo es azul o lo vemos azul.
0: Ajá.
1: Porque la luz del sol contiene todo el espectro de colores, pero al pasar por la atmósfera se retienen las partículas azules, por eso nosotros lo vemos azul. Bye, buena tarde.
0: Muchas gracias. Ven, el tráfico es una respuesta a nosotros empezar a cuestionarnos cosas, Ana Plata. Buenas tardes.
2: Claro, ¿cómo estás?
0: Muy bien, aquí cuestionándome el si existo o soy yo o quién es, ¿no? De repente.
2: Ok, imagínate que estuviéramos en un reality como la película de
0: Jim Carrey.
2: Ajá.
0: Ah, esa es muy buena. Sí, sí, sí, que uno dice, ¿de verdad existo? ¿De verdad estos pájaros son reales? No, si yo teorías conspiradoras, mira, me pinto sola.
2: Claro, es que si uno se pone a escarbarle y a cuestionarse, uy, no, yo creo que estaríamos hechas bolita en la cama así de que será o no.
0: De Ana Plata, alguien me habló y no fui yo. Ay, acá no, o de repente personas que están entrando a clases de box y dicen, no, es que si entras a box ya puedes tomar, o sea, les quieren ver la cara a veces.
2: Ay, no.
0: Les quieren ver la cara, Ana, les quieren ver la cara. Y por acá tenemos la participación ya más esperada, creo que tú eres fan.
2: A ver.
0: De esta sección titulada El chiste del señor Ramos.
2: A ver.
1: Vane, ¿qué onda, Vane?
0: Buenas tardes.
1: Oye, Vane.
0: Te
1: voy a contar un chiste. Este chiste sí te va a sacar risa. Estoy seguro que sí vas a reír.
0: A ver.
1: Tú sabes, fíjate bien, Vane, tú sabes cuál es el último número que está de pie.
0: ¿El 1? ¿El 3?
1: El 59.
0: ¿Por qué?
1: Porque después 60. Saludos.
0: Ah, Ana se rió y yo también. ¿Cuánto le da el público? ¿Cuánto le da el público? Pues está tranqui.
2: Se esforzó, sí, claro.
0: Pues se esforzó. Sí. El esfuerzo es lo que cuenta. Aquí coach dice que un 8, ¿no?
2: Está lindo, está lindo.
0: Porque el de ayer sí yo no pude decir mucho.
2: Sí, está bien, está okay. Bien, señor Ramos.
0: Ok, gracias, señor Ramos. Por acá, buenas tardes.
3: Tiradoras, mira, me pinto sola.
1: Vane, en el tráfico, ¿quién soy y a dónde voy?
0: A ver.
1: ¡Fuera!
0: ¡Fuera! Ya le di, no, el señor Ramos. A ver, los que están en el tráfico, ¿qué preguntas ahorita los aqueja, los molesta? Por acá dicen, ilumínenos, por favor, los gases de la atmósfera se dispersan, pero ¿realmente estamos respirando gases o qué estamos respirando? Esta es una pregunta capciosa.
2: Ay,
0: también.
2: Sí.
0: Por acá dicen, Vane, yo quiero una persona, pero la otra persona no me quiere, entonces ¿yo debo de quererme primero?
2: ¡Ay, ay, ay! Esa es una buena pregunta.
0: Cosas conspiradoras. Oye, yo tengo que hacer la pregunta, o sea, si hay cosas que uno de repente dice, Vane, difícil decidir, pero nada que una tela de tul te proteja de un mosquito y de un ventilador que te refresque en un lugar, en lugar, perdón, del aire acondicionado, porque a mí ni me produce alergia. O sea, también, ¿qué prefieres, el mosquito o el aire, Ana?
2: Pero el sonido, o sea, aunque se proteja con la tela, es molesto el sonido.
0: ¿Cuál es el
2: mosquito?
0: Sonido.
2: Este.
0: Ay, este.
2: Hombre, uy, no, qué estrés.
0: Sí. De hecho, hace rato me dijeron, Vane, estoy en el tráfico y no me pongas el mosco porque me estoy alterando. Por acá dicen la luz del sol, Vane, el chiste 6.3 para no reprobarlo. No, andan conspiradores. Por acá dicen, Vane, preguntas serias. O sea, no, está complicado. Por acá, buenas tardes.
4: No, Vane, Anita, si una persona me dice, no me hagas caso, y le hago caso, ¿le estoy haciendo caso?
0: Preguntas capciosas. Así que 8.5 el señor Ramos. Dicen, Ana, danos tu calificación también. Yo
2: pues un
0: 7.5.
2: Sí,
0: yo.
2: Un 8, para no verme tan...
0: Ana Plata lo ha dicho. Seguimos con estas preguntas. Estás en el tráfico y dices, Vane, Estas preguntas siempre me las hago toda la mañana, nadie me lo contesta, entonces pues aquí vamos a echarle ganas, mínimo. Continuamos, estás en Globo 99.3.
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0: Y saca las heladas, Ana Plata, porque se va a poner buenísimo en la Feria del Condado de San Diego 2026.
1: ¡Qué buenas canciones!
0: ¡Uy, qué bárbaro! En vivo. Suelo, 99.3 tiene tus accesos para disfrutar el eventazo más grande y de mayor trayectoria. Y estamos hablando de la Feria del Condado de San Diego 2026, con increíbles juegos mecánicos, comida, diversión familiar en los terrenos de la Feria en Del Mar. Pero además tenemos tus accesos para la espectacular presentación de los Tucanes de Tijuana.
2: Historia de una famosa persona. Todos la conocen con el apodo de Chona. Todos la conocen con el apodo de Chona.
0: ¿Y va a ser cuándo? El domingo 14 de junio. Ay, para que se abracen con esa.
1: Ay, sí.
0: Y decías que no, y hasta la trompita parabas.
1: Iremos a venir el lunes, nosotras.
0: No, nosotros no venimos el lunes, ¿eh? Ni nos esperen.
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0: Pero bueno, no los voy a emocionar porque nosotras ya nos vimos. 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Y dicho esto, pues ya nos vamos con los últimos mensajes. Yo ya me tengo que ir. Por acá dicen, Vane, acá te están escuchando unos plebes. Me dijeron, hey, Muro, y escuchamos que te anunciaron en la radio.
1: ¡Ay!
0: Y yo como de, ¿qué hablas? ¿De qué hablas? Por cierto, gracias, mi Vane. Te debo unos tacos o algo. Ay, soy Jim Rat. Dos de asada. Con todo menos cebolla. Ay, es cierto. Pero sí, saludos a Arturo. Dice, salúdame, por favor, a Arturo, que andamos con todo acá con el Muro. Entonces, muy bien. Por acá y se va a salir el Globo Móvil. Hoy no sale, pero hoy sí los esperamos en la premier que va a ser el día de hoy.
1: Ajá.
0: También para aquellos que ganaron sus accesos, pues que vayan, ¿no?, y lo disfruten por acá.
3: Qué bonito cantan las dos juntas.
0: ¡Ay, contrátanos!
3: Ándale, aviéntense una canción completa.
0: Se paga, se paga.
3: Un saludo para ti, Anita.
1: Gracias.
3: Que tengas un excelente día, Vane. Un abrazo.
0: Muchas gracias, Braulio. Escucho como que algo que te aqueja. Como que hay algo que no te dio el power. Ahí luego le dices a la Ana Plata. Oye, y por acá me da curiosidad porque nos dice una radio escucha. Dice, Vane, a mí me arrulla el sonido, el zumbido de los mosquitos. Yo no tengo problema.
1: Poco.
0: Cosas que no tienen explicación.
1: Sí.
0: ¿Y a ti no?
1: No, a mí, no. Me estresa.
0: Me voy a ir a acampar bien con mi amiga.
1: Pero está bien, digo, hay gente, ¿sí?, que también se arrulla con el sonido de la tele, ¿no? Que duerme con la tele encendida.
0: O ronquidos. Ay, no, ahí está complicado. A ver, por acá, macho alfa.
4: Saludos a Cepillín, el Chicharrín.
0: ¿A quién? Ay, no, tú.
4: O Lagrimita.
0: No, es la envidia nomás porque va a ser próximo cumpleañero, si no. Por acá dicen, les presumo que me comí un caldo de camarón súper picoso y no podía dejar de comerlo. Presumiendo a la gente nomás, y no traen.
1: Desde que llegamos aquí a la radio, sí, mira que aquí un compañerito también presumiendo otras cosas.
0: Ana, estás ventaneando a la gente, pero no pasa nada. Pues yo me voy, me retiro y no se despeguen de la sintonía de Globo 99.3 porque Ana Plata va a traer algo... Algo muy bueno.
1: Okay.
0: Aparte, buena programación, buena música. Ana, no quiero ser tú, Va a estar bueno, va a estar reñido.
1: Se van a pelear por esos boletos.
0: Hasta tú, yo creo.
1: Hasta yo.
0: Sí. Ay, no, pues yo ya me voy, me despido. Los dejo en compañía de Ana Plata a partir de las 2 de la tarde. Mi nombre es Vanessa y a mí me puedes seguir en redes como Cosmic Astral con doble A al final en Instagram o en TikTok. Y también recuerda seguirnos en nuestras redes sociales como Globo Tijuana 99.3 porque ahí hay controversia, chisme y mucho más. Los dejo con el que hizo como que el mes de mayo se pasó bien rápido.
1: ¡Ay, sí!
0: Yo el 2 de mayo estaba en las albercas y el 5 ya estaba en el bosque.
1: Y tuvimos mucha actividad.
0: Claro, claro. Así que aquí está mi amor, mi amigo Cristian Nodal, el amigo. Escúchenla nomás. Bye.

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2: El árbitro más joven en participar en un encuentro mundial de fútbol se trató del uruguayo Francisco Mateucci, con 27 años y 62 días, cuando dirigía Yugoslavia contra Bolivia el 17 de julio de 1930 en el Parque Central de Montevideo.
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6 con muchísima música. ¿Cómo andas en el tráfico? Si estás en el break, comiendo provecho, por supuesto. Y si estás en el tráfico, paciencia, porque luego se me estresan. Pero bueno, ya sabes que te puedes comunicar desde San Diego a través del 619-484-2999 y Tijuana.

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23: Si cruzas por la garita de San Isidro, carril normal, hay una espera de 2 horas con 10 minutos. Brewery Lane, 2 horas, Sentry, 30 minutos y acceso peatonal, 45 minutos. Por la garita de Otay, carril normal, hay una espera de 1 hora con 50. Brewery Lane, 1 hora con 40, Sentry, 35 minutos y acceso peatonal, 30 minutos. Que tengas buen viaje, sigues en sintonía de Globo 99.3.
24: Señor 305 Armando Bond con la princesa Belinda. Mami, yo no soy egoísta.

99.3 y vámonos con la pregunta de esta tarde a través del 619-484-2999. Me gustaría escucharte. O el 664-855-2655. ¿Qué opinas de agregar en redes sociales a los compañeros de trabajo? ¿Se vale? O, digo, obviamente en nuestro entorno, pues, digo, ahorita que todo mundo o vivimos casi casi en redes sociales, pues es muy común que tengamos a compañeros del trabajo, ¿verdad? Pero tú eres de las personas que dice, sí, a mí me gusta o no me causa conflicto, o prefieres mantener tu vida, obviamente como lo es, privada, y dices, bueno, yo no mezclo mi trabajo con mi vida privada. Y no me gusta que sepan ni a dónde voy, ni dónde ando, ni que conozcan mi entorno. Prefiero que se mantenga privado. ¿Qué opinas tú? Y además, le voy a sumar otra pregunta. ¿Puedes generar conexiones? Es decir, tener amistades en el trabajo. Y estoy hablando de amistades que tengan que ver, o sea, ya fuera del trabajo. Es decir, te puedes llevar bien con los compañeros y echar relajo, pero esos lazos que de repente la compañera, no, pues ya cambié de empleo y jamás vuelves a ver a esa compañera con la que te llevabas bien del trabajo. O en cambio, generaste una buena relación, una amistad, y aunque estén en trabajos diferentes, siguen manteniendo la amistad. Me gustaría escucharte a través del 619-484-2999, 664-855-2655. ¿Por qué decir que algunas personas dicen que en el trabajo pues no se pueden hacer lazos de amistad? Y hay gente que puede decir también, yo no vengo al trabajo a hacer amigos, yo vengo a trabajar. Así que mándame tu mensaje y ahorita comentamos.

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tema de sí o no agregar a compañeros de trabajo en redes sociales. Dice por acá, trabajo con compañeros que son muy activos en redes sociales y todos se siguen y se meten a comentar y a ver qué hacen fuera del trabajo. Usualmente siguen con esa interacción y hablan de las cosas que han compartido en Instagram o en Facebook en la oficina. A mí no me gusta la idea de que mis compañeros me sigan en redes sociales, así que he rechazado seguirlos o compartir ahora sí que nada con ellos. No quiero mezclar el trabajo con mi vida personal y siento, a veces me siento, dice, como un bicho raro en el trabajo porque todos hablan de las publicaciones de redes sociales de los demás y yo no tengo nada que aportar. ¿Cómo se maneja o cómo manejan esa situación? Es decir, a tus compañeros de trabajo y el tema de compartir en redes sociales. Por eso la pregunta, ¿tú sigues o no sigues a compañeros de trabajo? ¿Qué piensas al respecto? Estoy hablando de redes sociales. Dices, yo prefiero mantener mi vida en privado, separar mi vida laboral. O a lo mejor dices, son contadas las personas de mi vida laboral que tengo en redes sociales. A través del 619-484-2999, 664-855-2655. Porque mira, también hay personas con las que generas un vínculo más cercano, ¿no? Independientemente de que sean compañeros de trabajo, pues te llevas más con ellos o convives más. Y hay otros que nada más es el saludo. Y ni modo, porque pues son diferentes áreas, ¿no? Por acá dicen, no, luego están los jefes y me regañan, no puedo usar el teléfono. Bueno, ahí sería ya diferente, Ya como que tengas al jefe, creo que, pues a lo mejor, muy contadas ocasiones yo pudiera pensar, ¿verdad? Digo, no sé cómo manejas tú este tema de las redes sociales, hablando de los compañeros de trabajo. Si eres de los que están abiertos, porque luego inicias o llegas a un nuevo trabajo y de pronto te empiezan a caer solicitudes. Hablando de Facebook, ¿no? O te empiezan a seguir en Instagram. Y tú dices, ay, ni siquiera, pues, acabo de entrar. No sé qué onda con los compañeros, pero pues ya hay gente muy curiosa, ¿verdad? Y a ver, ¿quién es ella? ¿O quién es él? Bueno, mándame tu mensaje, seguí.

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14: Si cruzas por la garita de San Isidro, carril normal, hay una espera de 2 horas. Rolling también 2 horas. Entry 30 minutos y acceso peatonal 45 minutos. Por la garita de Otay, carril normal, hay una espera de 1 hora con 50. Rolling 1 hora con 40. Entry 35 minutos y acceso peatonal 30 minutos. Que tengas buen viaje. 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

0: Gracias por seguir en Globo 99.3. Vámonos con sus mensajes. Hablando sobre agregar o no agregar a los compañeros de trabajo, es decir, en redes sociales. ¿Qué opinas tú? A ver qué nos dicen por acá. Hola, hola.
1: Hola, hola. Pues yo, en mi caso, son contadas las personas que tengo agregadas en mi trabajo. Y fíjate, bien curioso, porque sí me han salido personas, mis jefes y así en Facebook como sugerencia, pero la neta no, esos no los agrego porque pues siento que es nada más laboral y no me gusta que vean mis cosas personales. Creo que ya es como no hay una relación como tal de amistad real, pues yo creo que mejor guardar mi espacio.
0: Claro, tu vida privada. Por acá, a ver qué nos dicen. El señor Ramos, hola, hola.
2: ¿Qué tal, Anita Plata? Buenas tardes. Oye, Anita.
0: A ver.
2: Fíjate que con ese tema de redes sociales, yo era muy renuente de tener ni siquiera Facebook. A lo más que yo te llegaba era el WhatsApp, porque venía ahí como mera comunicación en el teléfono, ¿no? El Facebook lo abrí porque en una empresa la manera de comunicarse con los clientes era publicando las ofertas y demás. Entonces, a mí se me ocurrió abrir ese Facebook para mis clientes y para mis amigos y abrir uno adicional exclusivamente para la familia. ¿Por qué? Porque yo con la familia soy de una manera y en la calle, o sea, con los amigos o en el trabajo, soy de otra, ¿no? No me gusta que sepan cómo soy de una forma y cómo soy de la otra. No me gusta que se mezclen, ¿me entiendes? Entonces, al último, pues terminé cerrando el Facebook de la familia, pues son muy aburridos. Y nada más me quedé con las redes sociales que actualmente tengo, que es en las que obviamente sigo a Globo FM. Y con algunos ex jefes. ¿Por qué los tengo? Bueno, por la razón de que se hicieron buenos amigos. Y como todos dicen, uno nunca sabe. Una de esas necesitan que volvamos a colaborar juntos. Y pues ahí estamos a la hora. Saludos.
0: Gracias. Yo solamente tengo una duda. ¿En la familia también se avienta sus chistes o no? Porque ya aquí Ramos reveló, dijo, en la familia yo soy una persona y acá en lo laboral o con los amigos soy otra. ¿Se aventará chistes en la familia también? Bueno, ya remató que son muy aburridos, así que a lo mejor y no se ríen de sus chistes o no les cuenta chistes. Vámonos con más música. Yo regreso con más de sus comentarios a través de Globo.

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Oye, más adelante sigo compartiendo los mensajes hablando de este tema de la tarde, de si agregar o no a los compañeros de trabajo. ¿Cuál es tu decisión? Tú dices, Ana Plata, yo creo que no, yo creo que el trabajo ahí, que se quede en el trabajo, que tiene que saber mis compañeros de mi vida personal. O dices, a mí no me importa, yo sí agrego a mis compañeros de trabajo, igual hasta tengo con los que no me llevo y para que vean ahí lo que publico. Puede ser, digo, puede ser. Por eso me gusta saber su opinión a través del 619-484-2999, 664-855-2655. Vámonos con lo más nuevo de Mar Solís, fuiste tú, aquí en Globo 99.3.

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4: Si cruzas por la garita de San Isidro, carril normal, hay una espera de 2 horas con 10 minutos. Rulín, 2 horas, Sentry, 30 minutos y acceso peatonal, 45 minutos. Por la garita de Otay, carril normal, hay una espera de 1 hora con 50. Rulín, 1 hora con 40, Sentry, 35 minutos y acceso peatonal, 30 minutos. Que tengas buen viaje. 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

0: ¡Qué bonita tarde! Y más con la música de Globo 99.3. Vámonos con más mensajes sobre agregar o no a los compañeros de trabajo. A ver qué nos dicen por acá. Hola, hola.
1: ¿Qué onda, Anita? Qué buen tema. Voy a ver si puedo ser breve. Yo ingresé a mi empleo actual hace 2 años. No era mi intención agregar a nadie a redes sociales, pero con la convivencia fuera del trabajo fui descubriendo y conociendo qué tipo de personas eran y los fui agregando. La realidad es de que, pues yo no subo muchas cosas más que cuando ando de fiesta o con mis hijas o en el café. Entonces, no habría por qué ocultar eso, ¿verdad? Creo yo. Al fin y al cabo, recuerden que las redes sociales es para mostrar lo que tú quieres mostrar. No eres tú. Es lo que quieres que la gente vea de ti.
0: Gracias, Braulio. Muchísimas gracias. Vámonos con otro mensaje a ver qué nos dicen por acá a través del 619-484-2999. Hola, hola.
2: Ana, buenas tardes. A mí sí se me hace un poco incómodo tener a los jefes porque en el Facebook 2 o 3 de mis clientes

0: o a las redes sociales. Pero sí tengo quiero mi espacio nomás. Este es mi espacio mío y el trabajo esta parte. Y otra cosa, yo pienso que el señor Ramos, no, en su familia no esté riendo los chistes, por eso cerró el Facebook, lo bloqueó, por eso. Pero pues aquí estamos, señor Ramos, para reírnos de su chiste. Aunque algunos están medio malillas, pero aquí andamos.
1: ¡Ay, no, qué bárbaro! Muchísimas gracias. Remató con el señor Ramos, Yesenia. Dijo, yo creo que no, en su casa, con su familia, no se hace reír de sus chistes. Por eso los tiene bloqueados. Por eso borró la cuenta. Vámonos con la música, pero bueno, dice aquí nos tiene...

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escuchado tú, y esto es en redes sociales, que supuestamente existe el día de salir temprano del trabajo, que es precisamente hoy 2 de junio. Bueno, esta iniciativa fue impulsada por Laura Stack, especialista en productividad y autora de varios libros sobre rendimiento laboral. Y su propuesta apunta a reconocer el esfuerzo de los trabajadores, permitiéndoles finalizar su jornada antes de lo habitual. Obviamente, digo, no es

dicen hola. Ay, la profe Lorena, dice, aquí estoy, Ana Plata, saludos, muchísimas gracias por estar conectada, profe, aquí ya sabe que andamos siempre en el chismecito, ¿verdad? Vámonos con más música, llega lo más nuevo de Shakira con Dai Dai, aquí en Globo 99.1.

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15: Si cruzas por la garita de San Isidro, carril normal, hay una espera de 2 horas. Ruby Lane también 2 horas, Sentry 35 minutos y acceso peatonal 45 minutos. Por la garita de Otay, carril normal, hay una espera de 1 hora con 50. Ruby Lane 1 hora con 40, Sentry 35 minutos y acceso peatonal 15 minutos. Que tengas buen viaje. 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

Y espero sigas disfrutando esta tarde en compañía de Globo 99.3, porque en esta hora se van accesos para disfrutar de la Feria del Condado de San Diego, pero no, no de la feria como tal. Bueno, igual y si tú vas a disfrutar la feria, pues con todo gusto, pero tengo un par de accesos para el concierto de los Tucanes de Tijuana, que se llevará a cabo precisamente en los terrenos de la Feria del Mar, para que no le cambies. Ya sabes que hay que tener a la mano nuestros números de contacto, que es el 619-484-2999.

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10: Si cruzas por la garita de San Isidro, carril normal, hay una espera de 2 horas. Rural Lane también 2 horas, Sentry 35 minutos y acceso peatonal 45 minutos. Por la garita de Otay, carril normal, hay una espera de 1 hora con 50. Rural Lane 1 hora con 40, Sentry 35 minutos y acceso peatonal 15 minutos. Que tengas buen viaje, sigues en sintonía de Globo 99.3.

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0: 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Y en este momento se va un par de accesos para disfrutar de los Tucanes de Tijuana. Imagínate escuchar completamente en vivo esta melodía. Ay. Y con tu pareja, o a lo mejor no, con tu pareja no, quizá con las amigas o con quien vayas.
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0: y cantar a todo pulmón. Bueno, si quieres participar a través del 619-484-2999 o 664-855-2655, el primer mensaje con la respuesta correcta se va a este concierto de los Tucanes de Tijuana, así que me tienes que decir el nombre de la canción que voy a poner a continuación, pero ¿sabes qué? Que la puse al revés. Así que necesito que agudices ese oído y adivines de qué canción se trata, ¿ok? Primer mensaje con la respuesta correcta. Ahí te va. Pon muchísima atención.

0: puse muy complicada, pero mira, te voy a dar una pista. Es el intro de una canción y que seguramente tú te sabes. A ver, vamos a revisar este mensaje, a ver qué nos dice.
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0: No, no es secuestro de amor. ¿Quién da más? A través del 619-484-2999-664-855-2655. Dicen por acá, hacemos bonita pareja, es la que pasó anteriormente, pero no esta. Esta no es. Y mira, voy a volver a picarme porque hoy no me vayan a agarrar en curva, pero no, no es, no es. Entonces, si tú tienes la respuesta correcta, te llevas un par de accesos. Se los voy a poner nuevamente, ¿ok? A ver, para que vean que no soy tan mala. Bueno, acá tengo más mensajes, déjame reviso. Amor platónico, me dicen por acá. No, vamos a escuchar este mensaje, ¿ok? A ver qué nos dicen por acá. Hola, hola.
2: Es mundo de amor con los tucanes. Ya lo había dejado por escrito, pero pues aquí te lo dejo verbal. Soy fan de los tucanes de Tijuana.
0: Ahí está. Según yo ya tenemos ganador, pero vamos a revisar que cumpla con los requisitos, ¿verdad? Que no haya ganado los últimos 90 días. Efectivamente, es mundo de amor. Muchísimas felicidades a nuestro ganador. Vámonos con más música. Llega Miguel Bosé con Amante Bandido aquí en Globo 99.3.

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porque Sector Santa María es nuestro ganador. Se lleva este par de accesos para disfrutar de los Tucanes de Tijuana en la Feria del Condado de San Diego. La respuesta correcta efectivamente es Mundo de Amor. Por acá tenía más mensajes también con la respuesta correcta. Recuerda que hay que estar muy pendiente. Bueno, me decían amor platónico, no era. Por acá alguien me puso Mundo de Amor. Hay que estar muy pendiente en cualquier turno porque tendremos más accesos. Así que vámonos con más música. Llega Jesse Joy. Me voy. Yo todavía no. Y tampoco quiero que ustedes se vayan, pero Jesse Joy nos canta Me Voy.

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6: Si cruzas por la garita de San Isidro, carril normal, hay una espera de 2 horas. Rural Lane también 2 horas, Sentry 35 minutos y acceso peatonal 45 minutos. Por la garita de Otay, carril normal, hay una espera de 1 hora con 50. Rural Lane 1 hora con 40, Sentry 35 minutos y acceso peatonal 15 minutos. Que tengas buen viaje, sigues en sintonía de Globo 99.

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